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1: Hola, hola, ¿qué tal? ¿Cómo le va? Aquí estamos, sí, aquí estamos poniendo en marcha otro programa más, ¿eh? Otro programa con jornada muy similar a la que venimos teniendo, jornadas húmedas, gris, con lloviznas, esto que ella prácticamente está cansando y bueno, más allá de los molestos de la llovizna, el perjuicio para todos aquellos que realmente tienen la necesidad de realizar los trabajos, las tareas y todo lo relacionado al sector agropecuario y ganadero, ¿eh? Ni hablar de lo que es el remate feria, que nuevamente se han vuelto a modificar, a postergar y a reprogramar ya para una nueva semana, teniendo en cuenta de los anuncios que hoy prácticamente va a continuar muy similar, ¿eh? Recién mañana pareciera que quiere llegar el mejoramiento. De cara al fin de semana y el día domingo recién que tendremos el tan ansiado sol, ¿no? Que ya prácticamente varios días oculto, más allá de que aparece por algunos minutos, ¿eh? Estamos poniendo en marcha este programa por esta casa, CNM Radio 93.3, la operación técnica de Fernando.

0: Benjamín Gómez, que también estamos a través de las redes, por el Facebook de la radio, el Facebook de quien les habla, Carlos Daniel Púa, la página de Central de Noticias Madariaga, donde se suma también AM1420 Radio General Conesa y FM Tordillo 106.1. Desde allí, desde los estudios centrales, la operación técnica de Matías Varela, recibiendo nuestra propia señal de streaming, que vamos hasta las 8 de la mañana, donde se pueden estar comunicando, como ya lo saben, lo hacen normalmente después de cada lluvia, al 2267-512060 o aquí el de la radio 2267-410-400. Así que bueno, miraba pavimento húmedo también, producto de esta llovizna que tenemos por algunos momentos. A propósito, vamos con los datos actualizados ya del tiempo.
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0: 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Para decirle la temperatura similar, creo que toda la semana ha estado entre los 11 y 12 grados, que es lo que tenemos en estos momentos. Otra jornada gris, quizás con algo de sol sobre la tarde, ¿no? Pero ya por lo menos no marca la posibilidad de lluvia. Ayer que le decíamos 5, 8, 10 milímetros que estaba marcando, bueno, cosa que ocurrió en algunos lugares, en otros un poquito más y un poquito menos y algo más en algunos lugares puntualmente, superando hasta los 40 milímetros, dentro del partido de General Madariaga ayer, ya le vamos a estar dando todos esos datos que, como siempre, contamos gracias a la colaboración de cada uno de ustedes que siempre nos envían. Para mañana, ya viernes 16, como le decíamos, 10 grados de mínima, 15 de máximo, soleado durante la mañana y gran parte de la tarde, con algún chubasco todavía que sigue marcando para mañana, pero ya la fuerza del sol. El sábado con nubosidad, pero no habla de llovizna. El día domingo soleado, arrancaría ya con 7, 8 grados de mínima, 14, 15 la máxima. Bueno y soleado, especial para compartir la jornada del día domingo, más en el Día de la Madre. Lunes, martes y miércoles ya con buen tiempo, el descenso de la temperatura el día lunes con 5 a 6 grados, eso es lo que hace falta, el descenso de la temperatura para el mejoramiento, 15 de máxima. Y en lo que tiene que ver para martes y miércoles también con buen tiempo, el arranque de la segunda quincena de octubre.
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0: Mercado de Cañuelas que día jueves normalmente sin actividad, hoy han ingresado tan solo 83 cabezas que seguramente serán pasadas para las ventas del día de mañana. Le decía nuevamente la postergación de los únicos dos remates que habían quedado para esta semana en pie, el caso de la firma Pedro Ronchi mañana en Coronel Vidal, cuando nos decía ayer por la tarde el propio Ignacio la postergación nuevamente. Había llovido 20, 30 y hasta 40 milímetros en algunos lugares del partido de Mar Chiquita. Así que sin fecha directamente. Va a ver en la semana cómo es el desarrollo de la misma y si no, directamente qué pasará a lo que será el primer viernes del mes de noviembre. Eso lo va a estar confirmando seguramente en el transcurso de los próximos días la firma Pedro Ronchi. Y lo propio con Daniel Blanco y compañía, la firma que tenía el remate allí en General Conesa Tordillo para este sábado, ya directamente sin fecha, sin fecha, nos decía Daniel Arizgaraz, su representante de anoche, que ha quedado ya directamente suspendido y bueno, esperando la nueva fecha seguramente para el mes de noviembre. Veremos qué es lo que ocurre con el resto de la cartelera ya para la próxima semana y ya si no directamente ingresar en lo que será en el mes de noviembre. Así que bueno, con varias novedades vamos a estar hablando con Liliana Cardoso, seguramente como es habitual de los días jueves, También el presidente de la Fiesta Nacional del Ternero y Día de la Sierra, que tuvo su lanzamiento ya prácticamente de la fiesta, a través de conferencia de prensa. Vamos a estar hablando con él pasada a las 7 de la mañana, junto a Fermín Gómez, que le decimos buen día. ¿Cómo está, Fermín?
3: ¿Cómo le va, Carlos? Buen día para usted, buen día para toda la gente que está del otro lado. ¿Cómo anda?
0: Ahí vamos, un poco húmedo todavía.
3: Al mal tiempo, buena cara, ¿no?
0: Pero ya...
3: No quiere aparecer la primavera, ¿qué cosa?
0: No quiere hacerse presente e instalarse. Por momentos es como que asoma el sol, vio, decir, bueno, está. Pero yo decía que ayer, hablando también con uno en la calle, siempre habla, bueno, ¿qué opinión tiene, no? Porque es el tema, creo, obligado. Donde vaya, la panadería, la carnicería, el banco, donde sea.
3: Siempre el clima.
0: ¿Cuándo mejora? ¿Cuándo va a mejorar esto? Siempre es el tema casi obligado, ¿no? Del momento.
3: Y sí, y a ver cuándo empezamos a ver el sol, porque ya hace varios días que no lo logramos ver. Ya, si uno...
0: Ya, por ahí aparece una resolana y decís, bueno, vamos, todavía que está mejorando.
3: Con cualquier cosa ya nos conformamos, ¿no? Con que sea un poquito.
0: A la hora y pico, otra garúa más, otra llovizna.
3: Sí, y ayer garúa que terminó siendo casi una lluvia.
0: Sí, no, fue una lluvia.
3: Más
0: 8
3: intenso.
0: Milímetros aquí en la ciudad es el registro propio. 8 milímetros. Por ahí un tanto sorprendido cuando a la tarde... me llaman de Sebastián Airaldi, establecimiento La Tapera de Fernández.
3: Sí.
0: Acá la lluvia total desde que había comenzado, ayer habíamos recibido 7 milímetros tempranito, cuando todavía no había llovido acá, 46 milímetros el total.
3: Ah, mira.
0: Estuvo lloviendo durante la mañana en forma intensa, sobre el mediodía lo hizo un poco más fuerte y después ya el mejoramiento, y bueno, en algunos lugares también que llovió 20, 25 o 28 en varios de ellos, dentro de lo que es la zona de Macedo, también para el lado de Villa Gesell, que le vamos a estar dando todo ese detalle completo. Pero 8 milímetros el registro aquí en la ciudad, 4 en el Cardal, Gerdo Cámara, o sea, muy, muy dispar, ¿eh? Desde 4, 5, 8, 10, 20 y hasta estos 46 que le mencionaba. Y por la zona también, ¿eh? En lo que es Maipú y General Lavalle, entre 8, 10 y hasta 20 milímetros también lo que hemos recibido.
3: Bien, bastante interesante, entendiendo que no fue una tormenta tan anunciada, tan
0: no,
3: fija, ¿no?
0: No, es que estaba, creo que en sí, tormenta no hubo, no, ni lluvia pero... intensa tampoco, fue uh-huh. un poco más penetrante por algunos momentos, pero no más que eso, ¿no? Así que, pero bueno, así está el clima y bueno, lamentablemente uh-huh. que... En todo lo que es el litoral y hacia arriba.
3: Sí. Bueno, ayer veíamos más imágenes de lo que es Catarata de Iguazú, ¿no?
0: Hoy ya cerrado totalmente.
3: Sí, ayer estaban terminando de hacer algunos trabajos para lo que tiene que ver con las pasarelas, pero el agua estaba
0: ahí.
3: A pleno, superando los 15.000 metros cúbicos de lo
0: por
3: que tiene que ver con Caudal. Por minuto.
0: 16.000 le daban.
3: 16.000, tiene razón.
0: 16.000, al menos lo que escuché hace algunos minutos, 16.000 metros cúbicos.
3: Es muchísimo.
0: Son unos cuantos milímetros,
3: sí,
0: ¿no?
3: Sí, sí, sí.
0: Por minuto lo que es el agua en la zona de
3: sí.
0: De
3: ayer estaban abiertas las demás pasarelas, pero ya con este incremento del agua de caudal han cerrado directamente el parque, ¿no? Sobre
0: sí,
3: todo
0: ¿qué le parece?
3: La pasarela
0: y
3: que
0: y esa
3: está
0: agua
3: lado...
0: que viene bajando, bueno, por todo lo que es el litoral y seguramente... Uh-huh. Una parte que quizás mínima, pero que vayamos a recibir al menos aquí en lo que es la cuenca.
3: Y sí, todo lo que es el desborde del río Paraná, todo ese sector
0: río
3: que
0: Paraná,
3: baja
0: río...
3: para que la provincia de Buenos Aires, río
0: Así
3: Uruguay.
0: Así que a estar atento porque en la semana que viene, más allá de que no llueva, puede haber algunos inconvenientes uh-huh. también de llegada de agua.
3: Sí, represas que estaban ahí en la zona de Misiones, Corrientes, han tenido que abrir todas las compuertas para empezar a hacer correr el agua porque la verdad iban a tener consecuencias... graves, ¿no? Y bueno, esto tiene que ver con este fenómeno del niño, del super niño, que como lo decíamos, la parte más afectada va a ser el norte y el litoral de nuestro país. Nosotros vamos a tener este tipo de condiciones climáticas así, que son bastante inestables, con algunos periodos de lluvia por ahí, por momentos más intensos que otros, pero no con tanta consecuencia como lo que estábamos viendo en otros lugares, ¿no es cierto?
0: Sí, sin duda.
3: Pero
0: sí,
3: uno ya quiere
0: sí,
3: otro clima,
0: basta,
3: ¿no?
0: Basta porque...
3: Viene bien su dicho, lo que ocurre el 3 ocurre yo, todo el mes.
0: Hasta ahora, por lo menos en la quincena cumplió.
3: Sí.
0: Estamos llegando a 15
3: sí.
0: y fue tal cual, porque el 3 también fue que había estado así, llovió todo el día, recuerdo que fue un sábado, era el sábado 3, estuvo todo el día cerrado con lluvias, lloviznas. Así, bueno, lo que ocurre el día 3 ocurre la mayoría del mes. En esta quincena prácticamente cumplió, ¿eh?
3: Sí. Así que... Y bueno, y la gente ya, más allá de viendo lo que tiene que ver con esta semana, Día de la Madre y lo que viene, pensando en los próximos 10 días, porque dentro de 10 días estamos hablando de lo que tiene que ver con la fiesta del talar, ¿no es cierto?
0: Exactamente, también. Bueno, este fin de semana lo que es antes la fiesta de Nacional del Gaucho con lo que es la probada de potro,
3: sí,
0: ya poniendo en marcha un poco la su fiesta también para el mes de diciembre, la probada lo que será el día sábado para la fiesta y el día domingo con la última clasificatoria, sí, para el talar, también que son, bueno, pruebas de riendas y demás que normalmente se hacen con otro tipo de piso igual, digamos, que esté blando, eso es muy distinto a una jineteada, pero sin duda que malogra también por el espectáculo en sí y por el público, que no es lo mismo también, concurrir con un día plenamente soleado a un día así.
3: No, más vale.
0: Húmedo y con llovizna.
3: No, y también los rinderos, más allá que termine de ser una de las últimas pruebas o la anteúltima de cara a lo que es la fiesta del talar, también los rinderos que empiezan a elegir si conviene o no para cuidar el animal, llegar bien,
0: claro,
3: a la fiesta directamente, ¿no?
0: Un conveniente, un resbalón o demás, una rotura a una semana del talar.
3: No, te deja prácticamente afuera, ¿no?
0: Me quiero matar, como dicen, ¿no?
3: Sí, sí, más vale, por eso.
0: Seguramente, así que
3: esperemos que el clima acompañe y bueno, y obviamente que va a ser una de las últimas actividades que va a tener esta fiesta para ver lo que se viene ya cerrando el mes de octubre, ¿no? Con todo lo que tiene anunciado.
0: Perfectamente. Bueno, vamos a ir presentando entonces las firmas que posibilitan de que nosotros estemos diariamente aquí, para luego ya de a poquito y por las piedras vamos a ir entrando en cada uno de los temas.
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0: Muy bien, y continuamos cuando pasaron ya 26 minutos desde las 6 de la mañana, de esta mañana gris que tenemos, como decíamos, y que nos volvemos medio reiterativos, ¿no? Pero bueno, vamos a ver si va a ir mejorando de a poco. Hoy en el Día de la Mujer Rural, que no habíamos habíamos omitido, si bien lo traía en lo que es la apertura del programa, como normalmente lo hacemos, ¿eh? Así que, pero bueno, ahí la música, la cortina que identifica también jornada de jueves con Liliana Cardoso, que le decimos, ¿cómo le va? Buen día, Liliana.
1: Hola, buenos días. Muy bien, ¿ustedes?
0: Nosotros muy bien, ¿eh? Y contentos después de haber obtenido usted ahí el título, como hablábamos la semana pasada, que finalmente se pudo concretar. Así que las felicitaciones, estamos hablando ante la presencia de una marticera pública ya oficial.
1: Ah, bueno, sí, muchas gracias. Sí, la verdad que muy, muy feliz de cerrar una etapa y bueno, y en mí empezar una nueva. Es un momento, todavía lo estoy viviendo de enorme alegría, de satisfacción personal.
0: Nerviosa y en el momento,
1: seguramente,
0: que ¿cómo fue ahí en los minutos previos hasta que pudo ingresar?
1: Y sí, un poquito de nervios había. Y después, bueno, la emoción de los amigos, de la familia. También un día similar a hoy, llovizna, pero sí, mucho festejo y, como te decía, una alegría inmensa y una satisfacción. Pero personal, son etapas que cuando uno comenzó, bueno, era todo un desafío volver a estudiar después de muchos años y gracias a Dios, bueno, se pudo lograr y ya hemos finalizado la etapa de estudiante en la Universidad Nacional de Mar del Plata.
0: De Mar del Plata, perfectamente. Bueno, ahora en búsqueda de este nuevo emprendimiento, lo que vaya surgiendo, o seguramente también con algunas ideas que ya después, llegado el momento, las irá a comentar.
1: Sí, exactamente, a organizarnos para la nueva etapa con amigas, ver. Ahora, por lo menos el mes de octubre va a ser de descanso. En noviembre comenzaremos. De
0: Después
1: todas formas, el título
0: agotador.
1: demora varios meses.
0: Exactamente. Bueno, las felicitaciones y bueno, la escuchamos.
1: Gracias.
0: Entonces con lo que haya elaborado o tenga para este programa.
1: Bueno, con los excesos hídricos que se han registrado en la última semana en el sur y sudeste de la provincia de Buenos Aires, hay alarmas en el sector agropecuario, sobre todo en los distritos de Necochea, Lobería y San Cayetano. De acuerdo con proyecciones y los relevamientos técnicos preliminares, las precipitaciones acumuladas y el anegamiento en los lotes pueden provocar una merma de hasta 900.000 toneladas en la cosecha regional. Esto afecta de una manera directa al potencial productivo de los cultivos de invierno y la planificación de la próxima campaña de gruesa. La saturación de los perfiles del suelo y la acumulación de agua en cuencas bajas impiden el desarrollo de los cultivos y a esto también se le suman las dificultades de transitabilidad en los caminos rurales y secundarios, que es un factor importante que obstaculiza el ingreso de insumos esenciales, el traslado de la hacienda y la logística general de los establecimientos afectados. La persistencia de estos excedentes de agua no solo compromete los rindes por hectárea, sino que también demora los trabajos de preparación de camas de siembra y obliga, bueno, a replantear las estrategias de un manejo. Esta combinación con los suelos sobresaturados y la falta de piso para el ingreso de maquinaria pesada realmente es un cuello de botella operativo que preocupa a los productores, a todas las cooperativas de la zona, y tal es así que las entidades del campo y los referentes analizan el impacto económico que va a dejar esta merma productiva en las economías regionales para el interior bonaerense.
0: Realmente, ¿no? Escuchaba días pasados también, bueno, es prácticamente a diario, ¿no? Lo complicado que vienen los contratistas rurales, todos aquellos que están sembrando y demás por el tema de caminos, el tema piso, que no hay piso, no hay suelo, y aquellos que han podido sembrar también un poco atemorizados de el exceso de tanta humedad, de tantos días sin sol.
1: Exactamente, y continúa, porque en realidad creo
0: Exacto.
1: que sol para esa localidad recién la próxima semana.
0: Es lo que está marcando para la próxima, ya desde el día, desde parte del día sábado, el día domingo, que estaría bueno, soleado, y ya la semana venidera, que por lo menos se muestra jornada soleada con algo de descenso de temperatura, que es lo que tendría que ocurrir, y entrar un poco
1: Sí.
0: en la normalidad, ¿no? Del clima.
1: Exactamente.
0: Bueno, así que, pero hay que seguir esperando. ¿La escuchamos con algún otro tema, Liliana?
1: Bueno, el Instituto de Promoción de la Carne Vacuna Argentina está encabeza la participación de CIAL París 2026. Esto se realiza ahora, del 17 al 21 de octubre, va a ser en Francia. CIAL es una de las ferias más importantes del mundo para la industria alimentaria. Se va a desarrollar en un contexto especialmente estratégico. La próxima aplicación de reglamento europeo, por ejemplo, sobre productos libres de deforestación, las nuevas oportunidades comerciales vinculadas al acuerdo Unión Europea-Mercosur y las restricciones que afectan el ingreso de la carne brasileña al mercado comunitario. Lo que se va a buscar desde el Instituto del IPCBA es consolidar el posicionamiento de la carne argentina en uno de los mercados de mayor valor y mostrar a los importadores europeos los avances de la cadena nacional para responder a las nuevas exigencias. Hay un pabellón de 1.000 metros cuadrados con espacios individuales para las 30 empresas participantes y el tradicional restaurante. Uno de los temas, la deforestación, va a estar en el centro de la agenda, porque será, recordemos, la próxima aplicación del reglamento de la Unión Europea sobre los productos libres de deforestación, que establece nuevas condiciones para comercializar carne vacuna en el mercado europeo. También se realizarán reuniones informativas con importadores y operadores europeos, en los cuales se va a presentar los avances de la cadena de ganados y carnes Argentina para poder responder a las exigencias de la normativa y preservar así este acceso al mercado estratégico. También durante los encuentros se va a explicar el funcionamiento de la plataforma Vice Carnes, la interacción con los importadores de los distintos países europeos, con quien recordemos que ya se realizaron pruebas pilotos. Y el sistema también articula información oficial del SENASA, la geolocalización de establecimientos ganaderos y el análisis satelital. El objetivo, bueno, es proporcionar información que permita respaldar el origen de la producción y, como decíamos, facilitar a todas las exigencias que tiene la Unión Europea. Recordemos que sigue siendo uno de los destinos estratégicos para la carne vacuna argentina, y que durante el 2025 concentró aproximadamente un 10% del volumen exportado. Es, como decimos, una vidriera internacional, se realiza cada 2 años y reúne a los principales protagonistas de la industria alimentaria mundial. Para esta edición se prevé una participación de 8.000 expositores de más de 130 países.
0: Perfectamente, sin duda que es un tema más que interesante y bueno, fundamentalmente aprovechando el buen momento que está atravesando la ganadería desde el
1: La
0: punto de
1: ganadería.
0: vista económico, los valores que se vienen logrando y bueno, con cierta firmeza también.
1: Exacto.
0: Muy
1: Así
0: bien.
1: que Argentina estará presente ahí.
0: Ahí va a estar entonces, ¿eh? La sigo escuchando.
1: Bueno, desde APRASIJ, que es la Asociación Argentina de Productores de Siembra Directa, hay nuevamente alertas que se vienen encendiendo en los últimos años a raíz del retroceso que se viene mostrando la superficie sembrada bajo siembra directa en nuestro país. De acuerdo al estudio que realizaron, la caída observada sobre los 32 millones de hectáreas relevadas es de 2 puntos porcentual respecto al año pasado. En realidad es una década que se vienen perdiendo hectáreas. Recordemos que la siembra directa y la labranza tuvo su punto, digamos, en el 2017, fue cuando la mayor cantidad de hectáreas realizada bajo siembra di directa. Los datos que se obtuvieron ahora sobre 204 partidos y departamentos, se estima, bueno, que la superficie agrícola de la zona viene, como decimos, viene descendiendo. el dato no pone en discusión la tecnología, sino las condiciones que hoy están dificultando sostenerla y alguno de los factores que motiva este retroceso y retorno al arado puede ser malezas, restricciones de uso de fitosanitarios, esquemas de alquiler y compactación, son uno de los principales argumentos. El informe advierte también que San Luis, Buenos Aires, La Pampa y Chaco son las provincias con mayor retroceso.
0: Perfectamente, ¿eh? Bueno, ¿le quedó algún otro tema ya como para ir finalizando?
1: Sí, se realizó un operativo nocturno en Chascomús. Esto lo llevó adelante el personal de la municipalidad y permitió detectar una maniobra de pesca furtiva en la laguna del distrito. El procedimiento se concretó a raíz de una alerta ciudadana canalizada a través del sistema de prevención local y esto permitió a los inspectores poder intervenir de forma rápida y bueno, al arribar al lugar constataron la infracción y procedieron al secuestro de las redes, además de un copo que tenía una importante cantidad de alevino y ejemplares de pejerrey de un tamaño muy inferior a lo permitido. Si bien uno de los involucrados logró evadir el operativo y darse la fuga, las autoridades labraron las actas correspondientes y por supuesto se reforzó el rastrillaje con la policía comunal. Esto son procedimientos que se suman a los controles dispuestos por las áreas de seguridad y medio ambiente para poder preservar la fauna hítica, especialmente cuando están las tareas de repoblamiento y recuperación.
0: ¿Cuándo habría ocurrido eso ahora en estas últimas horas,
1: Sí.
0: así en la laguna de Chascomús?
1: Sí, exactamente.
0: Bueno, perfectamente, Liliana. No sé si le quedó algo más, si no, estaremos reencontrándonos
1: Para
0: ya en la.
1: finalizar,
0: Sí.
1: sí, una muy, muy breve que es del Observatorio de la Cadena Láctea Argentina. Los valores cobrados por los tamberos mostraron una leve suba durante el mes. Se desprende esto de los registros de un sistema integrado que tiene de gestión la lechería argentina. El precio nominal por litro abonado al productor alcanzó a los 543, lo que equivale a 7.387 por kilogramo de sólidos útiles y valores en dólares expresados en moneda extranjera. El precio medio liquidado puede ser 0,35, $36 por litro.
0: Muy bien, ahí está también la información para el sector tambero, más allá de que por ahí no lo tenemos aquí en la región o en la zona, mejor dicho, pero también
1: Sí.
0: siempre está dentro de este espacio, ¿eh? Bárbaro, Liliana, que disfrute entonces el fin de semana, que aparentemente va a ser, por lo menos el día domingo, va a ser con sol. El saludo grande para tu madre en su día y bueno, que lo pasen bien.
1: Bueno, Carlitos, lo mismo. Bueno, hoy primero para saludar a todas las mujeres rurales en su día.
0: Exacto.
1: Y para todas las domingo, para todas las mamás que siempre que forman parte de esta vasta audiencia. Y a ustedes, bueno, muy buena semana para todos y ya nos vamos a reencontrar una de las últimas semanas de octubre. Ya estamos
0: Nos quedan 2 semanas
1: en los.
0: todavía por delante. Hoy es 15, sería
1: Sí,
0: 22 y
1: el
0: 29, sacado de que
1: 22 y
0: usted.
1: ya la última que estaremos viviendo el talar.
0: En la
1: Sí,
0: última,
1: este.
0: claro, ahí directamente desde el talar, por ahí la nombramos como corresponsal para que salga después del miércoles por la noche de allí de alguna carpa o eso, el sábado
1: Con la
0: tempranito,
1: escarpa.
0: salir directamente desde la carpa, ¿no? Bueno,
1: No lo creo. Después lo
0: difícil.
1: charlamos por privado.
0: Lo hacemos por
1: Coordinamos.
0: privado. Bárbara Liliana, gracias, buen fin de semana.
1: Muy buena semana para todos.
0: Hacemos el cierre de Fermín y continuamos luego con la tanda.
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0: buen tiempo.
1: Pasaron ya 47 minutos desde las 6 de la mañana. Le recuerdo lo que decíamos en el comienzo, quedaron suspendidos entonces para una nueva reprogramación los dos remates que quedaban en pie de esta semana. El caso de Pedro Ronchi para mañana viernes queda suspendido hasta ver qué es lo que va a ocurrir la próxima semana. Si no, directamente pasará al primer viernes del mes de noviembre en este caso. Pedro Ronchi en Mar Chiquita, en Coronel Vidal, y lo mismo con la firma Daniel Blanco y compañía en la Sociedad Rural de Tordillo, en General Conesa, que tenía su remate ya también postergado por tercera vez para este sábado 17. Ya sin fecha directamente nos decía Daniel Arijará, su representante. Así que veremos si alguno de ellos queda para la próxima semana o ya deciden directamente mes de noviembre. Próxima semana que vamos a tener aquí en General Madariaga, si las condiciones lo permiten, el remate de Sáenz Valiente Bullrich y compañía a través de Adrián Soria, por supuesto, próximo miércoles 21. También el mismo día, Pedro Noel Irey en General Lavalle a través de Leo Laizola. Y el jueves 22, la firma Sáenz Valiente Bullrich y compañía en Castelli a través de Guillermo Aristizábal. También se ha sumado a hacernos así en llegar la posibilidad del anuncio de la firma Urcada, Albelo y compañía en Rauch, también para el día 22, el próximo miércoles sería también en Rauch, así que Rauch y Castelli para el día miércoles, el día martes General Madariaga a través de Sáenz Valiente y General Lavalle a través de Pedro Noel Irey. 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Vamos a ir con los registros de lluvia que hemos ido recibiendo, de registros.

0: Chiquitín Juárez nos dice 10 milímetros. Por las Mostazas, Raúl Lesman, Campos Felices, 18 milímetros. Por la Barrancosa, Marcos Baigorria, 17, Pericouca, Familia Pérez, 15 milímetros. Puesto La Pastora, Juan Arredondo, 22 milímetros. La Tapera de Fernández, 46 milímetros, nos decía Sebastián Airaldi. Ahora nos dice también Pollo Herrera, de establecimiento 4H, ahí en esa, muy cerquita, 42 milímetros. Son los dos lugares que llovió un poco más, alguna nube un poco más cargada. En La Tapera de Fernández, 46, 4H, 42 milímetros. En Paso Real, Anselmo Zabaleta, 28 milímetros. En Mar Azul, Familia Tisera, 28 milímetros. Por Villa Gesell, Hernán Tista, que es sobre la ruta 11, pasando ahí la altura de Cariló, apicultor, Hernán Tista, 16 milímetros. Aquí en el barrio Belgrano, 6 milímetros, nos dice Julio Jauriberri. Jorge Burgos, barrio Hospital, 8 milímetros. Por el Porteñito, en la zona de Invernada, Familia Andrada, nos dicen 10 milímetros. Vamos por la zona de General Lavalle, en La Cristina, allí José Montoya nos dice 23 milímetros la lluvia. Por el Centinela, Guillermo Tiguá, 10 milímetros. En Don Nemesio, Familia Aranciaga, 25 milímetros. En Los Nogales, 5 milímetros. En el Mangrullo, Hugo Hernández nos dice 7 milímetros. Esos son los registros que hemos ido recibiendo. Por el partido de Maipú, en Santa Marta, Negro Ortiz, 8 milímetros. El Gauchito Gil, la zona de Segurola, 3 milímetros. Establecimiento La Rosa, 6 milímetros. La Z, Gustavo Rivero, 4 milímetros. Por la zona de Nahuel Rucá, en La Conquista, Horacio, 13 milímetros. Por Dolores, en La Blanqueada, Familia Orcajo, 12 milímetros. Pichingo y Dobro, en la zona de la Sociedad Rural de Dolores, también 12 milímetros. Por General Guido, en el Reencuentro, 7 milímetros, nos dice Héctor Marcelino. El tradicional saludo de dos vueltas, abrazo de dos vueltas, 7 milímetros y el total 70 milímetros, nos dice, así por General Guido. Carlos Casco, también por General Guido, también 7 milímetros. Así que ahí están los que hemos podido volcar al papel, seguramente algunos que nos ha quedado, no sé si ha recibido alguno, Fermín, por ahí.
1: Por el momento no, la gente que por ahí se comunica a través de las redes sociales, que nos dice buen día, Mabel Quiroga, en el Facebook, en CNM93.3 y CNM Noticias, que está del otro lado, pero al 410400 no tenemos ningún tipo de registro todavía.
0: Bueno, realmente por Ayacucho no nos han registrado, no nos han dado registros de lluvia. Seguramente ha estado esta llovizna, que por ahí son 2, 3, 4 milímetros, producto de lo largo de toda la jornada, ¿no? Y estos 8 milímetros que le decía, donde el día anterior había caído prácticamente un milímetro, ¿no? En la jornada, claro, del día martes, en este caso fue casi un milímetro el día martes, producto de la llovizna, y los 8 del día de ayer, de ahí que también se tornan un tanto dispares. Y dentro de todos estos registros y comunicaciones diarias de los distintos campos, seguramente cuántas damas habrá que están enviando el mensaje, que por ahí nosotros mencionamos a la persona o al encargado del establecimiento, pero nos los han dicho, así que hoy en el Día de la Mujer Rural, sin duda de que también es el reconocimiento para ellas, para todos aquellos que realmente realizan esta noble tarea, ¿no? A la par del hombre, más allá de que hoy ha cambiado mucho, ¿no?
1: Sí, me vale.
0: A través de todo lo que realmente lleva este cambio, pero mujeres que conozco de ahí en la fiesta de la mujer rural, que se les reconoce así en General Lavalle este día domingo, también cuántas mujeres que realizan distintas tareas a la par del hombre, ¿no? El tema de la esquila, de también de tusar algún animal, de ordeñar, sí, y las tareas que normalmente se realizan en el campo, creo que en otras épocas, pero sin desmerecer, por supuesto, y reconocer al trabajo y las tareas de las actuales, que lo seguirán realizando.
1: Todo. Por eso la ONU ha establecido este día como el Día Internacional de las Mujeres, cada 15 de octubre desde el año 2017, que se busca visibilizar este trabajo que realizan las familias y todas las comunidades, que tiene que ver con esta

0: Impulso de políticas de igualdad para lo que tiene que ver con los trabajos de producción de alimentos, agricultura, ganadería, también la gestión de recursos naturales. Bueno, de esa manera se busca reconocer el papel fundamental de las mujeres en su día, como hoy el Día Internacional de las Mujeres Rurales.
1: Exactamente, y que tiene su fiesta el día domingo, va este fin de semana así por General Lavalle, que seguramente si el tiempo nos alcanza, si no es hoy, será mañana, que estaremos hablando con Nicolás Taucet, que es de allí del área de cultura del municipio, para conocer el programa y todo lo que se va a estar desarrollando, como normalmente lo hacen ya desde hace 6 años, creo que es.
0: 6 años, exactamente, ahí en Pavón directamente.
1: En Paraje de Pavón.
0: Paraje de Pavón, que se va a estar llevando a cabo esta linda fiesta. Esperemos que el clima acompañe también, que es importante, ¿no?
1: Es fundamental. Tan bueno, por lo menos para el día domingo, que esperemos que también ocurra lo mismo el día sábado, ¿eh? 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
1: Le digo que hoy es el día, hoy es el gran día que alguien se va a ver beneficiado con 44 millones de pesos.
0: ¿Qué le parece?
1: Se llega la fecha del sorteo, hoy 15 de octubre, pasada las 21 horas, todos ahí expectantes a que todos aquellos que hayan comprado, ¿no?, estas 10.000 rifas que se agotaron, como cada edición ocurre, ¿eh? Aldo Aspitarte, el coordinador, hablábamos con él en el día de ayer, hoy seguramente ya en la zona, en la región, haciendo todo lo que es recogiendo los talones para tener la información ahí al instante, ni bien salga el número favorecido, ¿eh? 44 millones de pesos, entonces 1,5 millones para el segundo y después hasta completar los 20 premios de pizarra, ¿eh? Así que cruzar los dedos hoy y aquellos que han comprado de mi parte, bueno, estar atento ahí al llamadito 21:15, 21:30, ¿no?
0: Esperemos,
1: ¿qué puede ser? Y bueno,
0: uno más,
1: uno
0: en el cuaderno.
1: Uno más, como ocurrió en el último sorteo.
0: Por eso.
1: Uno más para la historia, ¿eh? Así que esperemos entonces. Y que va a continuar después, bueno, la próxima semana, el 19, el 22, el 26, finalizando este 29 de octubre la rifa La Supermillonaria, y que también ya nos adelantaba que para el mes de diciembre, a fin de año, va a estar saliendo ya una nueva edición con sorteo para enero del 2027.
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1: También hablando de sorteo, en este caso mañana también el sorteo de la rifa de la Fiesta Nacional del Gaucho, que va por el anteúltimo sorteo de los 3 millones de pesos, ¿eh? Quedan algunos números, se comunican aquellos que quieran ya, y recordarle que es válida para toda la fiesta, ¿no? Los 3 días poder ingresar, ¿eh?
0: Exacto, para el viernes, sábado y domingo, viernes, 11, sábado. 12 y 13 de diciembre, para vivir la 54ª edición de la Fiesta Nacional del Gaucho. 150.000 pesos es el valor de la rifa, si todavía no la adquiriste, y que, como bien decía Carlitos, válida para los 3 días de la fiesta, como entrada, para poder disfrutar lo que se viene en el mes de diciembre.
1: Tal cual, ¿eh? Mañana los 3 millones de pesos, mañana viernes el sorteo. Queda otro para el 13 de noviembre, viernes, el último sorteo de 3 millones de pesos, y exacto, después la posibilidad del 0 kilómetro, el Renault Kid, más allá de haber disfrutado ya la fiesta de los 3 días. ¿Eh?
0: Exacto, para el 18 de diciembre que se va a estar sorteando, ¿no?
1: Sí, el fin de semana siguiente, una vez finalizada esta nueva edición. Así que bueno, gracias Mariano Asmar, también ahí me ha enviado la foto de la cena que compartimos ayer cuando nos llamaba, que realizamos la nota finalmente ayer en horas de la mañana, en la cual nos decía, bueno, que estábamos invitados allí a esa cena que realizó anoche en el local de Melopea, aquí en calle Avellaneda. Una muy linda jornada que estuvimos allí acompañándolos hasta prácticamente la medianoche. Después nos retiramos, bueno, seguía en lo mejor esa reunión con clientes, con amigos de la casa, firmas también que se acercaron por allí, distintas firmas, clientes, por supuesto, de la firma Colombo y Magliano, gente que se llegó también de Casa Central, como también algunos representantes de aquí, de la zona, ¿eh? Ya vamos a estar hablando después, porque sin duda que siempre de todo eso salen interesantes temas, propuestas, y bueno, fundamentalmente era conocer la nueva camada también de jóvenes, claro, que está teniendo la firma, esta firma que tiene ya, va casi rumbo a los 100 años, que también presentando anoche ahí a gente joven de la zona y de la región. Realmente una muy linda reunión que estuvimos. Estuvo el presidente de la Sociedad Rural también de General Lavalle, el doctor Rosati, también algunos productores de aquella localidad y algunos de aquí, por supuesto, clientes de la casa. Así que realmente una muy linda jornada que tuve la oportunidad de... Pero había que retirarse también ahí prácticamente a los postres, para estar ahí hoy presente aquí con todos ustedes. Así
0: si no,
1: gracias,
0: no iba a haber,
1: gracias por esa invitación.
0: Si no, no iba a haber ningún tipo
1: no,
0: de...
1: No, si seguíamos
0: viendo ya lluvia,
1: después
0: nada, ¿no?
1: La sobremesa, que no sé hasta qué hora habrán estado, pero ya nos ha enviado la foto, así que seguramente, no sé si escuchando, pero levantado seguramente debe estar, ¿eh? Gracias, Mariano. Cumplimos una vueltita más de comerciales, vemos si tenemos la próxima comunicación.

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0: Muy bien, y continuamos cuando pasaron ya 13 minutos desde las 7 de la mañana. Como lo habíamos adelantado ya, la comunicación ahora sí con la ciudad de Las Rosas, en Ayacucho, para estar en comunicación con el presidente de la Fiesta Nacional del Ternero. Gustavo Taylor, ¿cómo está? El gusto de recibirlo. Buen día.
1: Hola, buenos días, Carlos. Buenos días, oyentes que todas las mañanas están acompañando a esas prestigiosas radios. Bien, bien.
0: Bueno, acá coméntenos en primer lugar cómo está el clima allí por Ayacucho. Dígame que hay sol, por lo menos, que tiene una mañana espléndida.
1: venimos complicados, ¿no? Ya no es decir esta región del sudeste ni de la parte atlántica, porque ya es todo el país que lo venimos padeciendo estos días feos, de llovizna, de mucha humedad, de estar emponchados también. Así que estamos pasando la primavera como si fuese un invierno un poco leve. Pero bueno, es así, lo tenemos que asumir. El Niño ha traído estas consecuencias. Y bueno, hay que meterle para adelante, ¿no?
0: Exactamente, no, otra cosa no se puede hacer, más allá de dejarla caer, como dicen en el campo, que llegue directamente, ¿no? Así que bueno, claro. Y sabemos de que ya prácticamente, ya, bueno, movimiento hay de todo el año, actividad, una comisión que trabaja, es muy poco lo que descansa durante los meses de receso, ¿no? Pero ya con el lanzamiento de una nueva edición a través de la conferencia de prensa que realizaron y demás, así que queremos conocer parte de lo ocurrido.
1: Bueno, cómo no, sí, exactamente, venimos. Estas asociaciones que trabajan a través del, o tienen su ingreso a través de los asociados, la única manera de poder estar ahí trabajando para después tener un poco de dinero y poder hacer alguna actividad, ya sea cultural, hacer también mantención tanto de la sede de la fiesta como del galpón de espectáculos, de la única manera es trabajar a través de la cuota social y hacer algunas actividades. Durante el año la hemos venido haciendo, ahora en noviembre vamos a tener un bingo, pero bueno, estamos también viendo la posibilidad de acercarnos a mi fiesta en el barrio, que es en Berazategui, que lo hace a través de Diego Costa, a través de C5N. Estamos viendo a ver las posibilidades de ir con nuestra corte, con un grupo de trabajo para la venta de chori, venta de algunos sanguchitos de tapa o de bondiola, y darle mucha publicidad. Sabemos que va a haber mucha gente y a su vez C5N, estando televisando, va a haber muchísima publicidad. Sí. En cuanto a la grilla de la fiesta, que era lo que realmente importa en esto, veníamos trabajando, viendo artistas, bandas, desde junio. Muchísimas bandas hemos visto, hemos gestionado mucho. Nos hemos dedicado a llamar por teléfono, a preguntar al manager, tratar de conseguir al más cercano de la banda o del artista. Y bueno, por diferentes motivos, algunas de ellas no pudieron venir o no pueden venir porque en el mes de marzo no hacen fiestas ni festivales en la provincia. Estoy hablando de Ciro los Persas, estoy hablando de Airba, estoy hablando de qué personaje, bueno, todas esas bandas, ¿no? Y en la cual después de decidir y de definir, porque no es los artistas no es del gusto de uno que está en la comisión, porque a mí puede gustarme una banda y a la gente no, al asociado no. Escuchamos mucho lo que dice el asociado, ya sea por mensaje de texto, ya sea porque somos una ciudad de 22.000 habitantes y abrimos la puerta y ya nos encontramos con el vecino o con la persona que vive en la otra punta del pueblo y tenemos esa relación, ¿no? Nos pasa, a ustedes también le pasa.
0: Sin duda,
1: pueblo,
0: exacto.
1: de 20.000 o 25.000 habitantes que nos manejamos de esa manera. Y escuchamos mucho lo que decían en las redes los asociados. Nosotros nos debemos a los asociados, después a los vecinos, y decidimos contratar a dos bandas para el día viernes. Todavía nos faltaría, si es que vamos con una banda más muy económica o DJ. Hay una banda que contratamos que es La Base, una banda cumbiera que lo sigue una franja etaria importante de jóvenes. Y el cierre central el día viernes es Qué Locura, que ahí también, eso, Qué Locura es una franja etaria que la está escuchando y mirando hasta más 50.
0: Exactamente. Y este número precisamente, qué locura que es el que vamos a tener aquí en el mes de diciembre, en la Fiesta Nacional del Gaucho, como cierre de esta edición. Así que bueno, la gente de la zona y de la región que también va a tener la posibilidad así en el mes de marzo, un día viernes.
1: Claro, es la misma banda, Qué Locura, que con la contrata la fiesta para diciembre y nosotros para marzo. Así que más o menos los vecinos de Lavalle, de Madariaga, bueno, todo el sector costero conocen, saben de qué se trata y bueno, si no tienen la posibilidad por diferentes motivos, por trabajo, por diferentes motivos. No poderlo ver en la fiesta del gaucho, acá en marzo van a estar. Así que bueno, esa banda sería la banda principal el día viernes en el patio de tierra.
0: Perfecto, ¿qué va a
1: El día
0: ocurrir
1: sábado,
0: el día sábado? Sí.
1: hemos contratado tres bandas. También respetando la franja etaria que va al patio de tierra, porque ahí van familias con sus chicos, familias que tienen más de 20 años, familias que tienen más de 30, 40, 50. Bueno, es para todos los gustos el patio de tierra, porque hay diferentes actividades como los paradores, DJ. Bueno, ahí decidimos contratar a Los del Fuego, que es una banda. Los del Fuego es una banda ya conocida en mi franja, ¿no? En mi franja de edad. Después Yerba Brava, Los del Fuego, Yerba Brava, que es una banda cumbiera, que también la conocen los pibes y no tan pibes. Y terminamos con Desacatados, que es una banda que está teniendo mucho auge y que estamos convencidos que en el mes de marzo va a explotar. Así como explotó en su momento Valentino Merlo cuando vino acá, con muy poquitos años, después de la fiesta explotó su participación en los escenarios.
0: Así que
1: Y ahí
0: bueno, ahí
1: también.
0: están lo que es el programa, estas tres bandas. Después, bueno, seguramente quedarán algunos otros números ya de menor trayectoria, por así decirlo, o no tan renombrados. Y para el día domingo, la jornada de cierre.
1: En la jornada de cierre, bueno, nos faltó la declaración del estado de guerra, que seguramente va a ser en la explanada municipal, donde se presentan las aspirantes, donde está la revelación del certamen de canto folclórico, que también lo tenemos, y es el 46, y va a ser una semana antes, termina el día sábado. Ahí en la declaración del estado de guerra va a estar Juanjo Beregú. Es un cantante, violinista, cantautor tucumano, que es enfermero, y que ha venido en su momento para actuar en el galpón de espectáculos y lo pudimos escuchar muy poca gente porque esa noche había habido un inconveniente en horarios de bandas porque no llegaban, así que se atrasó mucho. Y los que lo pudimos disfrutar a Juanjo Beregú, que éramos. Era poca gente para el galpón. Esta vez decidimos contratarlo para la declaración del estado de guerra, que después el día domingo, una vez finalizado la declaración, nos vamos al galpón y ahí tenemos espectáculos folclóricos, agrupaciones de danzas. Bueno, y el día domingo, que era lo que me estaba preguntando, el domingo hacemos la coronación en el mismo patio de tierra con Nahuel Penici, un cantante de folclore muy conocido y que fue revelación en Ayacucho, en el certamen de canto, no solista, sino en dúo. Así que bueno, hemos decidido contratar para la coronación a Nahuel Penici.
0: Perfecto, esos serían entonces los artistas que van a estar en el mes de marzo, así en lo que va a ser esta nueva edición. Por el lado del campo de jineteada, seguramente estarán trabajando todavía, falta mucho, pero el año pasado sin duda de que aparecieron ahí con un número importantísimo, ¿no? Que fue sin duda que tuvo una amplia repercusión y una gran convocatoria, la Monta Especial.
1: Sí, sí, hemos estado charlando con Pancho Gutiérrez, que es el coordinador de Chacra. Estamos trabajando mucho, tuvimos una reunión la semana pasada, pensábamos dar conferencia de prensa ayer miércoles, no pudimos porque nos falta un contrato firmar que no nos ha llegado, pero la idea es trabajar sobre una base de 4.500 personas, un presupuesto que va a ser bastante elevado y que sinceramente nos dimos cuenta después de mucho tiempo que había que darle un golpe de tuerca a ese sector, ¿no? Al sector tradicionalista, jineteada, pialada, bueno.
0: Sí, sí, todo lo relacionado a lo que es el sector de la chacra.
1: Todo lo relacionado con el campo, porque va mucha gente, así se vio en esta edición. Gracias a Dios nos dimos cuenta que teníamos que darle una vuelta. Y bueno, seguramente semana que viene estaremos dando conferencia de prensa diciendo el espectáculo que va a haber, ya sea de caballada, de montas, de bueno, todo lo relacionado a lo que es la chacra municipal. Ahí estaríamos haciendo una conferencia y la idea también es tener, aparte del número importantísimo en cuanto a lo tradicional, en el día domingo, el día sábado también que no sea bajo, sino también que sea un número que la gente se sienta contenta y que pueda participar y que vaya mucha gente. También estamos viendo la posibilidad de que el día sábado haya algo de folclore en vivo y el día domingo también.
0: Va a ser un
1: programa muy lindo y seguramente va a ser elevado el presupuesto, pero bueno, están dadas las condiciones para que así sea.
0: Seguramente, por supuesto. Preguntarle del valor de las entradas es muy anticipado todavía, pero sabemos de que siempre que tienen un muy buen espectáculo, que sin duda los vale y que la gente se acerca. Bueno, el tema de las tropillas, que era lo que le quería consultar, ¿estarán también este año por ahí el día sábado?
1: Está la idea, sí. Sí, sí, sí, sí. No me quiero adelantar porque todavía no lo ha definido
0: el coordinador de lo que es ese
1: el
0: tema.
1: El coordinador no lo ha definido y bueno, no quiero meterme en ese lugar, ¿no?
0: Perfecto.
1: Que lo decida él, que nos ya el proyecto nos presentó, el presupuesto también, pero bueno, hay por ahí anuncios que lo debo decir, pero tiene que estar presente Pancho, porque seguramente él le va a poner su impronta y su manera de ver por qué tal actividad ese día y con qué cuenta. Bueno, ya eso son cosas que la decide el coordinador y que tiene una sapiencia, ¿no? Yo puedo decir que va a haber, qué sé yo, una tropilla, pero Pancho sabe de qué manera, de qué forma, cómo, qué pelaje va a tener la tropilla. Bueno, otra cosa que yo no tengo, sinceramente, no tengo ni idea.
0: Bárbaro, Gustavo, ya por lo menos hemos tenido parte de lo que va a ser el programa. Quedan algunas cositas ahí que todavía ni siquiera las han anunciado, como dice, a través de esa conferencia de prensa que brindan normalmente siempre haciendo el lanzamiento de la fiesta. Así que bueno, seguiremos en un nuevo contacto, conociendo todas las novedades de cara a esta nueva edición. Por el momento, agradecerle. No sé si le queda algo más que quería mencionar o destacar.
1: No, después está el certamen de canto folclórico, que es un certamen importantísimo para la región, donde hay más de 15, más de 20 subsedes. Y después lo que es relacionado con la peña en el galpón de espectáculo, va a haber artistas de primer nivel, va a haber un dúo que es de Saladillo, un dúo que es de Córdoba, que hemos tomado contacto con de Córdoba, es un dúo y una banda folclórica muy, muy alegre, y que hemos tomado contacto cuando viajan a nuestra corte, que ahí las coordinadoras se ponen a charlar y en los espectáculos que tiene que ir la corte ven algunos artistas, y que hemos tomado también teléfono de esas bandas o de esos artistas. También en el galpón de espectáculo va a haber mucha, mucha actividad, así como el paseo gastronómico, el paseo cervecero. Los precios vamos a tratar de que sean accesibles. Estamos en una situación económica y social complicada, pero yo siempre digo de que muchas veces la gente no se toma vacaciones para poder disfrutar la fiesta, ¿no? La fiesta del ternero, como la fiesta de ustedes, como la fiesta del gaucho. Y sobre todo la gente de campo. La gente de campo tiene un especial arraigo por estas actividades, y sé por algunos amigos que sus empleados y no se toman vacaciones en la fecha que se deben tomar para poder disfrutar de estas fiestas tradicionales y populares.
0: Perfecto, Gustavo. El agradecimiento una vez más y ya seguiremos en contacto nuevamente. Gracias y bueno, buen fin de semana y a continuar trabajando para la fiesta.
1: Bueno, Carlos, es un gusto para mí cada vez que nos llamamos para poder charlar y para poder decir algo de nuestra fiesta. Seguramente la semana que viene, un día antes, yo le voy a avisar para por si se puede, dentro de los minutos que la radio tiene para una asociación, para poder charlar de lo que va a ser el espectáculo de Chacra.
0: ¿Cómo no?
1: ¿Sí?
0: Bárbaro, muchísimas gracias y muy buenos días.
1: Gracias, Carlos. Buen fin de semana para ustedes. Fermín y usted, Carlos, un buen fin de semana también. Muchísimas gracias.
0: Muchísimas gracias. Ahí estábamos con Gustavo Taylor, el presidente de la Fiesta Nacional del Ternero y Día de la Yerra para marzo del 2027. Hacemos la pausa y ya tenemos invitados aquí en nuestros estudios.
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0: Muy bien, y continuamos cuando pasaron ya 34 minutos desde las 7 de la mañana de esta jornada de jueves, jueves 15 de octubre. Habíamos dicho, venimos anunciando que íbamos a estar con gente de Culcar, hablando aquí en nuestro programa, para conocer un poquito más en profundidad las tareas que realizan y demás. José Durán es su propietario y titular. ¿Cómo estás, José? Bienvenido, gracias.
1: ¿Qué pasa, Carlos? Buen día, ¿todo bien?
0: Todo bien, ¿eh? Bueno, ¿te hemos hecho madrugar hoy o no?
1: No. Suelo madrugar, nada. Sí, sí, siempre me levanto un poquito temprano para llevarlo al más grande de la escuela, pero no siempre, no siempre, así que hoy no siempre, sí, un poquitito más temprano de lo común.
0: Exactamente. Bueno, Culcar forma parte de nuestra carpeta publicitaria. ¿Cuáles son? Bueno, en primer lugar, ¿cuánto hace que están en Madariaga realizando esto?
1: Arrancamos, Carlos, hace... Mirá, no te quiero mentir, pero... Si no, hace entre 13 y 14 años, seguramente. Arrancamos en casa, como todo, ¿viste? Como uno arranca su emprendimiento. Exactamente. Algo medio, bueno, con la ilusión de poder crecer. Y lo hemos podido sostener en el tiempo. Y bueno, ya hace 14 años, 14, 15.
0: 14, 15 años. ¿Qué es lo que realizan? ¿Qué tipo de tareas?
1: Bien, mirá, nosotros en sí, en un principio, arrancamos con algo que yo siempre digo que es muy chistoso la comparación. Es como salir a vender helado en la Antártida. Empezamos a trabajar con temas de tratamientos, de se le decía de tratamiento cerámico, acrílico, y la gente era complicado explicarles eso. Hoy es un poquito más simple, las redes han ayudado mucho a esa comprensión y bueno, fueron unos años al principio muy duros, hasta que más o menos pudimos darle forma al servicio y que la gente entendiera que era lo que brindábamos, ¿no? Porque en sí... no es un pulido lo que hacemos. Bueno, hacíamos o hacemos, porque obviamente lo seguimos haciendo. Y hoy día, ya te digo, un poco más simple por las redes, porque se ha desarrollado un malo servicio y se ve de qué se trata. Y bueno, hoy día ya tenemos una carpeta un poco más amplia de servicios. Siempre seguimos haciendo los temas de los tratamientos. Hemos incorporado hace 5 o 6 años a mi mujer que polariza y hoy día ya es instaladora autorizada de lámina de polarizado 3M. Uh-huh. Yo soy sacabollos, tenemos un servicio propio de chapa y pintura y hace 2 años empezamos con el equipamiento 4x4, así que nada.
0: ¿Qué es lo que ofrecen dentro de esa variedad para vehículos 4x4? Que bueno, en la gente de la zona rural, claro, es fundamentalmente donde por ahí apuntamos nosotros y bueno... Creo que desde ahí también a vos te interesó esa propuesta.
1: Exacto, la idea era eso, poder llegar un poquito más con ustedes, un poquito más masivamente a la gente. Si bien hace muchos años que nos dedicamos y realmente abocamos mucho a la calidad del servicio y a la gente de campo, porque nosotros somos un pueblo muy, muy influenciado por el campo, obviamente. Tenemos todos los productos de Kraken, somos instalador autorizado de Kraken, distribuidores. Kraken, Steel Tiger, Coversax, ahora vamos a incorporar otra marca más y a su vez también, paralelamente a esto, estamos abocando un servicio un poco más personalizado para las empresas de agricultura y ganadería, porque hemos podido adquirir una camionetita para poder hacer un servicio más puerta a puerta y no tener que mover ningún vehículo de la empresa para en el caso que necesiten algo de equipamiento. Tenemos claro. En stock.
0: ¿En qué consistiría ese puerta a puerta?
1: Y la idea es que la empresa en particular no se tenga que calentar en ver en las cotizaciones. Nosotros vamos a hacerles acercar toda la carpeta de productos, todo el stock que tenemos, porque eso nos costó mucho, nos costó muchísimo hacernos de un stock. Perdón, nos costó muchísimo hacernos de un stock y hoy día no hay que esperar nada. Tenemos los pasahilos de las camionetas para pasar.
0: Los eléctricos, los alambres eléctricos.
1: Los tenemos en stock, no hay que esperar que nadie los fabrique, nada. Eso vamos, los ponemos, se cotiza. Hoy día también tenemos la posibilidad de... Todo esto nos ha llevado a ser responsables inscriptos y también tenemos esa posibilidad de tener una factura A, que también es importante para las empresas. Claro. Y sobre todo abocamos a la calidad del servicio en sí, porque es algo que, gracias a Dios, es a lo que apuntamos y lo que nos ha destacado. Tenemos gente de un montón de lugares, Pirán, Tandil, Lavalle, Partido de la Costa, que gracias a Dios van cambiando sus vehículos y siempre lo tienen en cuenta por eso mismo que te digo.
0: Exactamente. Fermín, seguramente va a participar.
2: Sí, buen día, José, ¿cómo va?
1: Hola, mi amigo.
2: ¿Cuál es la duda que se encuentran a la hora de la gente se presenta en Culcar? ¿Me entendés? Como que vos, con el servicio que vos ofrecés, porque por ahí explicar que es que trabaja con polarizado, que saca bollo y demás, que entiendo que va por un taller, pero no es tanto como un taller, sino tiene que ver como más una prestadora de servicios, ¿no?
1: Exacto, sí. Nosotros lo que yo siempre he ido pensando y apuntando es a tener un servicio integral, realmente que no tengas que tercerizar nada, Fermín. Que vos llegues al hogar, hables conmigo, hables con mi mujer, que somos los dos que estamos ahí, conjuntamente con los chicos que están trabajando hace 7-8 años que está trabajando conmigo, que sepas que somos gente idónea y que podemos brindar un servicio realmente con una buena atención, con una buena calidad, que si bien gracias a Dios mucha gente del campo y mucha gente en general del campo, que es de la ciudad, que viene de Buenos Aires, que nos traen vehículos, que parece muy loco, pero el boca a boca es muy fuerte y nosotros apuntamos mucho a eso y realmente a brindar un servicio de calidad.
2: Eso es importante porque también no todos reciben la misma atención, en el sentido que un servicio personalizado
1: ¿no? Literalmente es eso. Sí, yo aboco muchísimo a la calidad del servicio y al trato personal, porque, a ver, siempre lo he dicho, nosotros no trabajamos con el bolsillo de la gente, yo trabajo en relaciones humanas y, uh-huh. y eso es lo que me importa, porque ahí está la diferencia y ahí es cuando la gente siente esa confianza necesaria para poder brindarse.
2: Y hoy podés atender de un vehículo clásico hasta uno de alta gama, sin hacer ningún tipo de diferencia, digamos, para líneas generales, para cualquiera que hoy esté escuchando puede irse a acercarse a Kulkar, ¿no?
1: Tal cual, si vos supieras, tanto como vehículo clásico como camioneta, nos han traído aviones de Buenos Aires, parece muy loco. Ajá. Han venido al Aeroclub para que le trabajemos y les renovemos los aviones. Lo hemos hecho en dos o tres oportunidades. Bien. Con aviones que vienen de San Fernando, claro. Cordina, que si bien es gente que viene al Aeroclub, pero vuelvo a esto, es el boca a boca.
0: Saben que acá pueden encontrar a alguien que les puede hacer ese tipo de tareas también.
1: Y si te dicen que 2 más 2 es 4, 2 más 2 es 4, y si hay algo, pasa esto, y es sinceridad ante todo. Vivimos en un pueblo, es muy cortita la vuelta, las cosas tenés que hacerlas bien, como corresponde, y con seriedad y con responsabilidad.
2: Yo hablaba mucho de las redes sociales. ¿Dónde te pueden encontrar, por ejemplo, para ver el tipo de contenido, para ver lo que haces, para que la gente pueda ver lo que estamos hoy mencionando acá en la radio?
1: Mirá, redes, como todo. Facebook, en un principio. Hoy día la página de Facebook está un poco enfriada, realmente, porque he migrado a Instagram.
2: Ajá, sí.
1: He iniciado TikTok, pero ya ha llegado un punto que me es muy complejo hoy día llevar todas las redes y dedicarle el tiempo necesario, y estoy más abocado en Instagram que otra cosa. Uh-huh. Pero a su vez también, por ahí no subo en el feed todo el contenido como debería subirlo, pero en las historias siempre estoy muy activo, que es lo más cotidiano.
0: Claro, de todo lo que realizás a diario.
1: Sí, me es mucho más simple mostrarlo por ahí y uh-huh. bueno, como te digo, me puedo encontrar por todos lados, Facebook, TikTok ahora, que tampoco lo uso mucho, pero también de a poquito estoy usándolo.
2: ¿Querés mencionarlas? Así la gente la puede ir agregando y que te vaya siguiendo también.
1: Sí, las redes, o sea, si bien se pronuncia Kulkar, sí. Se escribe Col con doble O, o sea, Kulkar, o sea, sería Kulkar.
0: Kulkar, sí.
1: Off con dos F. Road de la camioneta,
0: Off-Road.
1: Claro.
0: AD. Perfecto. Exacto. Bueno, y para no hacerla tan complicada, aquel que está escuchando en la zona rural dice, ¿qué sé yo cómo se manejan las redes? Yo quiero un contacto telefónico más fácil como para llamar, o la ubicación en Calle Moreno.
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1: Exacto, sí, yo lo pongo igual que vos, pero viste por ahí.
0: Directamente.
1: Lo desgloso diferente.
0: Bueno, realmente no sé qué más es lo que ofreces, qué más por ahí es lo que querés comentar.
1: En sí, por ahí charlar, como te había planteado, charlar un rato para nada, contar un poquito quiénes somos para la gente que no nos conoce, porque por ahí la radio tiene mucha llegada a partes que realmente las redes no llegan si no tenés conexión, claro. y es complejo. 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
0: Perfectamente. No sé, Fermín, si quedó algo más.
2: No, invitarlo para aquellos que por ahí necesitan saber un poquito más de qué se trabaja con Kulker, cómo se trabaja, que pasen, claro, que pasen por su lugar, que chumen las redes sociales, que se fijen muy bien para poder ver. Porque por ahí al oyente se le termina complicando entender que, de qué se trabaja, sí, cómo es.
1: Es simple.
2: Pero es muy simple, ¿no?
1: Por ahí el nombre yo se la compliqué un poquito. Pero
2: No, pero es muy simple entender de qué laburo se hace, porque está bien armado, sobre todo en las redes sociales, como bien decía vos. De lo que se trabaja y demás, y obviamente la atención personalizada que recibe cada uno de los que va.
1: Sí, que es real. Sinceramente, yo soy muy abocado, muy dedicado a la atención al cliente. Es muy irónico, pero por ahí yo me puedo olvidar de cualquier cosa, pero conozco, veo autos hoy día que hace 10 años que lo hemos trabajado, 10, 12 años, y yo sé qué le hice. Y sé quién es, y sé a quién se lo vendieron, y sé a quién le pasó. Y
0: todo, hace todo el seguimiento.
1: Sí, pero porque soy así de toda la vida, no es algo que lo esfuerzo. Por eso por ahí trato de siempre remarcar lo que nos importa mucho, la relación personal.
0: Perfecto, gracias por haberte acercado.
1: No, por favor, gracias por invitarme.
0: Y en el final una cortita también, en lo deportivo también, viajando mucho, porque el pequeño sigue creciendo.
1: El pequeño chiquitito, el pequeño demonio, sí, gracias a Dios. Valen, el más chiquito mío, compite, o sea, juega al tenis, compite, y el enano está yéndole muy bien. El mes pasado fuimos a Tucumán, a un nacional por equipos. Luego pudo clasificar en Bahía Blanca, gracias a Bautista Irazábal, que me dio una manito con su nena, que también juega al tenis, en acercarlo hasta Bahía, porque yo no me pude mover por estas cuestiones de trabajo. Y pudo clasificar para el individual en Salta. Así que fuimos a Salta la semana pasada. Y el mes que viene tenemos que ir a Mendoza. Así que así
0: hay venimos. Que, kilómetros y kilómetros.
1: Uy, no sabés lo que es. Pero
0: se necesita un sponsor por ahí para el combustible.
1: Bienvenido será. bienvenido sea. Sí,
0: ¿qué edad tiene el pequeño?
1: Valen tiene 9. 9. Le queda todo un año todavía de sub-10. De su categoría, y la verdad que sí, fuera de broma, estamos viajando muchísimo. El enano entrena en Pinamar, también entrena un poquito acá en Madariaga, en el club, con los chicos acá de Juventud Unida. Hacemos un poquitito, a veces depende cómo venga con el tema del tiempo, la disponibilidad y la competencia también, porque, claro, por ejemplo, este fin de semana compitió acá y en Madariaga, que hubo un torneo muy bueno, muy importante, y que salió, la verdad, sinceramente, salió muy fluido. Cosa que por ahí es complejo hacerlo acá en la zona, y lo hicieron, y bueno, vino gente de Venado Tuerto, de Saladillo, de La Pampa, vinieron de todos lados. Y la verdad que el enano compitió acá y salió campeón en single y dobles.
0: Ah, sí que...
1: Sí.
0: Con un gran futuro por delante, sin duda, y dando esa ventaja deportiva, como decís, de... Con 9 años que ya está participando en la sub-10.
1: Sí. De hecho, en la sub-10 es la categoría de entrada, de ahí para arriba. No tienen un ranking, si bien está compitiendo en torneos de la AAT, de la Asociación Argentina de Tenis. Todavía no tienen un ranking, pero sí ya se va perfilando para cuando en sub-12 ya empiezan a tenerlos. El límite de edad de la sub-10 es hasta 10, pueden competir nenes de 7, 8. No, si bien no son sub-8 los nenes, están dentro de la categoría de sub-10. Valen, todavía le queda un año de sub-10, como otros nenes también, pero la diferencia está que por ahí el enano tiene un poquito más de desarrollo, y ya para ahí el año que viene, a partir de este torneo que pasó, va a empezar a competir en sub-12, por más que le quede un año de sub-10, para tratar de buscar un poquito más de exigencia y aprovechar las cualidades del enano.
0: Exactamente. Bueno, lo mejor entonces para él en lo deportivo, para vos en lo comercial, y gracias por haberte acercado.
1: Gracias de vuelta.
0: José Durán, el titular, entonces el propietario de Culcar, como decíamos, todo lo que relacionado al vehículo para embellecimiento y demás, que puede acercarse así en la calle Moreno 1734. Vamos a ir al informe, puede ser, Fermín, si lo tenemos, el informe desde Cañuela, más allá de que hoy prácticamente no hay actividad, pero sí recordar lo ocurrido en el día de ayer.
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0: Para decirles, ayer con 6.756 cabezas costó vender por ahí y alcanzar los valores de referencia. Más allá de las entradas un tanto reducidas y complicadas por el factor climático, 6.756 como decíamos, y para hoy hay 83 cabezas que pasarán a engrosar seguramente lo que será las ventas de mañana viernes, último día de la semana.
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0: La jornada de Chicago ayer, el trigo con una leve mejora, $247.

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0: Muy bien, estamos ya en el último bloque, en la parte final del programa de este día jueves 15 de octubre. Reiterarles ya la cartelera de remates, que lo que quedaba en pie para esta semana fueron modificadas, suspendidos momentáneamente. El caso de Pedro Ronchi por Coronel Vidal, que lo iba a llevar a cabo mañana viernes, por el momento está sin fecha. Lo mismo que la firma Daniel Blanco y compañía a través de Daniel Yarossi, así su representante en general con ese Tordillo, que se iba a desarrollar el día sábado. El mismo ha quedado suspendido ya definitivamente luego de estas tres postergaciones, siempre a través de lo climático, por supuesto. Para la próxima semana, que nos queda entonces aquí en General Madariaga, Sáenz Valiente, Bullrich y compañía el día miércoles 21, también el mismo día Pedro Noel Irey por General Lavalle a través de Leo Laizola. El día 22, Urcada del Velo y compañía en Rauch. También Sáenz Valiente, Bullrich y compañía en Castelli. El día martes 20 sigue en pie todavía el remate de Egui Hermanos en Coronel Vidal. Y el día 23, directamente desde el mercado agroganadero de Cañuelas, Colombo y Colombo, con el remate aniversario en la cual están filmando sus representantes Nicolás Semorain y Lucas Bravo, los representantes de Colombo y Colombo aquí en General Madariaga. Se ha tenido que modificar ya en varias oportunidades la cartelera de los remates feria, pero siempre a través de el factor climático, lamentablemente, esperando del mejoramiento ya, que es lo que se está anunciando de cara al fin de semana y fundamentalmente la próxima semana que tendremos sol. Estamos despidiéndonos a través de Matías Varela en la operación técnica, sí, desde AM1420 Radio General Conesa, FM Tordillo 106.1. Y a los oyentes, por supuesto, a todas las mujeres rurales, hoy en su día, que tengan una feliz jornada. También recordarles hoy el sorteo de la rifa, la supermillonaria con los 44 millones de pesos que tendrán dueño a partir de o pasada la hora 21 de esta noche, cuando se esté realizando dicho sorteo. ¿Qué más nos quedó pendiente, Fermín?
1: Repasamos los datos del tiempo, ¿le parece? 11 grados la temperatura actual en estos momentos, la máxima de hoy de 14 que vamos a disfrutar para lo que es esta jornada nublada, húmeda, que vamos a tener a lo largo de este jueves 15 de octubre. Para la noche, la temperatura máxima de unos 9 grados que vamos a tener, con un viento que va a soplar el sector sudeste, unos 22 kilómetros por hora. 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
0: Exactamente. Reiterar.

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0: 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Y reiterarle algunos de los registros de lluvia que fuimos recibiendo. 8 milímetros el registro propio aquí en la ciudad, 15 en la zona de La Larga, 12 por San Pedro en la zona de Juancho, Campo Felices 18 milímetros, la zona de Las Mostazas, por La Pastora llovieron 22 milímetros, La Tapera de Fernández 46, en 4H 42 milímetros, en Medanal 31, sin duda que fue la zona que recibió unos milímetros más que el resto del partido de General Madariaga. Aquí en los barrios, el barrio Belgrano 6 milímetros, así en el barrio San Martín, Laura y Basilio 4 milímetros, Jorge Burgos 8 milímetros, por el Porteñito en la zona de Invernada 10, por General Lavalle en la Cristina 23, en el Centinela 10, en Don Nemesio 25 y por el Mangrullo llovieron 7 milímetros. Por la zona en este caso en Castelli, en Filot Recental, allí Cristian El Horno decía 10 milímetros, por Ruta 41 22 milímetros, por Dolores la zona de La Blanqueada 12 milímetros, Pichingo y Dobro en la zona de la Sociedad Rural de Dolores 12 milímetros. Por Maipú, Santa Marta 8, el Gauchito Gil por Monsalvo seguro la 3 milímetros, por La Zeta llovieron 6 milímetros y por General Guido 7, entre otros, de los muchos que recibimos y que lo estaremos volcando a las redes en algunos minutos o nada más.
2: 5 nos dice la gente del CEA, 5 milímetros.
0: 5 milímetros el CEA, camino a la tablada.
2: Hola, buen día. No está bueno el camino, nos indica. No, y nos manda una fotito de la mountain bike, de la bicicleta. No tracciona. Patina toda. Una rueda embarrada, todo.
0: Estos 5, 8, la lluvia de ayer durante el día, a través de tantas horas y la llovizna. Sí. Yo creo, me animaría a decir, de que ha hecho más daño de que 20 o 30 milímetros
2: de que
0: hayan caído anteriormente. Claro. Porque al hacerlo en forma tan, durante tanto tiempo prolongado, digamos, y tan despacito que penetra, sin duda queda el agua prácticamente estancada arriba. Sí. Y las napas no reciben más.
2: No permite orear tampoco, ¿no?
0: Exactamente.
2: No permite que oree.
0: Eso también. Así que, pero bueno, no hay mal que dure 100 años, ni cuerpo que lo resista, dicen, ¿no?
2: Así dice. Esperemos.
0: Bueno, hablando de resistir, tenemos oyentes del otro lado.
2: Sí, señor.
0: Sí, y conductor de las próximas 2 horas. ¿Cómo le va, Gastón? Buen día.
3: ¿Cómo anda? ¿Cómo le va? Buen día para todos. Buen jueves ya.
0: ¿Sí? Buen jueves. ¿Jornada plenamente soleada en Capital o no?
3: Espectacular. No, Londres, igual que hace.
0: ¿Sigue en Londres usted ubicado así?
3: Sí, seguimos en Londres, sí. Feo. Bueno. Bastante feo con ese spray que cae durante todo el día, que nada, molesta. Uno sale y no da para paraguas, pero sí para campera.
0: Exactamente, sí, para humedecerse.
3: Paraguas no, porque uno llega y no se forma gota en el paraguas.
0: Claro.
3: Está húmedo nomás. Para la campera está perfecto.
2: Es como cuando el peluquero te tira el spray para cortarte el pelo todo el tiempo, ¿no? Es constante, digamos.
3: Sí, pero bueno. Le hago una consulta. ¿Usted qué sabe de cortes
0: no
3: de carne?
0: Nada,
3: ¿usted, usted sabe de corte de carne o no?
0: ¿De corte de carne? Muy poco y nada.
3: ¿Qué es comer la milanesa de centro? ¿De dónde viene el corte de centro?
0: Del centro se me ocurre que tiene que ser del peseto.
3: ¿Y es un corte muy caro?
0: Y es uno de los más caros. La colita cuadril, el peseto. No me haga decir cosas que usted ya las conoce.
3: No, yo no las conozco. ¿Cómo la voy a conocer? No la conozco, claro, por eso le pregunto. No. centro, ¿cuánto pagaría una milanesa de centro?
0: De todas las milanesas, dice que la milanesa de Peceto es una de las más secas. Para degustarla, por
2: claro,
0: supuesto.
2: Nosotros
0: un
2: poquito más de nalga,
0: la bola
2: de lomo,
0: la cuadrada o la nalga misma, ¿no?
3: ¿Cuánto pagaría una milanesa de centro?
0: No, yo...
2: ¿En dónde?
3: Un restaurante,
2: para,
3: ¿no? En un restaurante, en un restaurante.
2: ¿Con qué?
3: ¿No?
2: ¿Con
0: Madariaga desde...
2: de papa?
3: A ver.
0: ¿En Madariaga, dice usted, o dónde?
3: No, en un lugar 6 estrellas.
0: Sí, 6 estrellas, sí. ¿En restaurante o en
3: carnicería? En un restaurante, es un hotel, sí, un hotel. Es.
0: No, arriba de 50 mil pesos una milanesa completa.
3: 95 mil le cobraron.
0: Ah, bueno, sí, el resto, lo que pase de 50 es estafa directamente.
3: Ah, no... bueno, está bien. En el Four Seasons de Buenos Aires le cobraron 95 mil pesos la milanesa. En total terminó pagando 258 mil 900, porque le cobraron. Lo más barato era el agua, 6 mil pesos, más sí, o menos dentro del precio. Después el...
0: Seña que podía el señor, el que fue a sentarse ahí, ¿no?
3: Indudablemente
0: del
3: sí.
0: Del momento
3: no sé
0: que entró a sentarse, claro, ya va con la billetera.
2: Si vos te sentás al Four Seasons a comer una milanesa,
0: claro,
2: que podés
0: yo comería
2: comer
0: otra cosa. Para claro. Milanesa es la que le haga mi señora en la casa, sí, directamente.
2: De última, si una milanesa que sea el tamaño de una caja de pizza, una cosa así enorme, ¿o no?
3: Ah, bueno, sí, como para llevar y compartir.
2: Claro.
3: Sí,
2: claro.
3: Comen cuatro. Exacto. La de comen cuatro, es así.
0: Exactamente.
3: Bueno, después... Pidió un arancini, que es un arroz negro con salsa de pimiento, ni le digo el precio de eso,
0: no.
3: 29 mil pesos el arroz, y el soufflé volcán, 25.900.
0: Bueno.
3: Pero me quedó lo de la milanesa, 95 mil pesos, te comes un asado con amigos.
0: Y sí,
2: ¿cómo que no?
0: Por lo menos compra, en la carnicería compra casi 5 o 6 kilos de asado, compra con 95 mil pesos.
3: Por eso, por eso. Pero así, bueno, ese es el...
0: Y está
3: el
0: con los amigos. En cambio ahí seguramente ha estado solo porque...
3: Por ahí hay buena música ahí, ¿eh?
0: Ah, ¿sí?
3: Por ahí hay buena música.
0: Y buena compañía seguramente también.
3: Compañía, que va a ese lugar con vos, es compañía cara.
0: Sí, por lo general. O capaz que es lo más barato que le sale en la noche.
3: Ah, epa, no sé, puede ser.
0: Capaz que eso es lo más barato, eligió ir a cenar y después, bueno, para casa.
3: Sí,
0: bueno, basta que estamos en el horario ya de protección.
3: ¿Cómo?
0: Al menor.
3: Se está yendo, vuelva al alambrado, salga al alambrado, vuelva a la ruta.
0: Ya vio con este piso resbaladizo, no, nos vamos fácil de contexto.
2: Colió un poquito el auto, ¿eh?
0: Sí, tuve que meter la 4x4 para volver a repechar.
2: Para interesar.
3: Bueno. Hoy vamos a hablar del Papa, vamos a hablar de lo que sucede con el Papa, vamos a hablar de lo que va a suceder con la movilización de estudiantes, lo que va a ocurrir dentro del Congreso. Un procedimiento antidrogas muy grande en Mar del Plata, muy grande, con un muerto, que es el detalle que se conoce esta mañana, y bueno, y temas lógicamente de Madariaga, de la región, durante toda esta jornada, estas dos horas que tenemos de programa.
0: Perfectamente, así que los dejo ahí en buena compañía y en sintonía de la 93.3. Buen programa, Gastón.
3: Un abrazo, será hasta mañana.
0: Gracias, Fermín. Será hasta mañana.
2: Si Dios quiere, Carlos, esperemos con la mejoría del día. Mañana a partir de las 6 de la mañana, como siempre.
0: Así será, seguramente con renovadas informaciones para el último día de la semana. Y en la parte final, el saludo grande para todas las mujeres hoy en su día, Día de la Mujer Rural. Chau, hasta mañana.

Pintos La Pampa, Enrique Minervino. Saludamos a la gente de FM Lazarela, Oriente Coronel Dorrego, Alejandro Pugliese, FM 96.9, Colonia El Verde, Emiliano Leyes, FM Colonia 98.1, Colonia Marina, Provincia de Córdoba, Alcide Rivadero, AM 1420, la Radio General Conesa. Saludamos a la gente de FM 98.1, Capital de San Luis, Estela Maris Campos y el señor Lito Lucero, tu radio amiga en celeste y blanco. Radio Mega Hit, Gerardo Funes, La Fol Argentina, La Fol Paraguay, Nexo Radial 104.9, Enrique Obregón. Habíamos arrancado en la mañana con el japonés Julio Tomisaki en la mañana de la radio. Radio FM Latina 94.5, Mar del Plata, Mario Lisandro Bazano. Saludamos a Radio Siemens, Ciudad Autónoma de Buenos Aires, Guillermo Aguilar Blanca y Yana Mazacote. 91.1 FM Punta Borja, en Comodoro Rivadavia. Y por la web, Radio Crono, Roxana, su directora. Bueno, saludamos a Tito Collazo, que ya arrancó. Muy buenos días. Vasco Salaverri, que dice buen día. Juan Antonio, lo mejor para todos. Mirta dice muy buen día, Juan. Buen día, Mirta, que tengas un buen día. Saludamos a Tito Collazo, que dice buen día, Juan Antonio y amigos de Pampeanía. Néstor Ángel Pedrosa, que dice buen día, Juan Antonio y audiencia. En cualquier momento nos vamos a salir. ¿Qué dice? Nos va a salir escama, dice. En el lomo, ¿sí? De tanta lluvia, hermano. La verdad que ha llovido bien. No es tanto lo que llueve, sino lo que realmente molesta, ¿no? Molesta porque no abre el sol, no ha comenzado la primavera, como siempre lo hemos acostumbrado en este tiempo, ¿no? Aunque también suele hacer mañanas frescas, días frescos, pero con días realmente lindos, de sol, agradable, como tiene que ser la primavera. Pero bueno, hay que aguantar el niño, Néstor Ángel Pedrosa, saludo para vos, Néstor Ángel Pedrosa, lo saluda al Tito Collazo. ¿Quién más anda por ahí? Eduardo Taqueño, buen día. Bueno. Elba Alvarengo, de los Pagos de Madariaga. Eduardo Taqueño dice, muy buenos días, amigos, querido. Mati Torta Frita, buena música, llueve en Castelar. Bueno, saludo para vos, hermano Eduardo Taqueño, ¿eh? Y bueno, si llueve, al mal tiempo, buena cara. Vamos a escuchar ahora a don Horacio Pueblo Guaraní en la mañana. Vamos, vamos, vamos, échele música. La villerita, vamos.

Horacio Guaraní cantando en la mañana de la radio. Sí, señor. Saludos para Héctor Egardo, que está en los estudios centrales en general con ella. Por ahí anda José Alberto Séparo en la mañana de la radio. José Alberto, ¿cómo andás, hermano querido? Vamos, vamos, vamos, vamos. Dormilones. María Esther de Guillón le dice: buen día, Juan Antonio. Que tengas una linda mañana y saludos de la familia de Angelo, de los Pagos de Dolores. José Alberto Séparo dice: buen día, Juan Antonio. Abrazos y saludos para todos. Bueno, se saludan entre ellos por ahí como costumbre, sí señor, y me parece espectacular. Bueno, Susana Rosito, muy buenos días. ¿Cómo anda Susana Rosito? Bueno, a ver, che, quiero mirar la fecha que estábamos. Ni sé la fecha que estábamos. Qué bárbaro, ¿eh? ¡Octubre! Hoy es jueves. Sí, señor, jueves. 15 de octubre. Este fin de semana es el Día de la Madre. El 18. Bueno. Espectacular. Saludo para toda la linda gente que anda escuchando la radio en diferentes puntos de nuestro querido país. Ahí estábamos usando de cortina musical a nuestro amigo Cacho Sofra, que seguramente anda escuchándonos a nosotros, ¿eh? Bueno, el 18 dije que era el Día de la Madre, se va a festejar allí en La Tomasa. La Tomasa. Saludo para toda la gente de La Tomasa, para Claudio, para toda su familia, para Gustavo, para Daniel Ortiz, bueno, para todos los amigos que, por supuesto, te están invitando para este fin de semana en La Tomasa, gran encuentro, y por supuesto las mamás no pagan, y habrá brindis y todas esas historias. Un abrazo a la distancia para toda esa gente. Atención allí por cercanía de los Pagos de San Clemente del Tuyú, en ruta 11, kilómetro 307, ahí habrá una gran peña folclórica el día sábado 24 de octubre. Entrada libre y gratuita, estará actuando el Chino Luna. Muy buen cantor, che, ¿eh? Muy buen cantor, el Chino Luna. Abrazo grande para el Chino, que seguramente anda por ahí. Un abrazo a la distancia para vos, hermano. ¿Qué dice por acá, che? Para. Dorita dice: buen día, Juan, saludos. Buen día, Susana Rosito, cantoraza, le dice Tito Collazo. Eduardo Taqueño dice: bueno, que está. Eso lo habíamos leído, ese mensaje ya me había saltado por acá, ¿eh? Vamos a escuchar a Cachito Sufra, a Sofra, dice Tito Collazo, espectacular, el potro, don Horacio Guaraní. Miguel Ángel Miranda dice: buen día, Juan Antonio, audiencia, llueve por los Pagos de Chivicoy. Llueve por todos lados, che, qué cosa seria.

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2: Temón, que le pertenece a don Horacio Guaraní. Estábamos escuchando en la mañana de la radio. Atención, que este próximo fin de semana hay gran baile popular en el Ranchito del Amor, en el Centro Tradicionalista y Cultural de la Costa Santa Teresita. Este fin de semana, sí señor, Daniel Lezica. Y se presentará también su hijo. Qué lindo que cantan, che. Y bueno, Daniel Lezica es de la época nuestra. Sí, es de la época de nosotros. Será un poco más joven, no sé. Hay que mirar a ver cuántos años tiene. Pero sí, sí, es de la época nuestra. Daniel Lezica se presenta este fin de semana en el Centro Tradicionalista y Cultural de la Costa Santa Teresita. No te olvides, en el Ranchito del Amor, este fin de semana. El 24 del otro fin de semana estará Diamante 2. Pega la vuelta en el Centro Tradicionalista y Cultural de la Costa Santa Teresita, que se viene preparando con todo. Con todos los festejos de los 40 años de vida de esta institución. Que el 15 de noviembre se viste de fiesta. ¿Qué dice Tito Collés? Espectacular, querido amigo. Cacho Azofra, capo totao, dice por acá. José Alberto Separa dice, Cacho Azofra, saludo para vos, hermano querido. Eduardo Díaz dice, feliz día, amigo, excelente música. Felicitaciones y nos está mandando un abrazo grande desde Bogotá, Colombia. ¿Por qué no preparás algo para ir a toda Bogotá, Colombia, hermano? Claro, nos vamos a guitarra al hombro y qué sé yo cuántas cosas. Susana Rosito dice, buen día, gente linda. Juan Antonio, y hoy no trabajo por eso puedo escucharlos. Bueno, abrazo grande. Y vamos a buscar algo de Susana Rosito para pasarla, ¿eh? Dentro de un ratito Susana Rosito va a sonar en la mañana de la radio. Luis Alberto de Petrini, saludos. Juan Carlos Real, saludos. Saludos, saludos, saludos, saludos para todos. Juan Carlos Real dice, muy buenos días, Juan Antonio y audiencia de Pampiernía. Abrazos grandes para todos. Me voy a la provincia de Santa Fe, radicado en la ciudad de Mar del Plata. Ya se fue de esta vida este señor del sur. Vamos con un triunfo, don Alberto Merlo, vamos.
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0: Don Alberto Merlo pise la taba. Qué triunfo, che, qué bárbaro. Bueno, ahí estábamos compartiendo esta música de un gran santafesino que trajo a la provincia, la música a la provincia de Buenos Aires. Seguimos con todos ustedes, mis amigos. 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Abrazo grande, hermano. ¿Cómo andás? A ver qué dice Cache. Ajá, ahí estamos. Pero
1: me encadenó.
0: Estamos escuchando a Jorgito Zucchelli. Jorge Zucchelli, que se va a presentar el 31 de octubre en la fiesta del Talar en General Madariaga. Fiesta del Talar en General Madariaga. Sí, señor. ¿Cuándo? El 31 de octubre. Ahí andaremos. La misma noche, la misma tarde. Con el Jorge Zucchelli. Con Germán Montes. Con los musiqueros entrerrianos. Qué sé yo, cuántos cantores. Qué lindo, che. En la fiesta grande del Talar. ¿Qué te invita Carlos Isla? El patriarca. Isabel Meligliano dice: buen día, Juan Antonio, y a toda la pampeanía. Saludo de Tito Collazo para todos los que están escuchando la radio. Germán Domínguez García anda escuchando la radio por ahí. Tito Collazo, que dice: hermoso recuerdo del caballero del sur, Don Alberto Merlo. Sí, señor. El Valvarengo dice: bravo, Jorge Zucchelli. Qué bárbaro, ¿eh? Jorgito Zucchelli, que andará por los pagos del Talar. Sí, señor. Allí vamos a arrancar. Por el 25 arrancamos de Patacaballo. Sí, señor. Sí, nos vamos desde estos pagos costeros con Alberto Smith y con toda su gente. Nos vamos para el Talar. Y creo que, no sé, el 22, 23 debe arrancar allá de los pagos de Dolores la gente de los Montes del Tordillo y la región. Ahí anda el amigo Moreni. Bueno, Abelito Moreni, te mando un abrazo a la distancia, hermano. No te pongas cargoso. No. Abrazo a la distancia, hermano, para vos. Y nos vamos a encontrar en el Talar. Gigante, Jorge Zucchelli, vamos.

Jorge Zucchelli le ponía música a la mañana de la radio. Sí, señor, Jorgito Zucchelli. ¿Quién anda por acá? Quique Silva dice, buen día. ¿Cómo va? Con este sol, hermano. Con este sol que hay acá. Terrible. Feliz. ¿Qué estás haciendo, Kikuchi? ¿Cómo andas, hermano? Bueno, suerte en las fiestas, en los festivales donde vas a estar presentando Quique Silva, que tiene su programa después que terminamos nosotros aquí en la radio, ¿eh? Germán Domínguez García dice, buen día, queridos Juan Antonio, Nora, Nieto y audiencia de Pampea Mía. Tito Collazo dice, bravo, bravo, pues, Jorgito Zucchelli. ¿Qué dice Vidal? Benjamín. Vidal Benjamín. Cantor y guitarrero dice, buen día Juan Antonio, ¿cómo estás? Todo bien. Acá te mandamos un saludo con Alberto Zúñiga y Graciela Indeoner. Abrazo grande, querido hermano, guitarrero y cantor. Y para los músicos y cantores, Alberto Zúñiga y Lionel. Y por supuesto, Graciela, muchas veces la saludo por sus tortas fritas tan buenas que son, pero espectaculares, che amigo. Ricardo Bratti dice, buen día Juan y equipo, abrazo grande. Esta noche, Andrea, la voz de un ángel en el bingo de Santa Teresita. Aparte de ir a tirar unos mangos ahí, te podés ir a compartir un ratito la música, bailar, pasarla bien. Mira qué bien, che. Una noche de esta voy a ir, a hacerme una escapada. Quique Silva dice, bien loco, preparando el programa, me parece espectacular. Usted es profesional y por eso tiene que prepararse con todo. Y con toda la historia del momento y del día, porque si no, no va. Nosotros venimos barajando nomás. Germán Domínguez García dice, buen día, maestro Tito Collazo, abrazo grande para usted. Carlos Lima, cantor y guitarrero, que va a andar por acá el 22 de octubre, es decir, el otro jueves, con nosotros en Pampianía Televisión. Andará Carlitos Lima, andará el amigo Luna, el chino Luna, y estará Diamante 2. Así que un programón que vamos a tener el jueves que viene, es decir, el otro, porque este jueves ya está el programa grabado. Dice, buen día Juan Antonio, mis saludos, cancionero para todos, y estoy escuchándote, che, escuchándote. Bueno, hermano querido, un abrazo grande, Carlos Lima. Tito Collazo dice, buen día, amigo querido, amigo Germán Domínguez García, abrazo, cantorazo. Susana Rosito dice, gracias Juan Antonio por pasar mi canto en tu programa. Y bueno, Susana Rosito, la ponemos en punta, como decíamos antes, ponemos en punta el cassette y le mandamos con todo. Vamos, Susana Rosito, me parece que viene cantando con la señora Estela Maris Correa. Vamos.

0: Susana Rosito estaba cantando en la mañana de la radio. Vamos, boom, vamos con las tandas publicitarias.
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0: 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Sí, señor. Susana Rosito dice gracias, Juan. Antonio, por... Bueno, muchas gracias, señora. Saludos. Bueno, saludos para Carlitos Lima, dice Tito Collazo. Germán Domínguez García, dice excelente. Susana Rosito. María Elena González dice buen día, Juan. Y audiencia de la radio. Marta Rodríguez dice buen día, Juan. Y a los amigos, abrazo grande. Susana Rosito dice cantoraza, un estilo único y espectacular. Grande Tito Collazo. Te voy a dejar para dentro un rato, cantorazo. Vamos con la otra tanda publicitaria, vamos, que hay que cumplir con toda la gente que auspicia Pampeanía, vamos.
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3: Bueno, tenemos que hablar de la fiesta del Centro Tradicionalista y Cultural de la Costa, Santa Teresita, que ahora, este fin de semana, el 17, se empiezan a probar los potros, tanto sea de la fiesta del Talada de General Madariaga, la fiesta nacional del gaucho de Madariaga, Lucila del Mar, y por supuesto, nuestra institución, el Centro Tradicionalista de Santa Teresita. Se salen a probar los potros a partir del 17. Madariaga también saldrá el mismo día y también el 24 de octubre.
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1: Sí, señor, ahí estábamos, hablando de la fiesta del Centro Tradicionalista y Cultural de la Costa Santa Teresita. Ernesto Alberto Cuello dice buen día para todos. Saludo, querido cantor. ¿Quién más anda por acá, che? Saludo para Tito Collazo. Bueno. Ahí estábamos saludando a todos los amigos que andan enganchados en la radio. 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Anoche escuché a los de Boina. Che, qué lindo. Felicitaciones en el programa del amigo Dusa. Que pronto va a venir a Pampianía, dice. Con los versos improvisados. Bueno, métale, compañero. Métale nomás. Venga, cuando quiera. Vamos a escuchar esta bella samba que nos interpreta. ¿Quién?
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1: Ricardo González y Carlos Lima. Carlitos Lima, vamos nomás. Échele para adelante, paisano. Vamos. Que viene el próximo jueves con nosotros a Pampianía. Vamos.
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0: ¡Qué temón, che! ¡Qué bárbaro! Hermoso tema musical que nos estaba interpretando Carlitos Lima y, por supuesto, su hermano, Ricardo González, que tuvimos el placer de conocerlo. Que viniera a nuestras pampeanías por estos pagos. Te recordamos que se viene Peña para el 13 de... Porque diciembre, baile y peña y baile. Qué bueno, che. Domingo 13 de diciembre, en el Ranchito del Amor, en el Centro Tradicionalista de Santa Teresita, estará la Carly Band presentando su Años de Vida. Estará Manu Moya, Anabela Rodríguez y Banda Libre, Enzo Carmona de Folclore, Ramón Acosta, y nosotros estaremos por ahí. Ayer Los Carrera por mi madre, y la Carly Band. Por ti, muy bien, che, qué bárbaro. Mis queridos hermanos, dice María Elena González. Germán Domínguez García dice: hermoso, hermoso trabajo, maestro Carlos Lima. Felicitaciones a María Elena González, dice Tito Collazo.
1: Pecho herido.
0: ¿Cómo no voy a llorar? Cantando pico a pico con Yuyo Gonzalo. Prontito sale el video con esto, che. Sí, ajá. Bueno, ¿para qué quiero buscar al José Alberto Séparo? A ver, vamos a escuchar una samba que a mí me gusta mucho. A ver qué dice.

0: Juan Antonio Márquez. Cantemos juntos esta zambita en los 100 años.
1: Qué bárbaro, che, qué lindo.
2: Gracias,
1: qué lindo, che, esto, ¿eh?
2: Por invitarme a cantar.
1: Dice Nelson Pérez, hoy Radio Nacional, calle Maipú, 555, hoy a las 19 horas con los Quilla. Bueno, hermano, mucha suerte, mucha, pero mucha suerte. Pásame lo que grabé con vos, Juan Antonio.
2: Pudo callar.
1: ¿Eso querés escuchar vos? Mirá vos. Ahora lo vamos a buscar a ver si hay. Si está.

0: Bueno, mucha suerte con los Quince Aguas y esta tarde en Radio Nacional.
1: Tarde ya.
0: Corazón. Qué grande, che. Bueno, a ver si puedo encontrar el tema que grabamos con alguno de los temas que grabamos con el amigo Nelson Pérez. A ver. Y con eso nos vamos. Susana Rosito dice: excelencia en tu cantar, Juan Alberto Séparo. Saludos. Bueno, me tengo que ir. Gracias por tu programa, Juan Antonio. Bueno, de nada, Susana Rosito. Qué grande, che. Nos tenemos que ir y nos vamos con esta samba y en primera guitarra. ¿Quién acompaña? El amigo Nelson Pérez. Escuchalo, mirá. Chau, hasta mañana si Dios quiere.
2: Gracias, querido Nelson Pérez, por tu marco musical.

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Como él también va a viajar, tiene que poner cuidado que nada le haya faltado, ni a los pingos ni a su dueño. 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Después que ya han almorzado y estando de sobremesa, le refresca la cabeza al peón que queda encargado. Y al dejar todo ordenado, solo le resta esperar que el camión venga a cargar. Él quiere viajar de día y agrega con picardía, la noche es pa' peludear. Así es el peticero, uno más suerte que otro, agarra un mestizo potro para entregarlo polero. Es parte de lo campero por su habilidad y destreza, y aunque ve tanta riqueza, nunca se ve decaído. 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
1: Si habrá visto montadores que en otros tiempos les gano, porque usted ya es veterano entre los animadores.
2: Tenga mano, no me atore, que aunque el tiempo se va en fuga, ando a tranco de tortuga y el alma rejuvenece, que los años no envejecen, el cuero es el que se arruga.
1: Yo no lo traté de añejo, quería hacer recordaciones porque sé que vio montones de jinetazos parejos.
2: Es cierto, vi al pobre viejo, a tu cuta lo animé.
1: Un día con Poti la vi, hablamos largo y tendido de aquel jinete de Guido, el gran Cachito Lubé. Uno que alzaba las chuzas era Ricardo Pereira, como Daniel Lavandeira, que en la memoria se cruza. Pedro Leite desmenuza su recuerdo de a caballo.
2: Y sobre del tiempo hallo la visión patente y clara del gaucho Pichi Guevara con Herrera el uruguayo. Yo floreé a los calamanos como a Regino Pacheco.
1: Yo en San Antonio de Areco los floreé a César Lescano.
2: Yo en territorio pampeano a Luis Díaz y Félix Díaz.
1: Yo a Miguel Ángel García, el famoso negro de goma.
2: Y otro grande de la doma fue Ismael Santamaría.
1: Rodolfo Barrios Clinero, por esencia natural.
2: Recuerdo a Ñato Vidal, José Zapata el ranchero.
1: ¡Qué monstruo el gato Lucero! Se escuchaban los lazazos.
2: ¿Se acuerda del gringo Ñazo? Era jinete también.
1: Y el loco Carlos Belén montaba con marcapaso.
2: Toto Acosta del ayer hace que este verso engarce.
1: ¿Se acuerda del Chulo Arce y de Ramón Gardinel? A redes había que ver.
2: Y a mi amigo el Chuchiclar, Cachi Luis y Hugo Alazar, el gran Pedrito Alarcón.
1: Qué culpa de un apretón nunca más volvió a montar.
2: Hay otro que sobresale y que su historia no achica. Ese es Manullo Lezic.
1: Del tiempo de Omar González, Margarich, a los baguales los enfrentaba con fe.
2: Y de otros dos me acordé, a los que vi hacerse astilla. El gran Omar de la Villa, igual que el negro Guidé. De Brackeler con Zapata dejaban un bagual manso, y a las manos de Toranzo era pa' jugar la plata.
1: Segovia gastó alpargatas tranqueando por la Argentina.
2: Recuerdo al Indio Molina, a Mailarros el Orfel
1: y el gran Rufino Montiel de manos sueltas en clic.
2: Omar Rosa fue un espejo junto a Pípolo Marcelo.
1: Con la Loja y el Pigüelo mostraban ser muy parejos.
2: Pedro Klein, de Sauce Viejo, con Carlos Domínguez fue.
1: Y otros que achaban con fe, los tres hermanos Cameli.
2: Y aún resaltan los laureles del gran Nene Curuché.
1: Recuerdo a Lugo Guerrero, igual que Arcesa Varela, que le prendían espuelas al reservado más artero.
2: Ever Lora, qué bastero, le rayaba las paletas.
1: El gringo Reynoso aprieta un historial imponente. Y el ídolo de corriente fue don Ricardo Pucheta. Acá se me abre una llaga porque la vida azarosa se llevó a Máximo Rosa, jinete de Madariaga. Aquel que memoria haga recordará a este paisano.
2: Y otro noble ser humano que acaudillaba respeto fue mi amigo, el Ángel Nieto, un muy buen valor pampeano.
1: Hay tres cordobeses, don, que a mi memoria se atracan. El Indio de las Petacas, como el loco Calderón. La perra Argüello Nación hacía crujir la cimera.
2: Pelusa Ledesma era renombrado en la campaña. Y aún recuerdo las hazañas del gaucho Mingo Silvera.
1: En el tiempo se proyectan nombres de mucho respeto. Habló del Chueco Barret, los hermanos Najuriet.
2: Pelusa Baigorria Zeta a su pasado esplendor. Tito Bedoy, qué señor de actitud gaucha y sencilla.
1: Y el negro Antonio Mancilla, que era el jinete cantor.
2: Cuevas y Sousa, uruguayo, eran tremendos clineros.
1: Como Horacio Pellejero, qué muchacho de a caballo.
2: A Cirilo Latorre Ayo y a Hugo Arce en su perfil.
1: Castañares fue un candil que iluminó los confines.
2: Tal como Rubén Ficini junto a Víctor Hugo Gil. Al Sogaray, el Orfel, en el recuerdo se afinca.
1: Rolando a gesta de Winca supo meterle a granel.
2: Daniel Díaz y otro Daniel Piris que tanto lució.
1: Omar Gren se perpetuó por su gauchesca virtud.
2: Como Santiago del Pú por el lado de Pehuajó.
1: Tres jinetes de respeto y que alcanzaron la cima. Uno fue el gran Negro Lima y los hermanos Echeta.
2: El que no podía estar quieto cuando se ataba la púa, ese era Argentino Ulloa, valor entre los valores.
1: Y en el Carmen de las Flores estaba el Tigre Ruchúa, hoy en Pasté radicado. Y aunque no es persona vieja, si uno lo nombra Juan Ceja, es revivir el pasado.
2: Y Goñi, el Colorado, qué hombre aguerrido y pujante.
1: Miguel Bote, de los de antes, también dejó su enseñanza.
2: Igual que el Pampa Carranza y José María Escalante.
1: Con qué gana y con qué empeño lo vi al entrerriano Wiener. Y al santafesino Wiener como el grande derribeño. También de prestigio es dueño Rodríguez por Madariaga.
2: Yo, ¿qué quiere que le haga? Acá tengo que admitirlo. Aún me retumban los chirlos que daba el Goyo Zuriaga.
1: El hombre en estos confines nace, vive y también muere.
2: Dios tenga al agua a Luis Pérez igual que al Pidio Martín.
1: Se fueron con sus trajines a la celestial morada.
2: Ya mi memoria cansada anda pretendiendo el cierre.
1: Grande fue el Zurdo Gutiérrez.
2: Grande fue Tito Taylada.

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Hola, hola, hola, buen día, buen día, buen día. ¿Cómo le va? Bienvenidos a la mañana de la radio. Bienvenidos a esta mañana de día jueves. Hoy que tenemos programa a las... ahora a la mañana de 10 a 12 y a la tarde a las 16 horas en vivo en la radio. ¿Cómo le va? Bienvenidos. Estamos con Héctor Edgardo Chapeta allí en los controles centrales, en la técnica, en la coordinación de todos los controles de AM 1420 106.1. En la dirección del programa, José Luis Roldán. En la dirección de la radio, Aldo Apitarte. Hoy juega la Supermillonaria. Hoy juega la rifa más grande de toda la rifa, la única, la auténtica rifa de radio AM 1420. Estamos también en el aire 105.7, aquí por el aire de FM Tradición en Rancho, Ariel Pernigotti, aquí en la radio. Estamos saludándolo también, mandándole un fuerte abrazo y acompañándonos con la música. Se agotaron las anticipadas del 2x1 de 10.000. Arrancamos anoche con la 2x1 de 15.000, así que no te quedes sin la segunda tanda, ¿eh? Para el facha Daniel Lezica este sábado en el Ranchito del Amor. Va a ser una noche diferente, con un espectáculo totalmente, íntegramente para la familia, para los chicos, las chicas, para que vayan a bailar, para que lleves a tu mami. ¿Cuánto te sale llevar a la mami? Nada, la mami la invitás por 7.500 pesos, que vale cada entrada, Si te hubiera apurado, valía 5.000, No, un regalo para mamá inigualable. Tengo muchos chicos que le compraron la entrada a su mami, Qué lindo que te llegue a ti. Tenés la entrada al ranchito este fin de semana, andá a bailar con papá, o andá a bailar con una amiga, con quien sea, Andá a disfrutar tu noche. Y velo al facha, Daniel Lezica y Alan Lezica, Vamos a arrancar la mañana de la radio, dale. Con el facha Daniel Lezica, arranquemos con el dele. Hay otro amor en tu lugar. Con este tema. Dale, vamos. Te podés empezar a comunicar con nosotros, 2245-424283, línea mensaje texto, línea de WhatsApp. Hoy juega la Supermillonaria, Y anoche nos rechazaron un número, los dos minutos lo vendimos. No alcanzamos ni a publicarlo. Ahora, en un ratito, ya estamos viendo si todos los que habían pedido lo quieren, Si no, no va a haber. Pero si hay uno o dos, y querés vos, mandame. Yo quiero una Pablo por si la duda te hay algún rechazado. Tengo uno que no me ha contestado. Le mandé, si no me da el visto, lo llamé. Se va ese número. Numerazo, Vamos con este. Dale.

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3: Y como te decía en la mañana de la radio, tenemos la música del Facha, Daniel Lezica, que va a estar este fin de semana en el Ranchito del Amor. Jugaste la millonaria y si te sacás el numerito, la podés ir a disfrutar al Ranchito. Podés comprar dos por 15 mil pesos, dos por 15 mil pesos, la promo anticipada.

No te olvides que llega el Facha, llega Alan Lezica, Daniel Lezica, llega Kelito, una más, llega Silvia de Dolores, no chaza para bailar, para disfrutar. Ah, tenemos una nueva incorporación, después te vamos a contar, ¿eh? Lo que sea.

En una de esas te ponía a bailar. ¿Yo amo el ranchito? No, no, muy pronto, ¿no? No sé, no sé usted qué me dice. Silvia de Dolores, lo nuevo, ¿eh? Una incorporación de batero y cantante. También que le haga corito, hay que le cante que enamores a las chichis.

Por ahí necesitas fuego, ¿eh? Los bomberos entran gratis al Ranchito del Amor este fin de semana. Saludos a los chicos que ya se están anotando, ya nos están pasando. ¿Quién confirma que va, eh? Supermillonario que juega esta noche en lo

0: Esto es un adelantito, que podemos estar grabándolo bien ahí. Y ya invitándote a bailar con Silvia Dolores. Nuevo. Incorporando algunas canciones con José Luis.
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0: Saludos a Matías. ¿Qué dice Matías? Ya te respondo. Sandrita, que se llevó el número que te decía que era el rechazado, se fue para Punta del Indio, uno de los... No me contestaron nada, me dijeron que no podían pagarlo, que está todo como tiene que ser, ¿eh? No, ayer anduve preguntando y se fue para Punta del Indio, para el Fortín Punta del Indio. ¿Qué número era? 6.708, le puse a cruzar los dedos. Claro, un abrazo grande, allí a Sandrita Elizabeth Zaragoza, un abrazo grande, ahí que se fue el numerito ayer, Y le preguntábamos a Heredia si lo quería el de él, el de Heredia, que siempre nos escucha, y nos decía que no.
2: Muy buenas noches, Pablo.
0: A ver qué me decía anoche.
2: Sí, cómo no, ahora se la pago el Día de la Madre, acá dale, en el ranchito.
0: Dale.
2: Guardame dos entradas para jubilados.
0: Dale, la
2: patrona.
0: Dale, no había escuchado esa parte ahí.
2: Contestame el audio.
0: Sí, ahí te vamos a contestar. Claro, no, guardámela como me la va a vender. No, yo te la vendo. No me da frío. Contame si te gusta este tema musical que está sonando de cortina.

0: En una de esas, ponemos todo el ritmo en el ranchito, tiro el carro en el asador. Vamos a la música, dale. Si les gusta el tema, si les gustó, lo pueden pedir por una de esas. Por Silvia Dolores, José Luis.
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0: ¿Qué temas? ¿Lo podemos compartir este tema? Dele. Ahí está. Vamos a compartirlo.
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0: Santa Teresita. Queremos agradecerle también a la gente de... Ay, ¿cómo era esto? Ya me voy a acordar. Allí por los pagos de... ¿Cómo es? Sí, me va a salir el nombre. Claro, por los pagos de Ayacucho, pero no es Ayacucho el lugar. En la bueno, ya me va a salir, allí que nos invitaban para el 20, para el 15 de noviembre, 15, 16 de noviembre, espere, que es la fiesta del Centro Tradicionalista y Cultural de la Costa. 15 de noviembre, pero no vamos a poder estar, No me acuerdo cómo era. Es un paraje, que bueno, allí estaban realizando un lindo evento y nos invitaban, Si no quieran, tienen esquina. La posada no. Algo así, si alguno se acuerda, bueno. Sí, la gente está escuchando ahí. Le mandamos saludos que tienen. Creo que tienen su encuentro campero y a la posta, Allí en la posta, de Aranda. Un abrazo grande para el 15 de noviembre. Tipo 9 de la noche arranca el baile en Club de la Constancia de Ayacucho. Así se llama el club. Bueno, no podemos llegar, pero creo que tienen otra banda. Así que si están escuchando ahí, nos mandan que le vamos a informar a la audiencia. Yo le agradezco la confianza de habernos llamado. También vamos a andar llegando el 21 de noviembre a la fiesta de Punta del Indio. Allí vamos a llegar el 21 de noviembre, entre otras fechas más que andaban por esa zona. Pero bueno, todavía no lo hemos confirmado, así que cuando confirmemos estamos. 21, que todavía no me dijeron ni que había los chicos. Nos contrataron, creo que es baile. Domingo 25 de octubre, es domingo 25 de octubre, vamos a andar por... por un cumpleaños que también, creo, no voy a decir nada porque me parece que es sorpresa. No diga nada. Vamos a la música, dale, porque Pablo para meter la pata mandaba hacer. Así estamos en la mañana en la radio, dale.
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0: Saludo al amigo Meneses que se llevó dos entraditas de la promo del 2x15. Luis María Meneses, un abrazo grande, gracias por confiar en nosotros. Carolina Lencina también. Bueno, mucha gente va comprando la anticipada, que es la opción para que vos puedas pagar menos de lo que valía el año pasado para verlo al Facha Daniel La Sica, para ver una gran noche bailable con Silvia de Dolores, con la música de Quelito. Quelito la rompe, ¿eh? Estuvo mucho tiempo en Pasión de Sábado y Quelito con su banda. Después pasó por La Nueva Sensación y ahora está con Una Más. Y no jodemos más. Para verlo Alan y Daniel Lezica, ¿sabe qué? ¿Sabe cuánto vale la entrada? 2x15.000 pesos la promo, ¿eh? En boletería va a valer 10 las damas y 15 los caballeros, así que te conviene la promo. Y los jubilados, 5.000 pesos hasta las 2 de la mañana. Si salís tarde, no me digas que estaba trabajando, sos jubilado, ¿eh? Vení temprano. Arrancamos como siempre. 12 de la noche abrimos, 11 y media abrimos las puertas, a las 12 ya estamos haciendo música, ensayando, probando. Si hay para bailar, bailamos y ya cuando arrancamos con todo, ¿eh? Supermillonaria que juega hoy se va 44 millones de pesos. 1,5 millones al segundo, bicicletas. Ay, premio. ¿Quién gana? Gana el vendedor. Che, saque alguno de los míos. Que andamos necesitando uno que otro austral. Ah, no llore. Ella era una diosa. Día de las Madres. En el Ranchito del Amor, la segunda tanda. 2x15.000 pesos. ¿Este qué va? ¿Hasta el viernes? ¿Hasta el sábado? Sí, no problema. Vamos. Vamos a la música, dale.
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3: Ahí agarramos el celular, mirá, hay dos supermillonarias. Al 2245-476808 hay dos. Si alguno quiere la supermillonaria, gracias, Torregardo. Si alguno quiere la supermillonaria, ya maldito a pitarte. Hay dos rifas que no la pudieron pagar. Y si las quieren, son dos rechazados que son las que funcionan ahí, que siempre salen.
4: Hola, hola, hola, Pablo.
3: ¿O no?
4: Ana, ¿todo bien? Mana, beso, Coquito González, Hincho, Guay, Pacharó, Pavo Rancho, Richo, Guay, Pacharó.
3: Les va a llegar un mensaje del Ranchito del Amor cuando manden, es porque tenía el teléfono cargando. Cuando entra el modo espera, no.
5: ¿Qué haces, Pablito? Buen día.
3: Buen día.
5: Acá en la costa estoy viendo cómo lo entre Gessel y Cariló.
3: Mira.
5: Estamos trabajando acá con el Ranchito Autista, con. le podría darle a comer a las abejas, que hay que comer sí o sí.
3: Sí, tiene
5: que comer las nenas.
3: Tiene que comer.
5: ¿Me puedes pasar algo del señor Abello, por favor?
3: Dale, dale.
5: Por mamá, te lo pido.
3: Dale, dale. Ahí te vamos a pasar algo. Él lo extraña Abello, es lamentable, pero bueno. Saludos desde Maipú, dice.
6: Buen día, buen día, buen día. ¿Cómo andás?
3: Buen día.
6: Che, muchas gracias por la invitación, pero no puedo ir. Estoy de guardia, che.
3: Le va a llegar
6: no
3: esa.
6: No puedo ni siquiera a mi casa.
3: Claro, tenía el teléfono activado en modo que no me estaba cargando. Ahí estamos,

0: Hola Pablo, dice, ¿quién era el tema? Dice, hola Pablo, buen día, una pregunta. ¿Quién era el que cantaba el tema que ya pasó? No sé cómo se llamaba. No sé cómo le decían, lo escuché. Claro, los chicos son de Uruguay, la banda uruguaya, unos amigos que tenemos en un grupo de grabación. Barba Viejo, querido.
1: Mañana estoy saliendo para los pagos de las flores. Así que manda saludos y bueno, Dios mediante, nos estaremos encontrando por la... Bueno, el talar.
0: Ahí está.
1: Pablo, buen día. Todo bien, todo tranquilo. Venía viajando y tenía poca señal. Dale. Estamos un rato y se lo hago. Sí, no hay problema.
0: Un abrazo grande al Barba.
1: Mañana estoy saliendo para los pagos de las flores.
0: Ahí está.
1: Así que manda saludos y bueno, Dios mediante, nos estaremos encontrando por la... por el talar.
0: El Barba que anda...
1: ¿Vas a andar por el talar?
0: Sí, vamos a ver si podemos llegar. El Barba que anda viajando en la ruta de Argentina, yendo a las fiestas populares que hay en la región y mandando mensaje ahí, saludó. Ya te cuento que hay dos supermillonarias, marcale al Lito, 2245-476808. Ya te cuento, ya se vende enseguida, así que a la vuelta de este tema te contamos.
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0: pueblo de Malbrán.
1: Y ahí estamos en la mañana en la radio. Bueno, con Aldito Apitarte, que bueno, hoy juega la Supermillonaria. Buen día, Aldito, ¿cómo andás?
2: Buen día, Pablo. Y bueno, nervioso siempre, como con la responsabilidad del sorteo, de encontrar al ganador, a la ganadora. Bueno, que es mucha plata la que vamos a estar jugando esta noche, en un momento de vaca flaca, en un momento difícil. A toda la gente le hace falta esa cifra, o la que vamos a dar esta noche, que son 44 millones. Así que bueno, todos los que compran, con la esperanza, dice Aldo, que me llame Aldo, ¿no? Que 9:30 me llame Aldo a Apitarte, ¿no?
1: Qué lindo aquel que tenga la posibilidad, aquella que tenga la posibilidad de ganar los 44 millones de pesos en estos tiempos, como decís vos. Bueno, el 1,5 millones también al segundo, las bicicletas, sí, lo que sea.
2: Sí.
1: Hasta el vigésimo ayuda.
2: Hay lindos premios, son el 1,500,000, las 10 bicicletas, los premios de 200,000, bueno, todos los premios son importantes. Y bueno, después el lunes estamos jugando 15 millones, el próximo jueves una vivienda Roca y un segundo premio de 7 millones y 20 premios hasta el final. Después otra vivienda Roca y 5 millones, hay mucha plata en la millonaria. Y bueno, y hasta el día 29 vamos a estar entregando mucho dinero, y nos pone muy contento que la gente 17 días antes del sorteo haya agotado la rifa. No sé si estuviste pasando que quedaban dos números, no,
1: sí,
2: porque
1: sí,
2: no lo escuché.
1: Les va a llegar, también les mandé en privado a un montón de gente que nos compra. Que
2: no, bueno, se vendieron rápidamente. Un señor de Aguas Verdes que nos compra de hace muchos años,
1: sí.
2: Y bueno, lo esperé hasta hoy, porque bueno, siempre nos compran. Bueno, tenía que pagar la cuota del auto y no pudo, y me dijo, bueno, Aldo, vendelo, y bueno, y los vendimos. Y entonces ya rápidamente un señor de Pirán y una señora de Chascomú lo compraron, así que no hay más.
1: Claro.
2: Eran,
1: ¿cómo?
2: Que por ahí pasa, espera hasta el último momento. Yo ahora le contaba que una vendedora dice que esperar hasta las 8 de la noche, viste, de hoy.
1: Claro, sí,
2: y bueno,
1: sí.
2: Le digo, esperar, le digo, total, tenemos gente que lo va a comprar a ese número si no lo puede pagar.
1: Sí, sí.
2: Y bueno,
1: sí, yo tengo gente gente que lo va a pagar el viernes, que bueno, que no ha cobrado, que siempre compran 4 o 2, y bueno, me dice el viernes, sí, no hay problema, le digo. Bueno, gente que me va a pagar el sábado, como el amigo Heredia, que recién pasaba el audio, que los vemos el sábado y me la dan efectivo. Pero,
2: sí, bueno, por supuesto, pero vos ya me transferiste la plata,
1: claro,
2: de todos los números para
1: juegan,
2: que la gente se quede
1: juegan,
2: tranquila,
1: sí,
2: porque
1: sí.
2: Porque viste, a decir cómo va a jugar fiado, ¿no? Pero bueno, ayer cuando estuve con vos, me transferiste todo el importe, así que vos le pagaste los números, así
1: claro.
2: Que bueno, ahora lo tenés que cobrar, pero están los números de Pablo Román y están todos pagos.
1: Es que siempre cuando juegan, hay muchas veces que he pagado un número y después hay algunos que ni se acordaron, pero siempre están pagos los números, porque la responsabilidad mía es pagarte a vos, y bueno, que el número juegue y que saca y salga.
2: Bueno,
1: no, pero son gente fiel.
2: Sí, Pablo, ayer me decía una que me había pagado los números cuando fui yo, y le quedaron 5 sin pagar. Y bueno, y ahora no le iba a pasar lo mismo, porque ahí ya los pagó,
1: sí.
2: Como me hiciste vos ayer conmigo, que me pagaste los números, y después a vos o a ella no se los pagaron.
1: Claro, sí. No, yo tuve varios que así, pero bueno, viste que vos decís, viste, si no lo pagaron, si sale, no, pero estos son...
2: Bueno, la vendedora me decía que justo dos que no le habían pagado el anterior sacaron un premio, entonces ahí se descontó los 30 y le llevó lo otro.
1: Ah, mira qué bueno. Veo que... No, pero estos son... Yo me quedé con una clientela que... Porque había gente que por ahí me pedía 4 o 5 números. A veces me han llegado a pedir 8 números. Y, viste, y por ahí no era tanto. Hoy es un pesito 8 números. Y,
2: sí.
1: Y bueno, yo por ahí he bancado 3, he bancado 4 números. Pues ya bancar hoy 4 números son 120,000 pesos.
2: Sí, por supuesto. Sí, pero bueno, ayer vos creo que me dijiste que pagaste 5 números que no tenía. Bueno,
1: claro.
2: Pero pues ya... Está todo pago, así
1: está
2: que
1: pago.
2: Ahora tenés que cobrarlo.
1: Hay que cobrarlo nomás. No, pero hay gente que dice, no van al baile, si no van a poder ir al baile por 2 o 3 meses. Porque son la clientela que va al baile también, ¿viste? No. ¿Cómo es? Pero sí, una expectativa enorme de la gente que ya... Y hay algunos que lo compraron en los primeros días, casi ni lo notaron, cuando recién salió la rifa ya la dejaron paga, y la verdad que ese, bueno, esperar a hoy, a la noche... Cuando ya el sorteo diga que su número es el ganador de los 44 millones de pesos, que uno lo dice así nomás, es mucha plata.
2: Es una cifra muy importante.
1: Yo creo que te acomoda un añito completo, dos añitos, si venís medio golpeado, si tenés laburo, te recontra acomoda la vida, te acomoda bastante.
2: Y entonces lo arrancamos en diciembre con esta rifa que la sacó un señor de General Belgrano, un puestero. Después se la ganó el hombre que, abogado de Dolores, que trabaja en el servicio penitenciario. Y la última la ganó Quintero, que es de General Madariaga, que trabaja en el campo. Así que bueno, vamos a ver, fue General Belgrano, Dolores y Madariaga. Vamos a ver a quién toca esta noche, porque por ahí pueden ser uno, dos, o tres, o cuatro personas que lo ganen, ¿no?, el premio, porque por ahí la rifa la compran entre dos o tres personas.
1: Ah, claro, sí, también está esa posibilidad, y bueno, y sí, repartir 44, 10 para cada uno, ¿qué? Yo, si alguno no pudo pagarlo, vamos a media. No, que a veces cuando te queda el número, yo te digo, viste, lo pongo, ahora me queda uno ahí dando vuelta que recién me contestó, y anoche digo, lo pongo a la venta, ¿viste? Y le puse, lo vendo, ¿viste? Y no, cuando miré no le había llegado los mensajes, bueno, ahora me contestó. Bueno, Barba me contestó hace un ratito, que no me había contestado. Bueno, me va viajando, nos va escuchando, y también me contestó. Y al otro le puse, lo vendo, ¿viste? Porque ya sé que...
2: Claro, enseguida yo ayer le dije, venía cobrando desde el lunes, claro. Y le pongo, bueno... si no me pagas hoy, el último aviso, claro. Lo vendo, que hice hoy. Los que no lo pagaron, automáticamente los vendí hoy en la mañana porque tenía gente esperando. Claro. Y le puse, usted está avisado, no es cosa que decir, después sale el número y no le avisamos.
1: Sí,
2: ¿viste?
1: Yo a este le había
2: hecho... Y al que decía que no lo pude pagar, le llamé por WhatsApp, le llamé, claro, por llamada, porque digo, bueno... Me da lástima que no participe, pero bueno, después me dijo vendelo porque no tengo la plata. Así que, claro, que se lo llevó uno de Pirán y uno de Chascomús.
1: Tengo uno también que vendí ayer a Sandrita del Fortín de Punta Indio, que al hombre lo llamé, le mandé mensaje y todo, no, por WhatsApp. Mensaje, claro, texto y, claro, llamado, y hice todas las capturas por las dudas. Claro. Y bueno, no había elegido número, pero para que no diga Pablo, no me vendí.
2: No, yo también por eso, pero cuando me dicen vendelo, sí. Y el otro día, el domingo también, uno de la Torina que siempre me compra, tres números, no lo pudo pagar, pero me dijo venderlo y lo vendí en el acto.
1: Es que hoy no está malo por ahí que te digan Pablo no lo puedo pagar, Aldo no lo puedo pagar, o esta vez se me complicó, porque está complicado la vida.
2: No, facilita, porque en el acto lo vendemos, porque hay cantidad de gente que ahora debo tener...
1: A ver, que espera que se nos cortó con Aldito, espera, cómo llamarlo, lo voy a llamar yo. Llamar acá. Ahí estamos en la mañana de la radio. Bueno, como te decía, la supermillonaria que juega hoy, 44 millones de pesos al primero, 1,5 millones al segundo, 10 bicicletas y 9 sorteos, son 10, 12 y 8 sorteos de 400,000 pesos. ¿Me escuchás, Aldito?
2: Sí, perfecto, Pablo. Para terminar la llamadita... un saludo grande a toda la gente que está participando, que nos ha comprado, que hace 17 días agotó la rifa millonaria. Y bueno, vamos a, con todos los nervios de siempre, esperar el sorteo de las 9 y bueno, que va a ser muy lindo que alguien se gane 44 millones.
1: Es que me había bajado porque estaba justo el perro peleando con el gato. Tengo esa, lo escuchan a ustedes y salen a pelearse los perros y los gatos. Bueno, el éxito para aquel que compró la rifa. Y bueno, y ya después de dentro de 5 días, a esperar que ya arranca todo el movimiento para que va a ser el lunes ya. No, pero después de...
2: El lunes jugamos los 15 millones y el jueves jugamos 17. O jugamos la casa y 5 y 7 millones, así que... Bueno, más todos los premios, ¿no? Así que hay mucha plata para toda la gente, así que bueno, ahora es encontrar ganadores todos los días.
1: Más de ciento, ¿cuántos son en realidad? De más de 150 millones de pesos, ¿no, Aldito? Que
2: 130.
1: Pero en total lo que entregás vos, más con lo que es los chicos estos, donde das un al centro jubilado o los jardines, lo que das vos, más la gente
2: está sumado todo ahí, los 3 millones que le doy al centro de jubilados son 130 en total.
1: Un montón de plata, un montón de plata, que sería como, viste, eso que que habría que hacer una rifa general para, no sé cómo sería, ¿no? Pero qué lindo que la gente hoy a la noche o bueno, hoy a la noche, a partir de después del sorteo, que te suene el 476808 y te diga que te ganaste los 44 millones, que te ganaste el millón y medio, que te ganaste...
2: Y bueno, alguien va a recibir la llamada. No,
1: qué lindo. Y que sea alguno de los míos, así, porque también el vendedor gana también, así que...
2: Sí, gana. Prácticamente más de un millón de pesos gana, y con el asado, con el lechón, con los 600.000, y la bebida está arriba del millón de pesos.
1: Ahí voy a prender una vela al santo, para nuestros vendedores, viste, rezando por los vendedores de uno. No, pero es impresionante, yo digo ahí por ahí cuando en los comentarios que es la rifa más grande de la región, pero el último sorteo es una rifa de cualquier organizador o cualquier fiesta. Es increíble los premios de esta supermillonaria por el valor, digo, ¿no? Porque vale 30 mil pesos y bueno, hay alguna rifa que dan capaz que algunas cosas, pero valen 170, 150, 200, 100. Y esta vale 30 mil pesos y bueno, y la gente gana muy buenos premios.
2: Bueno, Pablito, un abrazo grande. No te olvides de pasarme la foto de los talones.
1: Dale, ya
2: y te de los tuyos. Y bueno, y suerte a todos, ¿eh? Un abrazo grande, grande. Suerte a todos.
1: Dito, ¿cómo está con esa? ¿Llueve ya, no?
2: Estoy en Madariaga ahora y está re feo.
1: Está feo, sí, anunciaban tormenta para la tarde, así que bueno, espero que no. Nos vemos, Aldito, un abrazo grande. Hasta luego. Aldito Pitarte con la super millonaria que juega hoy. Hoy juega la super millonaria, ¿eh?

0: Gustavito.
1: ¿Qué onda?
0: Hoy me mate y chau, guay, pasaron.
1: Mira, lloviendo en rancho.
0: Hola, hola, hola, hola, Pavito. Ana, ¿todo bien? Mana, beso, Coquito González. Y chau, guay, pasaron. Pavo Rancho, y chau, guay, pasaron.
1: Galito. Jorgito González, que dice que llueve por rancho.
0: Hicha guay pasado, Pavito. Hoy me mate, hicha guay pasado. Acá lleve, lleve. Van a ver esos Jorgito González.
1: ¿Cómo que no hay mate? ¿No? ¿Las chicas no te hicieron mate hoy? ¿Qué pasó? ¿Qué pasó de que las chicas no le hacen mate a Jorgito? Palermo, amigo. Te equivoco.
2: Buen día, Pavito.
1: Buen día.
2: Bien. Qué lindo que salga un laburante. Se levanta a las 4 de la mañana y se acuesta a las 10 o 11 de la noche. Eso es lindo. Como dice el director de la radio y que hace el sorteo, Ronaldo Pitarte, que el momento de la vaca flaca.
1: Claro.
2: Pero que saque uno que busca la plata a la otra, no.
1: Bueno, pero si compra.
2: No da.
1: El que la compró.
2: Es lindo para un laburante. ¿Ví?
1: Sí.
2: Champán por arriba del pecho.
1: ¿Sabés qué? Va a comprar un champán ahí. Te compras un cajoncito de champán y te hace el rico ahí por un día. Pero bueno, la rifa tiene la posibilidad de que la compra. La compra todo el mundo y en todos lados. Y esa lo bueno que tiene la supermillonaria, que no discrimina estatus social. La compraste, salió y bueno, sos el ganador de aparte que tener en 10.000 números y pegue el tuyo, nada, tenés que ser un sortudo. Y la verdad que bueno, eso también tiene ese gustito de esa apreciación de adrenalina, ¿no? Que salga justo tu número. En la sorteo de la Supermillonaria. Nos encontramos a las 4 de la tarde en un ratito, ¿eh?

Y nos estamos yendo, lo encontramos a las 16 horas aquí en la tarde de la radio, en la tarde de Baile Secretaria. Gente, muchísimas gracias a Héctor Ricardo Chapeta, gracias a José Luis Roldán, gracias a Aldo Apitarte, Ariel Pernigotti, 105.7, a todos. Mil gracias a la audiencia, mil gracias a todos ustedes que están prendidos siempre en la radio. Chau, chau, chau. Ya viene Gustavo Bello, amigo Chapero, Gastón, también, Gastón es fan. Dice, usted me estás tirando pocas milongas en la mañana y Gustavo pasa buenas milongas. Gastoncito Chaparro, gracias. A todo. Nos encontramos a las 16 horas después de Norberto La Rosa, antes de Abel Moreni.

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Repetí la operación de cuando recién monté, luego el lazo desaté pa' enseñar al redomón. 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

0: Estimados oyentes, tengan ustedes muy buenas tardes. A partir de este momento comenzamos a cortar distancias. Bienvenidos a todos. Vamos a pasar por los datos del tiempo, como lo hacemos habitualmente, después de haber escuchado un tema muy camperón, por cierto, que suelta expresiones muy camperas de gente conocedora, ¿no? Como Felipe Luján Arellano, quien interpretó este tema y le pertenece, que se titula Redomoneando. Y me quedé con esa frase que tiró, o con ese verso que dijo, y tiré a no enlazar nada. Claro, como para ir acostumbrando al redomón a que se vaya haciendo manso a los revoleos, y un montón de expresiones más que son más que camperas, por cierto, y hechas con mucho fundamento. Don Felipe Luján Arellano, uno de los grandes payadores, uno de los mejores payadores argentinos de todos los tiempos, radicado en Uruguay un montón de años, donde tuve la suerte de tratarlo, de compartir en su casa en Uruguay, Felipe Luján Arellano. En realidad, un hombre respetado, querido, con una historia muy larga. Yo en algún momento les conté que había estado preso en la dictadura y bueno, un montón de cuestiones que hacen al razonamiento de un ser humano desde lo muy profundo personal, y esbozarlo públicamente no es tarea fácil, digo, cuando uno tiene que contar algo de ese calibre, y hacerlo de la forma que lo hacía Felipe Luján Arellano, pero manteniendo una línea y una postura de una persona de bien. La verdad que fue muy, muy bueno para mí haber compartido 2-3 veces que lo visité en su casa, don Felipe Luján Arellano, que ya no está, y ha dejado legados importantísimos, digo, para todos los que lo conocieron y que lo trataron. Hoy nos dejó un tema re campero, redomoneando. Te decía que hoy, bueno, íbamos a pasar por los datos del tiempo en este jueves 15 de octubre. Ya estamos ahí en la antesala de lo que es la fiesta del Carmen de las Flores, donde, si Dios quiere, vamos a estar allí en la gran fiesta. Para mí es un tremendo honor poder estar en una fiesta grande como es la del Carmen de las Flores y, bueno, compartir con grandes profesionales en el escenario de la palabra, del verso improvisado, por las noches, los payadores y, bueno, todo con el elenco de trabajo que nos vamos a encontrar, 7 de mínima, 12 de máxima. Y el domingo puede haber un porcentaje bajo, mínimo del 30% de probabilidad de lluvia de 1 o 2 milímetros. Veremos a ver qué sucede. Con 6 de mínima, 13 de máxima. Lunes 19, martes 20, no habría lluvia. El día miércoles 21 de octubre, 70% de probabilidad de lluvia. Y por curiosidad nomás me extiendo en la mirada, en la página. El jueves 22... 70% de probabilidad de lluvia. El viernes 23 estaría nublado todo el día sin lluvia. Sábado y domingo 24 y 25 de octubre no habría lluvia. Lunes 26, martes 27, miércoles 28 de octubre sin lluvia, con nubes blancas y sol. Bueno, más o menos por ahí es la cosa de todo lo que nos depara el clima acá en nuestra zona. Nosotros, con la ilusión de que el tiempo acompañe a todos los eventos que se realizan al aire libre, y bueno, como lo he dicho ya desde hace un montón de tiempo, que si Dios quiere, en horitas de por medio nomás, estaremos enfilando para el Carmen de las Flores, corazón de la provincia de Buenos Aires, donde por allí Marcelo Pellejero, con todo su equipo, nos espera un año más, y agradecemos la oportunidad de poder estar en dicho festival grande. Donde, si el tiempo lo permite y las señales y demás, porque sé que Marcelo, bueno, en estas últimas horas anda complicado, ¿no? Porque justamente hoy, por la noche, ya hay truqueada. Y mañana viernes se arranca la fiesta. Sigue el sábado, sigue el domingo. Así que vamos a tener la posibilidad, si Dios quiere, hoy, en un rato después de la una, puede ser 1:10, 1:15, 1:20, vamos a estar al habla con Marcelo Pellejero. Seguramente ahí desde las inmediaciones de La Rural, desde el campo de jineteada, donde se realiza la fiesta grande este fin de semana. una cadena radial que hace a muchas radios de frecuencia modulada, que son 11, con incluida esta, nuestra emisora, en los pagos de Maipú, la 92.5, la Radio Libertad, 10 emisoras más, y la número 12, completando la docena, sería la AM1420, la radio de General Conesa. Pasamos por las señales que retransmiten nuestro programa y escuchamos en el recuerdo al querido Manuel Rosa con un tigre frente a un paisano.
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Bueno, así venimos compartiendo la tarde y acortando distancias. Hoy arrancamos con temas camperones, digo, con Redomoneando, justamente, que habla de la doma, el hacer de silla para trabajo o para lo que fuere, ¿no? Pero bueno, ser un caballo de andar, habla de la doma. Y recientemente escuchábamos este tema de la jineteada, que es otra cosa, pero bueno, hablar del alma endiablada, hay gente que ya, bueno, aquellos que tienen más de 50 abriles cumplidos, lo tendrán muy presente al vallo de Oneto, que estaba acá del Cardal, ahí más cerquita, ¿no? Hace poco tiempo lo encontré a Néstor, al hijo de Oneto padre, y estuvimos charlando un rato que no lo veía. También tropilleros de larga data, ¿no? Tercera generación de tropilleros, porque ahora anda un nieto como tropillero también, de apellido Neto. Y yo recuerdo haberlo visto siendo chicuelón, al vallo, que era imponente, un caballo bueno. Caballo bueno, de esos caballos buenos, como se puede decir, fue bueno el zorro, un ejemplo, ¿no? Animales no tramposos, sino bellacos, que superaban a cualquier jinete que le echaran sobre el lomo, corcoviando legalmente. Entonces tenían algo, o aprendían algo, sabían usar la fuerza, los momentos justos, el animal aprende también. Y bueno, tuvo muchos años invicto el vallo de Oneto, y le sacó el invicto a este gaucho, Oscar Torres, de los pagos de Ayacucho, con la encimera pelada, nada más y nada menos. Y dichos trascendidos, no sé, ¿no? Eso yo no lo he charlado con Oscar, a quien conozco, pero sí sé que alguien le golpeaba los estribos al último de todo, ya cuando iba estaba por salir, cuando lo estaba por pedir, le golpeaba los estribos, que era de otra forma, antes se los calzaban menos, pero dice que en esa ocasión, ahora casi jinetean los muchachos acá con los bastos, casi estribo hasta el taco, viste, que se los ponen y zafan los estribos, nunca se quedan colgados, excepto alguna cosa que siempre puede suceder, ¿no? Pero en aquel momento de los bastos era punta de pie total, se metía en medio de la fuerza, pero hasta donde doblaban los nudillos de las últimas coyunturas del pie. Y dice que Oscar estaba por salir y no sé quién se le acercó y le golpeaba con el cabo del rebenque los estribos calzándoselo. Y dice que le decía, metele palo nomás, metele, calzalos, o lo ando o me mata. Y lo anduvo el hombre. Le cortó la carrera, le cortó el invicto. Oscar Torres, que hoy lo escuchamos, entonces en esta historia que ha quedado plasmada, en este tema que nos interpretó el querido y recordado Manuel Rosa, el brujo de Madariaga. Bueno, hace un rato estaba en ida y vuelta con algunos mensajes con el hermano oriental, que nos decía qué bueno haber escuchado a Felipe Luján Arellano. Y así que bueno, estuvimos charlando un poquito por ahí. Yo le comentaba que había estado en la casa de Felipe y que él me contaba que había charlado varias veces con él, un hombre muy sencillo, dice, muy sabedor de cosas y muy pausado, y pero con convicciones firmes en su pensamiento, ¿no? Y bueno, eso le llevó a, en esos tiempos feos de la política, a estar preso y a pasarla muy mal. Pero no sé si con un resentimiento, creo que no, sino fue una expresión de hacer valer lo suyo y decir, yo pienso esto y bueno, si quieren pegarme, péguenme nomás. Si quieren encadenarme, encadénenme nomás. Es que fue así la cosa, ¿no? Y le daban duro en esos tiempos a los castigos corporales, ¿no? Felipe Luján Arellano, persona muy amable para hablar con él, era a mí, cada vez que me tocaba la suerte de que él tuviera un tiempo y poder hablar con él, me encantaba, una persona de mucha experiencia, y entonces estaba buenísimo de poder hablar con una persona experimentada, de camino y sufrido, pero muy hondamente sabedor del canto del payador, y cuando se medía con algún payador talentoso y bueno, miércoles, tenía arroyo. Tenía arroyo, no por algo los entendidos acá en Argentina
siempre dijeron que Felipe Luján Arellano, uno de los mejores pasadores argentinos. Y sí, sí. Además que fue más uruguayo que argentino casi, porque bueno, se radicó allá, como Curbelo, que es más argentino que uruguayo, porque se radicó acá y se quedó acá. Tengo otro tema. Me comentaba recién don José Gessi, uruguayo él, que nos está escuchando desde la República Hermana, que se escucha poco Felipe Luján Arellano. Y sí, en realidad, muchos creo que acá en Argentina deben tener poco material. Pero en Uruguay los materiales están, porque él vivió allá. Y bueno, por ahí, por distintas ramas políticas, se escucha poco, porque en sus momentos marcó una tendencia hacia una franja política, y eso te minoriza en un montón de cosas, y después, bueno, cuando todo va avanzando, siempre quedan rasgos de ciertos rumbos políticos, que no sé cuál era el de Felipe, pero bueno, él mantenía su convicción, y una expresividad sobre el dinero, completas sobre el dinero, Felipe Luján Arellano.

Bueno, con esto queda medio claro lo que venía diciendo yo, ¿no? Que el dinero todo compra, no me dejen reír, por favor. Comprará muchas cosas, comprará a varios, pero algunos no. Así que ha sido un grato gusto poder escucharlo a Felipe Luján Arellano. Y ahora lo vamos a escuchar pasear, porque total, tenemos el disco acá a mano. ¿Y por qué no vamos a escucharlo junto a gente que por ahí ni lo ha escuchado nombrar nunca? Para que sepan que en Argentina tuvimos un payador de los buenos, nacido por Monte, y radicado en la República Oriental del Uruguay. En esta ocasión lo vamos a escuchar con... y después empezar a cumplir con todas las obligaciones que tenemos. Pero hoy arrancamos con música... firme, digo, para todos aquellos que gustan de algunas cosas que parece que se perdieran, pero no se pierden del todo. Elio Cuadro Delgado, nombre que marcó un rumbo que su expresividad en la guitarra marcaba en las pulsaciones quién era el que estaba tocando, o quién era el que iba a payar, digo, en una radio cuando se escucha, alguien decía, sin que lo anunciaran, ese es el Elio Cuadro Delgado. Tenía punteos propios que han quedado marcados, como tantos payadores han tenido punteos propios que ya se sabe que el autor de esos punteos, sin asentarlos por ahí en propiedades, se saben que son de tal o cual payador. Bueno, el Elio Cuadro Delgado logró eso, a quien conocí, a quien traté también. Un gran payador uruguayo. Hoy, junto a Felipe Luján Arellano, que no sé cuándo nació Felipe ni cuándo fue el día de su fallecimiento. Que por ahí cuando uno pasa así algunos temas o se dedica a tal o cual artista, es un día X, o nacimiento, fallecimiento. No, hoy, porque este hermano uruguayo nos hizo mención de que bueno escucharlo, y sí, y está buenísimo. Y como me hizo costado el uruguayo, me dio la posibilidad de poder escuchar algún otro tema, como escuchamos, las coplitas sobre el dinero, y ahora lo vamos a escuchar payar, porque Felipe Luján Arellano y Elio Cuadro Delgado se midieron en alguna ocasión y los escuchamos aquí en Acortando Distancias.

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Seguramente

Bueno, sí, venimos compartiendo el primer canto de la tierra, el canto del payador, que justamente entraron dos figuras en nombre de Argentina y Uruguay, Felipe Luján Arellano, Elido Cuadro Delgado, que engalanaron el programa de hoy con esta payada, seguramente en el Prado, se me hace, ¿no? Que por ahí no es muy bueno el sonido, pero alcanza a comprenderse. Así que bueno, este hermano uruguayo que anda escuchándonos por allí con su familia, me mandaba un mensaje que estaban escuchando la payada con su hijo Felipe, y Felipe nos estaba pidiendo también un tema. Dice si puede ser Lobizón. Así que bueno, vamos a rastrear por ahí. Saludo grande para hermanos uruguayos que andan prendidos a la radio, como don José Jesse y tanto.

0: Nosotros de distintos departamentos de la República Oriental del Uruguay. Hola Gustavo, qué bueno que hayas mencionado a Elio Cuadro, dice. Tuve el inmenso honor de conocerlo en el Prado, un paisano sencillo y talentoso. Le grabé un estilo rancho viejo y pude cantárselo en su presencia. Abrazo grande, dice Silvia Adriana. Silvia Adriana, una de las referentes del canto surero que tenemos en Argentina también, y por suerte en esta provincia de Buenos Aires, que anda en este momento escuchando la radio. Así que Silvia, un grato gusto de que estés por ahí acompañándonos. Saludos para vos y tu familia. Otro de los mensajes dice Gustavo, lindo programa. Esperamos, sí, ayer por unos controles que tenía que hacerme en la costa, no estuve en el programa, así que pido las disculpas. Por ahí salí en un cachito para decirlo, pero por ahí mucha gente no lo escuchó, así que ayer faltamos a la radio y pido las disculpas del caso, sin previo aviso, porque justamente surgió este turno de control que tengo que hacerme bastante seguido, así que bueno, ayer en Santa Teresita fuimos con Carlitos Acebal, quien me llevó, y le agradezco a mi amigo. Bueno, me comentó mi marido, dice, que ese caballo del que habló lo montó Rosato de Balcarce cara para atrás, me dice Angélica Beatriz Morales. ¿Usted sabe que sí? Sí. Angélica Beatriz Morales, ¿Manola no? Sí, me parece que es Manola. A ver la foto. Sí, acá está la paisana. El otro día estuve con Manola. ¿Dónde era que la encontré a Manola? Y vino a saludarme. Bueno, Manola, sí. En realidad, Rosato de Balcarce, que estaba acá en nuestra zona laburando, tiene un hijo que monta las jineteadas también, en una ocasión montó el famoso Alma Endiablada cara para atrás con una soga a media espalda y lo jineteó. O sea, quedó sobre el lomo cara para atrás. Hay que encararlo, ¿eh? Hay que encararlo. Y Rosato de Balcarce lo encaró y quedó sobre el lomo del famoso Alma Endiablada, que claro, animal acostumbrado a corcoviar y a tener riendas, buscaba riendas, pero rompió fuerte para el campo y había que jinetearlo igual. Era un caballo muy bueno. Entonces el mérito de Rosato sí es verdadero, total, claro que sí. Bien informado su esposo, o lo habrá visto seguramente cuando lo montó. En un ratito voy a estar al habla con un amigo que anda escuchando la radio y que bueno, ahí nos vamos a poner en comunicación con él. Gustavo, buenas tardes, te estoy escuchando como siempre. Pasate por Alberto Oviedo. El adiós, me pide Coquito Cejas. Coco Cejas, ¿cómo andás, viejo? ¿Todo bien? Gusto de que nos mandes un mensaje por ahí, Coco. Te dije que iba a conversar con un amigo y estamos entrando con la parte musical. Ya ibas a escuchar, mirá, escuchá esto primero. La punta del ovillo es esta.
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0: ¡Qué grande! Me levanté bien temprano después de haber mateado, dice el Indio García, quien lo tengo en línea. Indio viejo, ¿cómo andas, hermano? Buenas tardes.
2: Hola, buen día, Indio viejo, querido Gustavo. Qué alegrón escucharte, hermano. Buenos días para vos, para tu audiencia.
0: ¿Cómo andas, hermano? Vos sabés que el motivo de mi llamado y rastrearte es que días pasados, yo no soy muy ducho para encontrar cosas en las redes, pero por ahí vi que ibas a andar, bueno, Entre Ríos, Santa Fe, por ahí en otra provincia, y ahora me enteré que también vas a andar por el pago de Necochea. Qué lindo, Indio, me alegra mucho que los caminos se abran y que, bueno, te convoquen de distintos lugares, porque sos un paisano abierto, merecedor, digo, de que, viste que en esta vida no se regala nada, entonces está bueno de tener ese mérito de ir ganando terrenos, digo. Contame un poco.
2: Que sí, Gustavo, te agradezco un montón las palabras, hermano. Te agradezco un montón las palabras porque en verdad sé que lo decís de corazón, de que te alegra también que los amigos andemos con trabajo y con salud, viste, que es lo importante.
0: Sí.
2: Tengo la suerte por ahí que a uno lo llaman de otras provincias. hasta de otros países, y que por ahí hay veces que ya sabes más o menos por el problema que tengo, que no podemos salir por ahí muy lejos con el tema de que tengo con Juancito, pero la vamos peleando lindo ahí entre los dos. Y sí, contentísimo, hermano. Este fin de semana nos vamos a ir a actuar a los Pagos de Necochea, al Teatro Municipal Luis Andrín, donde lo están esperando con los brazos abiertos. Y uno, viste, que cuando lo convocan, lo ponemos contento, porque vos sabés que yo soy una pluma muy pobre, soy muy auténtico, muy paisano lo que hago. Y bueno, tener la suerte de que haya gente todavía que le guste los versos que hacemos y el trabajo que hacemos arriba del escenario. Así que de eso estoy más que agradecido y contento con los organizadores, Gustavo.
0: Bueno, me alegra mucho, hermano. Te digo que por ahí no le eches el oído al retorno, porque tenemos una diferencia de unos segundos y te vas a extraviar por ahí. Así que mantenemos la charla directa entre vos y yo, y la gente la va a escuchar totalmente. Está saliendo perfecto, yo te escucho muy bien. Así que, bueno, Indio, repito que me alegra mucho. Los caminos se vienen dando, digo, ya desde hace un tiempo a esta parte, después de algunos trabajos discográficos, digo, la gente va consumiendo, digo, todo lo auténtico y campero que haces.
2: Grabamos el último material, y vos sabés que lo grabamos en el taladro el año pasado, mira, rapidito para llevarlo, y el muchacho de la grabadora, no sé qué le pasó con los equipos, pobre, que tuvo un quilombo grandísimo, justamente hace 20 días, por ahí me llamó que a ver si podía recuperar algo, tendremos que grabar de vuelta, pero bueno, andan como 12 o 15 versos nuevos por ahí, que algunos los he hecho en alguna fiesta, como las escuelas rurales, y bueno, lo vamos a ir desenvolviendo un poquitito para que la gente lo vaya escuchando, lo hemos tirado ahora por las redes sociales. Viste, hay temas que han pegado muchísimo y de eso se trata el camino, viste, de poder ir expresándose lo que uno ha aprendido, lo que uno ha vivido y lo que vivimos nosotros, viste, lo que ha vivido vos, Gustavo, lo que ha vivido el paisano del campo, viste, por eso que por ahí siempre estamos vigentes nosotros con los versos, porque escribimos más o menos lo que ha vivido el paisano, viste.
0: No cabe duda, lo bueno es, digo, poder expresar, digo, a través del conocimiento, que uno no necesita haber sido bueno en un montón de cosas que ha hecho, solamente no desconocerlas y haberse rozado con gente que si uno alcanzara a darse cuenta de que lo que es, lo que es bueno, lo que es mediano, pero pudiendo expresarse desde ese punto, está buenísimo, porque si hay que hablar de jineteadas, no habrá sido el mejor jinete de todos los tiempos, pero ha compartido finales, ha ganado primeros premios, ha hecho montas especiales, entonces no está el desconocimiento, y eso está bueno, poder transportarlo a través de una pluma, que no todos lo pueden hacer.
2: Mirá qué linda, qué linda tu palabra, Gustavo, porque hace poquito me hicieron una nota muy extensa, debe durar como 2 horas, mirá, una historia de vida que me hicieron a mí. Bueno, yo tengo para contar, más o menos me conocí, tengo para contar muchísimo, pero bueno, una de las preguntas esa fue eso, cómo fue un poco mi vida. Y sí, yo por ahí hablo con un poquito de las cosas, de todo un poco, porque si me pongo a alambrar, sé para una alambrada y por una arranquera con el horizonte, porque me lo enseñó mi tío Juan Chiro Alá, después con el camino uno va aprendiendo cosas más, ¿no? Sin ser un alambrador, si tengo que replenar la bebida, si tengo que hacer un rancho de barro, si tengo que carnear, si tengo que tocar la guitarra, hacer un verso, si tengo que hacer unos asados, si tengo que pararme arriba de un escenario a ninguna fiesta, o cantar un verso, agarrar una guitarra y cantar una milonguita media jabonera, contarle a los chicos más o menos la vida que hemos pasado nosotros, y contarle la realidad. Así que nosotros lo hemos golpeado bastante, Gustavo. A los 13 años fui del rancho y no volví nunca más para mi casa a molestar a mis padres. Siempre me lavé el calzoncillo, como le digo a la gente, y me hice de comer yo, y comía bajo una planta, y no tenía plato, no tenía una cama, y no tenía un beso de mi madre, mi padre por ahí para un paño nuevo, para mi edad, que yo extrañaba, pero yo quería ser hombre, quería ser grande. Llegué a tener tropillas entabladas, llegué a tener 80 reservados jineteadas, llegué a estar de encargado de una estancia, llegué a estar de puestero, de peón general, de mensual, hecho de todos los trabajos rurales, de los cuales estoy recontracontentísimo. He ayudado a criarse 7, 8 chicos que son ingenieros agropecuarios, plateros. Y por ese lado yo me pongo recontento. Yo, si me tuviese que ir hoy de esta vida, sé que van a quedar recuerdos mucho de mí. Algunos, como todos, unos me van a creer, otros no, pero yo tengo muchos recuerdos que voy a dejar en esta tierra cuando yo parta de acá, Gustavo.
0: Indio, pero vos sabés que yo resumo todo lo que me decís y lo que sé de vos, Hay una cosa más que importante acá, es que Dios nos mira. Él sabe. Entonces, si uno lo sabe y sabe que Dios lo sabe, listo, alcanza.
2: Sí, seguro. Sí, seguro, seguro. Bueno, yo por ahí me pongo medio pesado con vos, por ejemplo. Yo te nombro por todo lado que yo ando y te lo digo con la mano en el corazón. Yo nombro un montón de amigos míos, porque yo tengo muchos conocidos y amigos tengo también, ¿viste? Que no es que tenga uno solo amigo, no sé, ¿viste? Pero yo tengo muchos conocidos importantes y entre los amigos que yo quiero, de mis amigos, estás vos, y siempre te nombro en cada escenario, siempre te nombro en cada fiesta, en cada charla, en cada fogón. Te nombro por los paisanos, por la persona, y te digo, mamá, me hubiera encantado ser, no sé, tío de Damián, tío de tu hijo, porque en verdad me siento familia así con ustedes, ¿viste? Por ahí la otra vuelta cuando te pasó ese quilombito de salud, que gracias, andás bien, yo me puse re mal, hermano, me puse re mal. Yo, la familia acá, les contaba, ¿viste? Y uno quiere estar al lado, pero no podemos hacer nada porque no somos médicos, por ahí molestamos en vez de estar, ¿viste? Por otro lado, pero bueno, yo me ofrecí para todo lo que sea y lo digo de corazón, ¿viste? Y así tengo muchísimas cosas lindas yo de que tengo amigos que realmente me han echado una mano, como en el caso tuyo. También me has ayudado cuando arranqué con el tema de estos versos, me llevaste a Buenos Aires, me lo presentaste a Waldito Lago, me presentaste la grabadora, me llevaste en tu auto, me hiciste los materiales, me diste la posibilidad de tener una radio, me diste la posibilidad de ser tu amigo, de sentarme en tu mesa. Hay muchísimas cosas, Gustavo, como vos, un montón de gente, por supuesto, ¿viste?
0: Es recíproco, Indio. Vos sabés que, bueno, nos conocemos y nos vemos poco, porque en realidad es así. Pero yo creo que no se precisa estar todos los días juntos o visitarse muy muy a menudo para decir, amigo mío. Vos podés ir todos los días a una casa por costumbre y no ser tener tanta afinidad con otra persona. Yo creo que me quedo con una frase creo que es de Carlos Ramón, que dice que el andar muestra a las personas. Entonces, no hay que andar averiguando mucho tampoco nada de nada, porque el andar muestra a las personas y, como digo en términos muy vulgares a veces, salta la laucha del cajón enseguida. Entonces, a buen entendedor, pocas palabras, y te aprecio mucho, valoro mucho lo que haces, y por eso se me dio hoy por, qué sé yo, llamarte. No sé por qué, no es ni tu cumpleaños, ni aniversario de nada, ni nada por el estilo. Qué sé yo, me enteré de que ibas a Necochea, el otro día anduviste en otra provincia laburando, y sé que tu andar va, entonces, ¿pa' qué más? Es la vida misma, que Dios dirá hasta cuándo, ¿no?
2: Segurísimo, segurísimo. Bueno, yo me más que contento, hermano, que siempre me meteré en tu corazón, en tu palabra, por ahí cuando andamos en la jineteada. Yo sé que si vos me ves, me decís, ahí anda el Indio García. Y eso es importantísimo, ¿viste? Porque no cualquiera, hermano, arriba un escenario, muchos, ¿viste? Que muchos se encierran en el corral de ignorancia y así no era cosa, ¿viste? Son un paisano abierto. Por eso siempre te aprecio, siempre tenemos charlas muy lindas. Y dice por ahí un verso de los últimos que escribí. Dice, déjeme que yo me plante que mi vida es una gloria. Mi mente guarda una historia, eso lo tengo presente. No hay que confundir la gente, tengamos sinceridad. Esa es la realidad como una gaucha poesía. Yo soy el Indio García, un paisano, nada más.
0: Claro, ¿para qué más? ¿Para qué más? Si con eso alcanza. Indio, amigo, un día tenés que venir para acá para el programa y para charlar largo, tendido, viste, un montón de cuestiones, porque una palabra saca otra y buscamos rumbos, viste, lindos, digo, que a la gente le interesa, porque es una forma, no de mandarse el corte de lo que hace uno, sino de contar también que uno ha tenido el privilegio y la suerte de rozarse con gente muy sabedora. Entonces, por la edad que tenemos, hemos aprendido bastante de otras personas, si nadie nace sabiendo. Así que todo aquel que adquiere experiencia es porque ha venido caminando y bien.
2: Pero por supuesto será un gustazo, Gustavo, como ahora, por ejemplo, yo voy a cortamos el teléfono y a mí me empiezan a bombardear de todos lados, de las provincias, porque viste que radio, con eso se escucha en muchísimos lugares. Y yo al tener tantos conocidos, los empiezan a mandar, ¿viste? Che, Indio, te estuve escuchando la nota con Gustavo y así, ¿viste? Y yo vivo con la radio Conesa, yendo a donde ande la ruta, hasta donde llega radio Conesa, siempre voy sintonizando, ¿viste? Y pasan temas míos, distintos programas. A mí me pone muy bien todo eso, Gustavo. Así que te debo la visita, te voy a llevar el churrasco acá, porque siempre te lo voy a pagar a vos, y lo vamos a compartir un rato por allá, Gustavo.
0: Cuando quieras, Indio, cuando quieras. Saludos, Juancito, que ande todo bien y a meterle para adelante, Indio viejo.
2: Gracias, querido, que tenga un buen fin de semana. Saludo a la gente de Las Flores, yo me voy a Necochea y al otro día tenemos que volver por acá porque es el día de la vieja, ¿viste? Tenemos que estar medio reunidos por acá, pero nos estaremos encontrando en el talar. Gustavo, si Dios quiere, te mando un abrazo grande para vos, para la audiencia. Dame un saludo a Damián y como el de Sobrejadito, el otro.
0: A Brian,
2: querido. Un abrazo grande y sabés que te aprecio un montón. Saludo a la audiencia, querido.
0: Chau, igualmente, hermano, un abrazo. Si Dios quiera, cuidarse en los caminos, Chao, hermano.
2: Gracias, querido.
0: Chao. Sueño de jinete que le hemos puesto para darle la bienvenida al Indio, lo vamos a escuchar.

0: Pero qué barbaridad, había estado soñando el indio, che. Claro, con razón lo chileaba tan fácil. Grande. Pero hablando, hoy cuando estábamos haciendo la nota con el indio, en realidad yo lo vi jinetear y fuerte. No sé, por citar un pingo, bueno, el Don Kitty de Tami Rosacobo, el Zaino Grande, miércoles, había que seguirlo con grupa. Lo montó en una final acá en la Fiesta del Gaucho, creo que fue. Y en tantos otros lugares que lo vi el indio. Y como decía, ¿no? Al comienzo de la nota, no habrá sido el número uno de nuestra patria argentina, pero no se caía de un soplido. Así que no deja de estar buena, digo, en una charla, que gente que por ahí lo escucha nombrar hoy, que va a un lugar, que va a otro, y que no lo sabe. Porque si nos ponemos a hablar con el indio, estábamos haciendo una nota telefónica y yo tenía que seguir acá cumpliendo con otras cosas. En un rato tengo que hacer una nota a Pellejero, que viene ya a punto de arrancar la fiesta de las flores, que si nos agarramos mano a mano con el indio, estamos las 3 horas hablando, de cosas que hemos vivido, y repito, sin ser bueno, en hondamente a la par de los buenos, a la par de los tontos, sí. Digo, yo soy de cortar campo también a veces, ¿viste? Me dice, no, pero vos andás re bien. No, no, yo no ando bien. No, pero sos buen payador. No, no soy bueno. No soy bueno a la par de los buenos. Con los de mi calibre me doy hasta por la cabeza. No, pero vos jineteabas re fuerte, sí. Con los buenos no, no sabía ni andar a caballo. Ahora con los maletas me entreveraba. Pero a eso me refiero. Por eso yo hay veces que le salí a la cruzada al indio con un montón de cosas. Que lo bueno es tener eso de poder darse cuenta lo que uno dio en lo que hizo, ¿no? Pero ¿por qué? Porque al rozarse con gente que te das cuenta que es sabedora y que es buena en tal cosa, si te comparás con él no servís para nada, con el bueno. Entonces, y vos decís, no, yo no, pero estás tomando de referencia a ese. Ahora si te nombran uno que es del calibre tuyo, decís, y sí, soy. Entonces, bueno, una palabra saca otra y me vuelvo exagerado, ¿viste? Bueno, José Casinelli, justamente me estaba mandando un saludo, sé que nos estaba escuchando, que le manda saludo al indio, y pasate un tema del indio. Bueno, ahí justamente entró el mensaje después que estaba saliendo el indio. Espero que haya disfrutado del tema. Y al indio sigo con él, porque de todas las cosas que dijimos hacia la pasada, las millones de cosas que un tipo andao, ¿viste? Un tipo andao en montones de cosas. Desde la edad que marcó hasta ahora, se ha venido defendiendo solo, y yo lo vi ahora en estos últimos tiempos. Te tiro una nomás. En estos últimos tiempos, que hará, yo no sé cuánto sé que tiene la radio el indio. 3 años ahora. No sé. Bueno, de esos primeros momentos que lo visité en su casa hasta ahora, poner que han sido 3 años, yo, con mi vista, le he visto hacer de tres a cuatro casas distintas. Hacerlas él. Hizo un quincho gigantesco de albañil. Y no es decir hacer por hacer. No, no, no. Como el mejor constructor. Vas, lo mirás y una eminencia lo que está. Una casa bien escuadrada, bien revocada, nada de chanchada. Entonces está bueno, ¿viste? Y no hay que confundir gordura con hinchazón. Porque por ahí lo ves en un escenario diciendo un verso vestido de criollo, y al otro día está de bombacha y alpargata, que bueno, que siempre las usa, pero lo podés ver de pantalón corto y ojota levantando pared. Y la va a levantar a la alta escuela. Está bueno, ¿viste? Está bueno estar preparado en la vida para un montón de cosas. Y cuando una persona es así, que se defiende en todo terreno, la vida es corta. La vida es corta porque cuando podés hacer, ponerle una casa ahora, con 50 y pico de abril y 60... ya viste, medio que no te da ganas, sin nada, los años que tengo, ¿para qué voy a poner a trabajar ahora? Y medio que no lo haces, pero si tuvieras 30 con ese conocimiento, miércoles, te haces una potencia. Está buenísimo mantener estas charlas con ciertas personas que han caminado, ¿no? Qué lujo esa nota, dice un amigazo. Saludos al indio y a Juancito y a vos. No hay mejor facultad que el haber andado, me dice Cochi Ludueña. Otro más. Otro caminado más. Digo caminado en el sentido, y tómese respetuosamente, ¿no? De gente que está en el campo porque está de puestero, ponerle coche porque le toca estar de puestero. Pero mañana le toca hacer otra cosa y la hace. El indio le toca estar, qué sé yo, mañana en otra cosa y la está bueno, ¿viste? Porque de esa forma no es alardear ni sacar pecho de decir, no, yo sé de todo y esto y aquello. Es que uno está confiado que mientras le acompañe el esqueleto y teniendo salud, que venga lo que venga, te vas a defender. Entonces está buenísimo eso. Está más que bueno. Sos doble hombre, ¿no? Bueno, te dije, la fiesta de las flores. Vamos a charlar en un rato con Marcelo Pellejero. Si la tecnología nos permite y las señales y eso, porque debía andar ahí por el sector de la rural, donde me comentaba recién el Barba Chico, que es Lolo Danieli, que están escuchándonos y mañana están saliendo para las flores. Mandó un saludo y un tema campero, dice Lolo. Lolo viejo, un abrazo grande. ¡Llame la zapatilla para las flores! Hace un tiempo me olvidé las zapatillas en la talabartería del Barba. Así que, atracame las zapatillas que las preciso. Me quedo en llanta, ando de bota todos los días. Saqué unas ampollas ahora. El saludo para Lolo y que lo van a tener allá por el Carmen de las Flores con talabartería rodante. Vuelvo a las flores. Dentro de todo el capítulo de la fiesta de las flores, que son muchos capítulos, pruebas de riendas, buenas, jineteadas en todas las categorías, donde están siendo protagonistas los niños, domadores, hay montas especiales, viene Ramoncito Córdoba a toparse con un pingo de la provincia de San Luis, que es uno de los atractivos de la fiesta. Hay un broche de oro imponente en la categoría clina. El reservado del desalojo de Mario Contreras se va a medir con Javier Díaz. El pimeo de Mendizábal va con Silvano Verdún. La candidata de Marcelo Neumann va con Aarón Thor. La chamarrita de Darío Letieri va con Cristian Ledesma. El martillo de Mauro Moscoloni va con Joel Domínguez. La margarina de Bautista Junco va con Cristian Pucheta. La marinera de Matías Leclerc va con Dante Boneto. La liebre de Maxi Almeida va con Juan Vázquez. El regalito de Ricardo López se mide con Francisco Sacco. El escobillón de Fanny Margarich va con Emiliano Gardiner. El Martín Fierro de Rodrigo Toro va con Walter González. El alma gaucha de Juanjo Bataglia va con Nahuel Barri. El intocable de Luis Solano va con Pedro Galeano. Y el chasquido de Fraza y Pacero va con Artur Meneses Pérez. Este es el broche de oro en la categoría clina, las flores, que es 16, 17 y 18 de octubre se planta la fiesta. Salteamos lo de esta noche. Te dije 16, hoy es 15. Bueno, esta noche hay truqueada. Así que de alguna manera arranca la fiesta hoy. Y bueno, mañana ya movimiento de pruebas de riendas, de fiesta grande. Y el día 17, el sábado, la imponente prueba de riendas que es una de las más grandes de nuestro país. Creo que le sigue ahí al Talar, ¿eh? Está el Talar y creo que en segunda ubicación está las flores. En cantidad de domadores que llegan para disfrutar desde el corazón de la provincia de Buenos Aires. Y el 18, bueno, se sigue la cosa con todo el programa que ha plantado para esta ocasión Marcelo Pellejero con todo su equipo. Con todo el equipo, y que me voy a dar el lujo. Va a ser un lujo enorme poder estar con grandes del escenario como los compañeros. Y ya iba a arrancar nombrándoslo, pero me voy a olvidar. Con que me olvide de uno nomás, ya meto la pata porque quedo pagando y queda mal, ¿viste? Pero si hablamos de los animadores, son muy buenos los que están y buenas personas, así que la pasamos de lo mejor ahí. Y ni hablar de los payadores. Los payadores que llegan son muy buenos, acostumbrados, y son los número uno de nuestra provincia de Buenos Aires que andan recorriendo a lo largo y a lo ancho los grandes festivales con guitarra de por medio en esta labor que no es fácil, encarar jornadas enteras del floreo a la jineteada, al jinete, a los reservados y a toda la inspiración honda que tiene un payador para poder expresarse con detalles y llegar al gusto de la gente. No es fácil, pero para estos gauchos no es imposible. 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
0: Bueno, ya venimos cumpliendo con nuestros auspiciantes. Tengo que comentarte que no le he preguntado a Esteban Garcilaso, venimos de la tanda de la Granja Avícola. No le pregunté ahora, pero ayer pegamos el faltazo por este control médico que te contaba al comienzo del programa, y pido las disculpas del caso. Ayer no hablé de esto, pero hoy sí estoy diciendo lo que dije antes de ayer, que tenía en stock 700 ponedoras en venta. Llevando de a 100 se hace un buen precio promocional. Hay en posturas de 8 o 9 meses y hay pollas a romper postura que son las que tienen 6 meses, ¿viste?

0: que me estaba preguntando si debería comprar las 700, no me había entendido si tenía que comprar las 700 juntas. No. Comentando, yo por ahí no me expresé bien, no es necesario comprar las 700 que se ofrecían. Podés comprar de a 100 y de menos de 100 también. Lo que sí, llevando de a 100 te hace un precio mejor. Digo porque, bueno, sale más rápido, ¿no? Y después podés llevar dos si querés. Si querés comprar dos. Le compras 5, le compras 10. Pero hay 700 ponedoras de 8 y 9 meses que están poniendo. Y otras a romper postura, que cuando hablamos de romper postura, que están ahí en los 6 meses y piquito que se empiezan a poner. Así que, buena raza. ¿Qué puedo agregar a esto, no? De la raza que venimos comentándote siempre, que también te ofrecía días pasados huevos de codornices o codornices. ¿Viste codornices que chiquito parecido a la perdí? Bueno, ahí tenías la posibilidad también de... 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La INTA negra de 4 meses que se anunciaban algunas un tiempo atrás, capaz que son estas de 6, ya romper postura seguramente. Y Sabrón usan las otras, las coloradas. Así que son de buena raza. Sí. 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Si llega a estar escuchando Esteban, me pegás el grito, Esteban, si se vendieron alguna o están las 700 ahí. Y si alguien quiere las 700 juntas, capaz que hasta te mejora el precio también, de cada 100. Digo, se me ocurre, ¿no? Porque es más, viste, se facilita un montón de cosas si se van todas juntas. Pero no es necesario que digas quiero las 700 juntas, o sí. De a 100 o de menos de 100 podés comprar y por menor también. Bueno, seguimos transitando la tarde, me quería detener en decirte eso. 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

Bueno, sí venimos compartiendo la tarde y acortando distancias a los cuatro puntos cardinales de la provincia. Tuvimos un corte de energía eléctrica por Conesa, nos decía Edgardo. Y bueno, ahí veníamos medio atrasadito en la salida, así que ya se ha igualado la salida. Y estaba esperando de poder encontrarlo a Aldo Alpitarte para comentarles de la millonaria, la que se vende antes de que empiece a jugar. Yo creo que único antecedente, ¿no? A nivel rifas, que se venda todo.

0: lindo y bueno, ser agradecido de ser los únicos organizadores que podemos vender todo antes de muchos días antes de que juegue, ¿no?
1: Se ha venido sembrando mucho, Aldo, durante muchos años, sí. Y digo que, bueno, nada es de regalo, nada es casualidad, el cumplimiento de todo a rajatabla, como siempre, claro, como tiene que ser. Entonces, bueno, ahí está el resultado final, que es venderlas antes, porque la gente se desespera para comprarla, es muy muy económica para todos los premios que tiene, y ya se va a revelar en horas nomás.
0: Qué lindo, vos sabés que hay mucha necesidad de dinero, es una plata muy importante porque no es 1 millón, no son 2 millones, son 44 millones que se van a llevar esta noche, así que realmente no sé quién será el ganador. El primero, que te acordás, vos dijiste teníamos que hacer la de fin de año, que fue que vos un día me comentaste, la ganó un amigo de campo de General Belgrano, después la sacó un muchacho de Dolores, y la última, Quintero de General Madariaga. Así que vamos a ver para... venimos con 3 varones, a ver, por ahí esta noche gana una mujer, ¿no? Porque los Belgrano, Dolores y Madariaga fueron 3 varones los que ganaron los 44 millones.
1: ¿Has logrado poder mantener un precio, digo, para que la familia entera pueda comprarla, Aldo? Por eso es que vuela, ¿no?
0: Sí, y la de enero, que cada 3 meses estamos haciendo, bueno, esta es con los jubilados de la ciudad de Castelli, y bueno, la próxima también para los jubilados de Conesa, bueno, que le estamos dando 3 millones de pesos, y no cambiamos el precio, Gustavo. Seguimos con los mismos premios a 30.000 pesos, porque sé que es un momento muy difícil, y bueno, y la mayoría de la rifa nuestra la compran los laburantes, los municipales, los que menos ganan, y bueno, por eso cuidamos el precio, que sea muy accesible, 2 cuotas de 15.000, hoy una docena y media de empanadas es 30.000 pesos, así que realmente muy muy barata.
1: Redondeando todos los premios en general, que el primero, bueno, en bandera, 44 millones para una sola persona, digo, es un monto importante, digo.
0: Sí, aparte el lunes tenemos 15 millones, después tenemos 2 viviendas roca, o lo cambiamos por 2 premios de 10 millones, 7 millones, 5 millones, 4 millones, premios de 1.500.000, de 1.200.000, de 800.000. Esta noche jugamos 1.500.000 al segundo, después 10 bicicletas, y de ahí del 13 al 20, premio de 200.000. Así que un sorteo muy importante hoy, así que estamos muy muy muy contentos de poder sortear, y que todos van a tener ganadores porque está toda vendida, ¿no?
1: Vos sabés que ahora estoy pensando pavadas, ¿no? Se me ocurre pensar una pavada, escuchando claramente lo que venimos hablando y lo que yo he visto del desarrollo de la millonaria, que hace unos años, por una cuestión de un premio que obtuve allá en Córdoba, en Cosquín, tuve la posibilidad de ir a Tokio, Japón, que en mi vida hubiese pensado poder estar ahí, y me enteré de que si querían vender producciones de tomate, un ejemplo, 10 años para adelante lo podían hacer. Y ahora se me cruza que, en este caso, la millonaria, si querés vender 10 ediciones para adelante, lo podés hacer. Diría, se va el que quiera comprar las 10 ediciones, que las compre.
0: Sí, viste, nos quedan, yo podría hacer 2 series juntas,
1: claro,
0: porque la vendería, viste, pero siempre voy muy tranquilo, no me quiero extender, por ahí me tendría que extender hasta Mar del Plata, Tamalqué, claro, o Bolívar, o Navarría, Monte, ir más para el dentro de la provincia de Buenos Aires, y bueno, y llegaríamos a La Plata, que nos piden Mar del Plata, hay cantidad de vendedores que nos quieren vender la rifa y no tenemos lugar, claro. Y bueno, y si agrandamos la jugada, hoy estaría diciendo que podría vender 20.000 juntas, porque hace poquitos meses vendí 19.900, casi me faltaron 100 para vender las 20.000 cuando hice la rifa de las viviendas, y bueno, estaríamos vendiendo 2 series, pero no no quiero hacerlo, y bueno, estoy contento con lo que hago y vender

0: casi 300.000 rifas consecutivas, algo increíble, y bueno, números que vamos a llegar a las 300.000, ¿no? De loco, ¿no?
1: Qué bárbaro, qué bárbaro. Y digo, toda aquella persona que escucha por primera vez, o que escucha, no sé, desde muy lejos, la radio dirá, y este hombre debe tener un equipo de 100 personas atrás, excepto, no digo descartando, digo excepto, todos los vendedores que te ayudan, el equipo del armado de la rifa y la distribución y todo, se me hace que debe ser vos y tu hija, ¿no?
0: Sí, tenemos Débora, que me ayuda, y tenemos dos chicas que me ayudan a sacar los números para empaquetar, y yo que hago la parte final, que es empaquetar, controlar, contar y distribuir. Somos muy poquitos, sí, somos, cuatro personas.
1: Con los dedos de la mano, de una mano de sobra.
0: Sí, la parte tenemos mucha responsabilidad, no podemos cometer el más mínimo error, y bueno, Débora y yo, la parte de comienzo y la final, y bueno, y hoy también en el sorteo, Débora y yo.
1: Así que el ojo agudizado total, porque pueden venir números repetidos, hay que revisar uno por uno, ¿no?
0: Sí, nos ha pasado, bueno, cada vez cuando la máquina hace números dobles, que es gravísimo, hay que sacarlo porque hay 2.140, hay que sacar ese 1.140 que está doble, hay números que salen en blanco, números que van para arriba, porque es una máquina y se equivoca, y bueno, y hay que controlar, y dos veces lo controlamos, bueno, Marcela me ayuda, así que somos cinco. Así que el trabajo mayor, Gustavo, es la controlada, claro. No la sacada, no la repartida, es el control de la rifa. Esa es la parte más grave, que no puede haber, no se nos puede escapar la tortuga. Ese es el tema.
1: Qué barbaridad. Parece fácil la cosa, pero no es fácil, aún estando más que estrenado, ¿no?
0: Sí. Así que, y bueno, y después son los mismos números siempre. Hace 8 años que estamos dando los mismos números, pero no puede haber un error que vaya un número que para otro lado, porque ahí nos mandamos la macana, así que esa parte tiene que también el final, que la que hago yo, muy controlada, lo hago a la madrugada, me levanto a las 3, a las 4 de la mañana, cuando estoy solo, no tiene que haber teléfono, no tiene que haber radio, no tiene que haber nada. Entonces, el control, bueno, el final también es muy importante, que lo hago siempre solo y a la madrugada, cuando prácticamente no anda nadie.
1: Qué barbaridad, ¿eh? En compañía de los búhos. Nocturno.
0: ¿Ya ocurrido? Viene gente a donde estoy yo y paro, claro. Y no sigo controlando. Si hay gente cerca, o me voy y después continúo. Tengo que estar solo para no cometer errores y tener la máxima concentración, ¿no?
1: A lo largo de tanto tiempo, digo, ¿has descubierto anormalidades?
0: Por ejemplo, ¿qué decís?
1: Digo, de que venga un número repetido, esas cosas.
0: Sí, eso, cantidad. Por ejemplo, nos ha pasado que no ha estado por cómo se jugaba. Una vez tuvimos que pegar 10.000 papeles porque la gente no decía, porque se jugaba por lotería de la ciudad y no estaba, y le tuvimos que pegar 10.000 papelitos. Y una rifa decía primer premio una vivienda, y el segundo premio, que tenía que tener el 2, tenía el 1, y decía primer premio dos veces, y tuvimos que ponerle con una fibra el número 2 ahí, entonces, para que quedara a las 10.000 rifas con una fibra negra lo más presentable posible, y ponerle el 2 para que fuera, si no, el que ganara el primero se iba a llevar dos casas y no iba a haber segundo premio. Y bueno, y ese es el control también, cuando la imprenta la va a hacer, y chequear, mirarla 10 veces para que no tenga errores. Una vez, bueno, una pavada, ¿no? Pero había que poner 6 sillas y el de la imprenta puso 10 y tuve que pagar 10.
1: Qué barbaridad. Y lo más lindo, cada vez que se sortea y sale, quien tiene ese papel es un cheque.
0: Sí, que lo que dice en la rifa hay que cumplir. Es un escribano. Lo que dice ahí hay que pagarlo.
1: Roguemos a Dios de que la vista ya estaba agudizada y que no venga repetido por 3 los 42 millones.
0: No. Sí, lo recontra miramos. Pero siempre la máquina y los ojos pero bueno, no nos puede pasar, ese es el tema, que no nos puede pasar absolutamente nada.
1: Claro, claro, claro. Bueno, Aldo, me alegra, digo, de que siga así la cosa, firme, manso, al tranco sereno nomás, como decís, digo. Bueno,
0: ¿compraste, Gustavo?
1: Sí. Sí,
0: sos uno de los dueños de la rifa,
1: entonces. Sí, ojalá, Dios mío. No, te puedo asegurar que si la saco, cobro primero y después no te saludo más,
0: Bueno, mucha suerte a toda la gente que ha comprado, que está escuchando la radio, y muchas gracias.
1: Aldo, suerte, chau. Bueno, así hablamos con el director, dueño de Radio Conesa, el dueño de la millonaria, y que la que se vendió 17 días antes de que arranque a sortear, ¿no? Así que en verdad, la verdad que me alegra, digo, todos aquellos que la pudieron comprar, y hoy a las 21 horas jugamos la super millonaria con todos los números vendidos. Te repito, los 17 días antes, y como un título que tiene la presentación aquí, gracias a todos por elegirnos, como siempre lo hacen, y mucha suerte para todos, que hoy se van los 44 millones de pesos en efectivo a las 21 horas, la millonaria. Suerte para todos. Que tengamos suerte todos, digo, me incluyo porque compré. Así que bueno, ahí vamos, acortando distancias a los 4 puntos cardinales de la provincia de Buenos Aires, y seguimos transitando la tarde, acortando distancias, y vamos a pasar por los pagos de ranchos. Javier Neto anda por allá y pegadito me quedo por ahí nomás, porque tengo que pasar por el fortín de los ranchos.
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0: Ahora 14, 8 minutos en este jueves 15 de octubre. Hola Gustavo, acá estamos escuchándote, dice como siempre, lindo programa y que tenga suerte en el sorteo. Dice, bueno, muchas gracias, muy amable. Por acá le mando un saludo grande a Claudio, al remisero de los pagos de Pirán. Que ande bien todo, Claudio, querido. Ahí anda con algunas nanas su hijito, que es chiquito y que ha sido intervenido quirúrgicamente por problemitas en los riñones que tuvo al nacer. De los dos riñones le funciona uno y bueno, ahora están haciendo los estudios para cuando crezca, sea grande, tenga la posibilidad de que le funcionen los dos riñones. Entonces bueno, anda ahí. Así que Claudio quiere agradecer a los médicos, a toda la gente que usó su tiempo para preguntar, dice, preocuparse por Benja, mi gran guerrero. Benja, viejo, que lo conocí acá en Pirán cuando fuimos con Jorge Suchili. Así que ande todo bien, Claudio. Mándale bien. Buenas tardes, Gustavo. Se cortó. Acá me avisaba hoy que se cortó la radio. Señora Elvira, muchas gracias por andar ahí, como tantos mensajes que ingresan cuando por ahí salimos del aire. Igual Jorgito Morelo, el abrazo grande por los pagos de las armas. Fiel oyente de siempre. Y bueno, ahí venimos, transitando la tarde. Gustavo, escuchando tu campero programa. Muy lindo como siempre. Y si podés, pasate algo de... No resigne ganancias, piense en blanco. No entiendo bien aquí qué quiere decir. Los viejos zorros, no entendía. Los viejos zorros, unos artistas de baile, de bailantas que nosotros difundimos hace algún tiempo y después alguien me pidió la carpeta y creo que está por radio con esa también, Los Viejos Zorros, que no había mucho material por acá, yo no sé cómo me lo agencié y se difunde bastante, Los Viejos Zorros. Voy a buscar algún tema, Los Viejos Zorros, ahora. Por acá dice, pagás el asado. Hablando de bailanta, mira, Pablo Román. ¿Cómo andás, Pablo? Compañero de Silvia de Dolores. Tantos años también de lucha, ¿no? Con la labor que se elige artística, ¿no? Pablo Román y Silvia de Dolores. Dice Pablo, pagás el asado y después dejalo saludar. Claro. Vamos a hacer eso, ¿no? Vamos a hacer bien los deberes y después, bueno, ya con 44 juntos, ¿viste? No digo que vas a acomodar la vida para siempre. No, porque, ¿viste? Que es mucha plata, pero a la vez te pones a pensar en mucha para no laburar nunca más. No es tanta. Pero si te pones a hablar de 44 millones juntos ahora, miércoles, no vas a acomodar la vida entera. Pero que sí acomodás el carro bastante, quédate tranquilo, ¿eh? Al menos en mi caso, sí, ¿viste? Las cifras mías son muy, muy chicuelonas. Así que, con 44 juntos, acomodo el carro mal. Y anda serenito, ¿viste? Bueno, Pablo, abrazo para ustedes, che.
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0: Gracias, dice Claudio, el remisero. Ah, por favor, Claudio, va a andar todo bien, con la mayor de la fe.
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0: Bueno, este fin de semana nos estamos yendo para Las Flores, corazón de la provincia de Buenos Aires. Las Flores se planta a lo grande y por algo la titularidad de la fiesta grande, ¿no? Así que así estaremos, compartiendo otro año más. Gracias a Marcelo, todo su equipo, por permitirnos estar en un lugar privilegiado de fiesta, ¿no? Bueno, hablando de fiestas grandes, un poquito para adelante, del 26 de octubre. Ve que está corriendo ya y falta nada, estamos ahí. Al primero de noviembre, el talar. Mamá mía. A la vuelta de dos, tres tanditas, me meto al talar para ampliarte un poquito todo lo que está saliendo. Por ahí grabado tenemos la parte de los finalistas del día miércoles, que son la rueda, es en esa rueda de basto va a haber pingos tremendos. Y ni hablar de la final que venís escuchando desde hace rato ya. Pero bueno, no es todo eso la fiesta. Ese es uno de los capítulos, aparte de todo lo que es el campeonato de jineteada, ¿eh? Aparte. Esa rueda es un regalo extra que tiene. Así que por eso lo puntualizamos mucho. Hola Gustavo, buenas tardes. Pasá un tema para los alambradores. La empresa Los Cachorros, dice, de parte de Ezequiel, para Carlitos, Kevin y Ramiro de Castelli. Estamos esquivando a las gotas, dice. Mirá vos, che, está queriendo lloviznar. Sí, claro, vos sabés que había un porcentaje de lluvia, lo dije al comienzo del programa. El tiempo para hoy daba un porcentaje del 70% de probabilidad de lluvia, de 4 a 5 milímetros. Para mañana iba a estar nublado. Sábado y domingo no lluvia. Lunes, martes, miércoles tampoco. Entonces, la lluvia sería hoy, algunas gotas, que aparentemente en Castelli los alambradores le están esquivando las gotas. Así que bueno, medio por ahí viene la cosa. Saludo grande para los alambradores, que les salgan las líneas derechas. Y si van a alambrar a la orilla de una calle, esmérense al 200%, porque siempre en una curva a la vuelta, donde hace punta, donde hay un esquinero con un puntal, hay mucha gente curiosa. Y si ven postes nuevos, varillas nuevas, ¿quién alambró acá? Fulano, a ver, y le echan el ojo. Y ahí vienen los comentarios después. Así que hay los alambrados sobre la calle. Cuando sos alambrador, hay que esmerarse el doble, el triple. Los esquineros, bueno, todos los puntales que estén bien, que los alambrados no quede el agujero de pasada de los puntales más levantado de un lado que el otro, que quede totalmente a nivel, para que el alambre sea un hachazo hasta el poste, ¿no? Y después todo lo que conlleva, digo, las maneas, todo. Está medio en el centro del potrero, por ahí alguna cosita queda y la dejás, pero al orillo de la calle no la dejes nunca. No la dejes nunca porque es una publicidad en contra. Digo, se me ocurre, ¿no? Hay gente muy curiosa y mala.

0: Bueno, venimos cortineando con esta cantoraza de la costa atlántica argentina, Mariana Santander canta muy bien. Con Gatito del Festival. Y con Gatito del Festival me voy a meter a Ecomás. 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Bueno, justamente en esta tanda, que yo la doy en vivo siempre, diciéndola, entra un llamado y no lo puedo atender. Así que me disculpe quien estaba llamando recién. Y ahora, ratito de por medio, cuando siga el programa en desarrollo, ahí sí me llama que lo atienda al instante. Pero ahora justo me agarró leyendo la tanda en vivo, así que bueno, que me espere un ratito, por favor. Seguimos transitando la tarde y acortando las distancias. Quiero comentarte también que anda Rubén Yarossi comprando Hacienda, pero Rubén tiene un convite para hacerte. Rubén Yarossi, que tiene que ver con un remate importante. Y voy a tratar de rastrearlo por aquí. Ya te quiero comentar esto. Rubén Yarossi, aquí está. Nos anda acompañando el comprador de Hacienda de los Pagos de Castelli. Entonces yo voy a poner una décima que él ha hecho, muy bonita, invitándote a dicho remate. Vamos a ver si sale por acá.
1: 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Para toda la paisanada será un momento sencillo. 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
0: 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Bueno, y tal cual lo venimos anunciando, este remate fue diferido por lluvia para el sábado 17. Entonces, este sábado 17, a las 11:30, arranca la cosa, donde se destacan 6 toros Hereford de Iriart. Allí finalizado el remate, almuerzo, entonces ahí tenés la posibilidad de lo que se viene para este sábado 17 a las 11:30 en la rural de Tordillo. Ahora sí, seguimos tranqueando la tarde, acortando distancias. 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

0: Bueno, así venimos compartiendo la tarde. Hace un ratito salimos del aire nuevamente, tuvimos un pequeño corte. Ya me avisa Edgardo por acá que estamos al aire de nuevo. Así que bueno, venimos ahí tratando de seguir con todo lo que tenemos para comentarte en el día de hoy. Y quiero pasar por el talar que te dije hace un rato de que tenía para explayarme y tengo novedades, donde venimos puntualizando nosotros en unos días largos una grabación que tiene que ver con el día miércoles, que es una rueda que va fuera de lo que es el campeonato, y con grandes pingos de distintos tropilleros que bajan de provincias vecinas también para estar en la final, y que va a ser una rueda muy buena. Te puedo comentar de que el día lunes ya estamos ahí, ya estamos ahí pegado al talar. El día 26 está la cabalgata y peña. El martes, partido de fútbol entre jinetes de la provincia versus de otras provincias. Rueda de petizos. El miércoles, exhibición de lazo. Concurso de caballos de pecho atados al sulky. Jineteada con bastos y encimera, con 8 reservados de punta a la final. El día jueves es el comienzo del campeonato en la categoría grupa. Continúa la rueda con el cuero tendido, final de la prueba de riendas en categoría redomones, mujeres, clasificadas, ¿no? Que han venido defendiendo su nombre y su prestigio de domadora en distintos festivales, y vendrán en representatividad de lo mismo, ¿no? El día viernes continúa el campeonato en categoría clina, y por la tarde la encimera pelada, final de la prueba de riendas clasificados categoría mansos. Sábado, prueba de rienda general, categoría redomones, coronando el campeón de domadores. Rueda de jineteada, campeonato de criadores, con el recao completo, y a la final van en la categoría grupa. El domingo continúa el campeonato en la categoría bastos con encimera. Cura, entrevero de tropillas entabladas, desfile de emprendados, rueda con bastos y encimera, coronación del jinete más parejo en las 5 categorías, final de la prueba de riendas clasificados, redomones. Todos los días a las 21 horas se entregarán los premios en el patio del escenario. O sea, en el escenario del patio, eso quise decir, lo dije al revés. Va a ser un atractivo lindo, ¿no? Porque, bueno, festejar ahí con los jinetes que se juegan el todo por el todo, mirá qué bueno. Todas las noches a las 21, un atractivo distinto, importante, que se suma. Se entregarán los premios en el escenario del patio. ¡Qué bárbaro! Y después compartir todas las noches de bailantes, que tiene que ver mucho, pero mucho, mucho con Diamante 2, con Anabela, con Julián Coronel, La Vuelta, y la llegada de grandes artistas. Recién veníamos matizando una cortina intermedia de los Quillahuasi, los del Chuquía, perdón, con Zambita de los Pobres, y van a estar los Quillahuasi, van a estar artistas de primerísimo nivel en lo que tiene que ver con la llegada también de Uriel el Traidor, con la llegada de Latilam, grupos que son del momento, que yo en realidad no me avergüenza decir que no conozco a fondo la trayectoria de cada uno de estos artistas, pero por algo están siendo convocados a una fiesta donde llega mucha gente joven, que gusta de estos grupos, que gusta de estos artistas, y todos los conocidos, ¿no? Andará Candu Domínguez también el día jueves 29, y después llegarán los Manceros Santiagueños, como te decía. Van a llegar noche a noche artistas como Los Fronterizos, para recordar viejos tiempos. También Los Saraceños de Madariaga, Carlito Farjá, Miguel Ángel Méndez, andará Juan Antonio Márquez de Los Montes del Tordillo. Artistas que van a dejar todo, ¿no? Los de Salta van a andar también, los del Suquía, Nancy Maldonado, La Simpleza. Poneme como alguno, pero bueno, vengo tirándote data medio por arriba de los que tengo agendados por acá, y algunos que por ahí se me escapan, ¿no? El Pato Gómez, artista de Madariaga, Federico Plodek, ¿qué más le podés pedir al talar? Los musiqueros entrerrianos, andará Jorge Zucchelli, Juan Antonio Márquez, Germán Montes, miércoles, una edición como tantas que hemos vivido de la fiesta grande del talar del 26 del mes corriente de octubre al primer día de la tradición. Primer día de noviembre, día de la tradición, donde, bueno, caro los sentimientos de cada argentino hablar de tradición, ¿no? 14:35 minutos, seguimos compartiendo este día, jueves 15 de octubre, donde venimos sacando mensajes segundo a segundo. Entonces, vamos a sacar algunos más. Algunos más como para seguir compartiendo con la audiencia. Gustavo, aquí estamos, como todos los días, escuchándote. Y bueno, andamos con ganas de escuchar a Don Oscar del Cerro, dice, mirá qué lindo, che. También, por acá, otro de los mensajes dice, paisano, como todos los días, llenando la maleta de recuerdos, dice, bueno, me alegraría que estamos más habladores que otros y otras veces no. Ayer, como te dije, por unos controles médicos que tenía, estuve ausente, pero antes de ayer te hacíamos el convite grande a distintos festivales, como lo hacemos día a día. Gustavo querido, dice, acá te voy escuchando mientras rumbeo para Las Flores. Pasaste algo por Santiago Chalar, dice. Y si no, alguno de esos que te gustan a vos, y me tiran unos títulos por acá. Hondamente lindos. Nacho viejo nomás. Nacho Besteiro. Nacho viejo nomás. Va a ser un gustazo encontrarnos, si Dios quiere, si Dios así lo permite. Andaremos por allá, compartiendo el escenario con uno de los grandes animadores del momento, Nacho Besteiro, que agarra y pulmón propio ha logrado un lugar importante, que muy merecido lo tiene, porque siempre digo qué lindo, que en realidad yo hondamente me siento bien cuando ocupan ciertos lugares ciertas personas que saben de lo que hablan. Digo, no por estudio, Nacho tiene las dos puntas, ¿no? Es bastante leído, pero a la vez tiene mucho de como quien dice, de la calle, de la cosa, que es haberse rozado con gente sabedora y observador, como toda persona que logra cosas importantes tiene que ser observador y aprender a diferenciar, digo, lo que es y lo que no es, dijo López Terra, y está buenísimo de que así sea. Y Nacho lo ha logrado, porque cuando hablo de Nacho, no es tratar de quedar bien, porque no nos debemos nada, solamente siempre creo que debo una palabra para quien la merece, y si Nacho le ha tocado domar, doma y ha domado, y yo lo he visto presentar pingo bien piqueado, se le ha tocado jinetear y tiro a tiro se le sienta, no es una persona que esté todos los domingos, pero tiro a tiro, como para despuntar el vicio, pela el equipamiento del baúl del auto y ya apareció en los palenques, sin decir nada, y ahí aparece. Lo he visto caer, lo he visto jinetear, lo he visto hacer buenos espectáculos. Entonces no desconoces, ¿viste? Y como siempre lo digo, no se necesita ser número uno para hablar con propiedad. Pero quien habla con el fundamento debe haber estado, no sé, arriba de un pingo, de un reservado, podés obtener un conocimiento de ciertas cosas. Entonces está buenísimo de que quien ocupa lugares sepa de lo que habla. Más allá de fortalecerlo con cosas, está buenísimo. Así que Nacho viejo, parejo si los hay. Nacho como vaca petiza, parejito. ¿Viste vos observar una vaca petiza? Eso, cuadradita, patita corta, morruda, parejita. Y Nacho es parejo en todas sus expresiones. Desde la primera palabra a la última. No agrega rellenos. Qué grande Nacho, viejo. Bueno, Nacho, voy a ver, me voy a quedar por acá. Tengo un disco de Santiago Chalar que tiene Minas y Abril, Canto a Minas, el pedido que tema este. 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Bueno, ese es uno como para quedarse con él, ¿no? La pulpera de Santa Lucía, la loca del bequelo, entre la vida y la muerte, hasta los cerros bailan, pida patrón, otro tema, buenazo. Cuando quiera, cuando empieza a amanecer, una pena y un cariño del templao, Stephanie, hombre con H, Cruz del Sur, carreta, otro tema para quedarse con él, qué sé yo. Mi elección sería o pida patrón o el pedido Wenceslao Varela. Me voy a quedar con pida patrón. Y capaz que por ahí, decir que estamos, son 14 y 40. Si me dejo hablar, capaz que entran los dos, ¿viste? Pero bueno, vamos con uno.
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4: Bueno, ya estamos en la recta final. Estamos ahí a 5 minutitos de la despedida, porque claro, entregamos ahí 54. Gracias a todos por acompañarnos como siempre. Este fin de semana, entonces, si Dios así lo permite, andaremos por los pagos de las flores, la fiesta grande de las flores, donde se acerca cada vez más un buen espectáculo, completo espectáculo, que se realice allí en el campo, que anualmente se planta en la fiesta grande, corazón de la provincia de Buenos Aires, donde sigue gentío de todos lados. Así que estamos ahí ansiosos porque pasen los minutos y poder encontrarnos en otra edición más. En este jueves 15 de octubre, el agradecimiento a todos los que nos acompañan. Hoy estuve charlando con el amigo Barry de los pagos de Lezama, donde si Dios quiere andaremos en el mes de diciembre. El 13 de diciembre vamos a estar actuando al mediodía y después vamos a estar animando un desfile criollo por las calles de la ciudad, que con gran esfuerzo lo vienen plantando por allí, donde ya tiene 12 ediciones, creo. Entonces, lo mejor para el amigo Barry y toda la muchachada que lo acompaña. El Talar está ahí a un paso, después del Carmen de las Flores. Se viene la fiesta esperada por muchos, del 26 de octubre al 1 de noviembre, la fiesta grande del Talar. Si digo octubre, primer día de noviembre, seguidamente mes de la tradición, Juan Antonio Márquez, Centro Tradicionalista y Cultural de la Costa, anda plantando la fiesta anual, donde por allá anda Negro Cuta, en lo que tiene que ver con jineteada y prueba de riendas y demás, donde vamos a estar compartiendo por allí con Arielito Larrea, con Tati Córdoba, la gran fiesta de hace un montón de años, que vamos llegando por ahí. Noviembre, mes de muchos festivales. Noviembre, el 22 de noviembre, un día antes a mi cumpleaños es el 23. El 22 de noviembre anda la gente de los pagos de Pirán. Si digo la gente de los pagos de Pirán, la agrupación que ocupa por ahí Marcos Telechea, andan plantando un festival que ya a la brevedad vamos a tener noticias y vamos a estar promocionando aquí por el programa, que vienen laburando firme para dicho momento, ¿no? Y a todos los oyentes, gracias. Hoy tempranito nos hablamos con un hermano uruguayo.

Arellano. Gran payador, gran persona, y hoy tuvimos el gusto de escucharlo. El primer tema que escuchamos fue Redomoneando, ese que lo deja quieto y no se movió ni un cachito del lugar donde había estado. Dice, ¡pah! Bueno, nos estamos yendo. Gracias por la compañía. Se avecina un tiempo que va a estar ahí. Hoy, durante toda la jornada, está remarcado 70% de probabilidad de lluvia para hoy. No así para mañana, que indica nublado, con 17 de máxima. Sábado 24, domingo 25. No, perdón, estoy hablando de la semana siguiente, mira vos. 18 el día sábado, 12 el día domingo 25. A mí había quedado la página adelantada a la anterior del comienzo. Entonces ya te digo, pero igualmente estaba anunciado lluvia para hoy, ¿eh? Sí, sí, 50% de probabilidad de lluvia para hoy. 16 la máxima, puede caer 1 o 2 milímetros en esta jornada. No así mañana, que ya estaría bueno, con 7 de mínima y 15 de máxima. El sábado 17 de octubre, 7 de mínima, 12 de máxima. El domingo 18, por la tarde, cabería la posibilidad de un 30% de probabilidad de algunas gotas en algunos lugares. Lunes 19, martes 20, no habría lluvia. Sí, el 21 de octubre, 70% de probabilidad de lluvia. Así se planta el pronóstico, así nos estamos yendo. Que tengan un lindo fin de semana. Y si Dios así lo permite, nos encontraremos por acá el próximo lunes para hablarle de las flores, para hablarle de distintas cuestiones que hacen a que día a día nos encontremos en este punto de liar. Hasta el lunes, que tengan buena jornada.

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3: ¿Cómo le va? ¿Cómo está? Qué gusto enorme estar en la radio en este jueves, que es realmente muy especial. Siempre comento esto, que los jueves son días fundamentales para lo que significa las actividades del país, la política, el gremialismo, la gente que está como hoy reclamando lo que es muy justo, el tema de lo que es la discapacidad. Entonces se juntan dos alternativas, una de lo que ha pasado en los primeros días de la semana y también cómo va a concluir la semana. Estos jueves realmente son días muy políticos, con un Milei que otra vez está en los Estados Unidos, está hablándole a los mercados de Estados Unidos, y también tiene un acto con la gente de Israel por el holocausto. Bueno, que realmente toma una dimensión fenomenal y particular, porque yo creo que ir a Estados Unidos y hablar estos temas realmente con Israel, yo pienso, ¿no? ¿Por qué no los podemos hablar aquí en la embajada, no? Y seguir trabajando en lo que significa nuestro país, que más allá de no haber vivido un holocausto, yo creo que hay un momento muy tocante de lo que significa el país con la parte económica, donde los argentinos la estamos pasando bien. Así que me parece casi improductivo, más allá de que quiere recaudar afinidades para lo que viene en cuanto a la elección, con todas las cosas que hay realmente en el país, es increíble cómo un presidente de la nación se pueda ir, ¿no? Y nos pueda dejar acá, gobernados quizás por quién, por Caputo, por su hermana. Y esa acefalía que siempre sentimos, porque es casi una cosa habitual que el presidente cada fin de semana se vaya a hacer una gira, porque estará ahora en los Estados Unidos, después vendrá, después irá a ver si le puede dar el último toque a Bolsonaro para que le pueda ganar a Lula, y dicen que después de eso estaría viajando a España para lo que significa la próxima batalla que tiene el liberalismo para sacar el gobierno actual de España. Estas cosas que muchas veces uno no lo entiende, ¿no? Primero el país, primero Argentina. Fíjese cómo realmente la República Argentina es un país con poca memoria, un país que lamentablemente no combate a aquellos que nos hicieron mal, y estoy hablando especialmente de lo que significa Inglaterra y es lo que es, en este caso, Gran Bretaña. Una Gran Bretaña que se encuentra totalmente peleada. Escocia, los países que la integran se quieren ir. No me cabe ninguna duda que en algún momento hasta podrá haber alguna expresión de que devuelvan en las Malvinas, en otro lugar que significa Gran Bretaña y que puede ser Escocia, donde realmente están cansados de ese sometimiento de estos cuatro países que lo integran a lo que significa Inglaterra. Digo yo, más ofensa que aquellos que de una u otra manera defendimos a la patria en la época de Malvinas. En mi caso, no estando en Malvinas, pero trabajando en el continente. Y en esto quiero dar enorme gloria a aquellos que combatieron, que son los grandes héroes. Fíjese lo que es la dicotomía del país. Un país que realmente ahora se adhiere a un Estados Unidos que creo que sin su ayuda Inglaterra no podría haber llegado nunca a nuestras tierras para disputar la Malvina. Fíjese cómo es la realidad. Hablamos y habla el presidente de Margaret Thatcher como si fuera una ilustre política, alguien que mandó a matar a tantos y tantos chicos argentinos, ni que hablar del Manuel Belgrano y todos los que han muerto por la patria, que son héroes, son héroes. Ninguno de los que trabajamos, de los que tenemos actividades, ni privadas, ni en este caso del Estado, podemos realmente tener la magnitud de una hora o un minuto de lo que significó nuestros seres de Malvinas. Y fíjese cómo es tan contradictorio el país, que ahora le llevamos el oro a Inglaterra para que lo cuiden. Una locura, realmente una locura, ¿no? con complicidad muchas veces en el Congreso de algunos que se venden, que tienen prerrogativa, a ver qué haces por mi provincia si lo podés hacer. Así está la República Argentina, sin identidad de país. Vuelvo a repetir lo que siempre hablo, Bolsonaro y Lula es peor que acá, se odian. Cuando uno está en el gobierno, el otro va en cana, y así se suceden. Ahora está el hijo de Bolsonaro que ganó la primera vuelta. ¿Cómo está la economía? En alza, 120 puntos de riesgo país, cuando en Argentina hoy estamos en 640. Así somos los argentinos, que permitimos por votar este tipo de cosas. No quiero mirar ni para el costado, para un lado ni para otro, lo que pasa también por estos lugares, donde aquellos que tienen colgado la foto de Evita y de Perón, uno realmente dice si verdaderamente son peronistas, ¿no? A todo esto, en lo local, en lo nuestro, se le da poca bolilla al contribuyente de las cooperativas. Bueno, se dice que ahora algunas, como es el caso de la gente que vive en Santa Teresita, le van a reestructurar lo que significan las facturas. Y yo dije desde acá, fui el primero, que se tienen que anular las facturas y se tiene que hacer una real medición de lo que están marcando los medidores. Y ojo también, no hubo una reunión que tiene que convocar a la gente para ver un aumento de la electricidad. Te la aumentan de una. Acá no tiene mucha historia de lo que son. Te la aumentan y quejate donde vos quieras. Un intendente que quiere comprar un cine, digo yo, qué sé yo, no sé, culturalmente está bárbaro todo esto. Si tuviéramos bien el transporte, si tuviéramos bien a los municipales con un sueldo, yo diría, vamos con todo. Me parece que la cultura es importante. Pero la dejo picando. Usted piense lo que tiene que pensar. 2257-666-200. La posibilidad de dejarnos un mensaje aquí en la tarde de esto que es Actualidad Argentina. No me cabe ninguna duda, el programa periodístico de la región. No tenemos compromisos con nadie. Simplemente el compromiso de una profesión y vocación que venimos ejerciendo hace más de 40 años, recorriendo todo, conocemos a todo, podemos hablar con identidad. Estuve con Kirchner, estuve con Macri hablando, hablé con Sergio Más, hablo con todos los políticos y tuve la posibilidad de estar en un mano a mano, por eso hablo con identidad, algo que pocos de este lugar pueden hablar cuando no se han arrimado a un político más allá de Dolores. Bueno, así estamos, ¿no? Y así compartimos este momento. Hoy, para distendernos un poquito, porque viene bien esta posibilidad, la música también se hará presente con dos temitas, como también pasa, viste, en las letras de tango, la Biblia en el Calefón. Parece ser que todos estos que nos antecedieron, que son antecesores nuestros en cuanto a lo que significa la música, planteaban hace 80, 70, 100 años, que esto era realmente un cambalache, y así lo estamos viviendo. Vamos a tener dos temitas de Facundo Cabral, un juglar, un decidor, un artista con todas las letras, que desde su humildad, recorriendo quizás el mundo con su música, nos demostraba otra alternativa a los argentinos. Lástima que todos estos grandes se van, y la República Argentina, como todos la queremos, no se ve. Bueno, muchos de los temas, ¿no? El dolor hace un ratito se lo llevaron ahí, creo que de la funeraria Apache, ahí en Morón, al Ronnie Castro, un tipo que había revertido su historia, bastante vagoneta, lo vi y lo veía asiduamente en muchos boliches, especialmente en la zona de Constitución, yo siempre cuento esto, mucho tiempo atrás, hace más de 30, 35 años, yo paraba en el Hotel Cosmos de Constitución. Hoy es imposible estar en Constitución porque si hay realmente un lugar en Capital que es peligroso, no me cabe ninguna duda, Bajo Flores, Las Villas, pero mucho de lo que tiene que ver está en Constitución. En la calle Obrien está el Hotel Cosmos. Y yo recuerdo, era bastante joven, mucho más, y era soltero, no tenía actividad ni hijos ni pareja, pero tenía una novia que era licenciada en turismo. Entonces, ¿qué era lo que pasaba? Viajaba, venía, iba, venía. Entonces casi siempre me quedaba ahí en Capital 3 o 4 días en el Hotel Cosmos y la pasaba con mi novia, la pasaba con mi novia de ese momento. Y ahí veía cómo paraban todos los boxeadores de Osvaldo Rivero. Paraba Látigo Colli, paraba el Zurdo Vázquez y paraba el Ronnie Castro también en ese lugar. Un Ronnie Castro que uno lo veía, una patita finita, un cuerpo tirando a personas que uno decís, costaba verlo como realmente un deportista, con una pegada tremenda que se hizo el que estaba muy mal frente a Jackson y después metió un zurdazo que quedó en la historia. En un Cristo Dolo que tiene dos camisas, esto me lo decía mi enorme amigo que hoy no está más, Hernán Santos Nicolini, esa y la otra que consiguió Santos Nicolini, que era de la pelea de Galíndez con Richie Kay.

¿Te acordás de esa pelea tremenda que Galíndez iba cerca del árbitro para secarse toda la sangre que tenía porque no veía? Bueno, esta es parte de la historia. Un Ronnie Acastro que daba a 6.400 personas por día merendero y comida, que mangueaba a todos para darle a los pibes, a la gente, ¿no? Cuando esto me parece que tiene que ser cosa del Estado. Vuelvo a repetir, no soy peronista, no soy kirchnerista, no me importa. Lo que veo que cada vez la política te lleva más a la pobreza, y vuelvo a reiterar lo que digo siempre, este gobierno en particular se metió con los alimentos de la gente. Entonces, ahí está el tema, ¿no? A vos te puede aumentar un poquito la luz, el gas, las cosas, más o menos te la bancás. Pero en cualquier lugar humilde no faltaba la yerba, el azúcar, el aceite, la grasa, las galletitas, la galleta, el pan. Y hoy decís, hay lugares que el pan sale 4.000 pesos el kilo, ¿no? ¿Qué hablar de que si tenés un chico escolar que tiene que tomar leche o un yogur? Bueno, se te debe complicar realmente. La historia está de esta manera, y hoy con una marcha multitudinaria, la quinta marcha federal universitaria en Capital Federal, con la CGT, con la CTA, con los universitarios, los gremios, las organizaciones sociales, para exigir la aplicación de la ley de financiamiento universitario, que es la 27.075. Recién no hubo quórum en el Congreso para tratar la ley de tierras. Y así vamos pasando los argentinos año de año. Esperemos que alguno lo vea, ¿no? Los nietos, los bisnietos, esto, ¿no? Pero uno se pasó la vida esperando que cambie la República Argentina, y la Argentina no cambia nunca. Vuelvo a repetir, le llevamos el oro a los ingleses para que lo cuiden. ¿Sabe lo que pasó? Bajó. ¿Sabe lo que pasó con Argentina? Perdió 1.000 millones de dólares. Esta es la realidad, ¿no? Y esto es lo que tiene. Alguna vez los caputos... Bueno, porque los gobiernos pasan, y cuando pasan y están débiles, ¡pac!, te la pegan, ¿no? Muchos de todos estos que están ahora y que estuvieron tan... Macri, sería bueno que rindan situaciones a la justicia, como lo rinde el peronismo, ¿no? Que ya lo tenemos y no tenemos que reiterar qué es lo que está pasando. Adriana de Mar de Ajó, muy bueno el programa, excelente sus palabras, señor La Rosa. Abrazo enorme, gracias Adriana, gracias por estar. 2257-666-200, dejanos un mensajito de WhatsApp aquí en la tarde, para estar en compañía, para sentirte presente, para que estés con nosotros opinando de todos los temas. Esto es realmente muy importante. Le quiero mandar un abrazo a la distancia, mi amigo el Gato Verde. Yo no sé cómo hace, porque está atento, está vigilante, realmente está en el control central de la radio de lunes a miércoles poniendo todo lo que tienen y mucho más. Hablando de los que ponen y mucho más, esta noche va a haber algo fundamental, porque Aldo Espitarte pone su rifa hoy, tendrá un momento especial, vendiendo 17 días antes de lo que es esta fecha, la posibilidad de las rifas vendidas, 10.000 rifas vendidas. No me cabe, yo lo que debe estar, si Aldo andás por cerca de la radio, acercate al estudio, Aldo. Pero si no, desde acá te dejo el saludo, porque sé que hoy sos testigo hace mucho tiempo de las cosas, y colaborás con las escuelas, colaborás con el fútbol, con los chicos cuando se tienen que recibir. Sos realmente una persona... Que está al servicio de la comunidad, ¿no? Esto es importante. Pero hoy, esta noche, le vas a cambiar la vida a alguien. Esta es la realidad. Hoy le cambias porque 44 millones más los otros 19 de la pizarra, y esto se genera en 4 fines de semana más o jueves. Bueno, esta es la alternativa y la posibilidad que tiene. Una rifa de 30.000 pesos que podías pagar en 2 cuotas de 15. Hoy seguramente Aldo Espitarte le va a cambiar la vida a una persona. Espero que, como siempre, porque el que compra la rifa es el humilde, ¿no? Espero que caiga en una familia que lo necesita, ¿no? Y que, bueno, y que pueda tener seguramente desde un cochecito, desde comprarse una casa, desde arreglar y poner

0: un dormitorio, un baño y una cocina en un lugarcito para que se quede un hijo cuando hoy es tan difícil alquilar, le venga con todo. Che, quiero mandarle un abrazo enorme, porque cuando uno tiene un emprendimiento y uno lo sabe, y yo propongo emprendimiento porque en la zona no hay mucho trabajo. 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Aquellos que te atendían, que te daban la comida, que eran realmente generosos con vos, hoy toman encargo, toman como dueños de lo que significa el hornero en el paraje Pavón. 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Bueno, nuestros amigos, en este caso Karina y Carlos, comienzan una tarea que espero que sea con mucha suerte. No es suerte, es trabajo. Cuando uno le mete trabajo, cuando uno mete precio, cuando uno mete calidad, les pido que no me llamen por teléfono porque no puedo atender. Que directamente nos dejen un mensajito de WhatsApp, 2257-666-200, o un mensajito normal del teléfono. Y van a hacer una fiesta, mis amigos, Karina y Carlos, y espero realmente que el papá de Carlos se ponga bien. Hay que lucharla, hay que tener fe en lo que quieras, en lo que creas, no sé, en la Virgen de Luján, en San Cayetano, en Dios, en lo que vos sientas que tenés que creer para que el papá de Carlos pueda salir adelante, ¿no? Hay que tener mucha fe y le deseamos lo mejor al papá. 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Realmente una linda tenida, con guitarreada, con la posibilidad de comer algo rico y escuchar algo un domingo al mediodía. 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Digo 65 personas, porque tanto Karina como Carlos me dicen, Roberto, lo que queremos es que la gente esté cómoda y esté adentro, no sabemos qué va a pasar con el día. Ahora, si el día 6 amanece hermoso, bueno, loco, hay que ir igual, sin la tarjeta, ¿por qué? Porque tenés un parque espectacular donde vas a poder compartir y ver el lugar, ¿no? 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que vamos a estar un jueves de esto, transmitiendo en vivo Actualidad Argentina desde ahí, del paraje Pavón, desde la calle Juan Galo Lavalle, entre las garitas 7 y 8, en este comedor de campo, que la gente conoce mucho, porque es muy tradicional. Hoy tienen la posibilidad de emprender, Karina y Carlos, el abrazo enorme para Lautaro, para Jimena, y para la regalona de la familia, que es Lola, ¿no? Que va a dar una mano. ¿Qué? Yo siempre tenía esto. Yo me crié en lo deportivo, con Víctor Hugo Morales y con Dante Sabatarelli. Dante Sabatarelli era un sibarita. Él quería comer de lo mejor, te daba la carta, elegí lo que quiera, comemos lo que quiera, todo lo demás. Pero era en esto, era un fanático por lo que sabía de comer en el mundo, ¿no? Porque en algunos lugares de Estados Unidos la propina te la ponen ya directamente. Bueno, el 15% es la propina. Así que Lautaro, Jimena, Lola, chicos, bueno, el próximo 6 no solamente papá y mamá van a pagar el día para trabajar, sino una buena propina vendrá espectacular. Che, un abrazo enorme, gracias por confiar en Actualidad Argentina, en Roberto La Rosa, y también en un domingo más, chicos, lo mejor para lo que se viene, ¿eh? realmente espectacular, así que de miércoles a domingo de 12 a 15 podés ir. Y el domingo, como dicen en el campo, no dicen tenedor libre, dicen diente libre, porque se ve que los gauchos lo tienen afilado y se tiran de palomita. Así que para la gente del Hornero, un abrazo grande, lo vamos a reiterar más tarde. 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Yo no sé qué ha pasado con los pagos fáciles, los lugares, que hay algunos que te cobran 500, 1000 pesos por hacer un trámite, ¿no? 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Mi amiga realmente es un fenómeno, así que le mando un beso grandote a toda la gente. Che, estamos con todo, tenemos mucho para comentar. Albertito, no me mandes mensaje, no lo puedo escuchar. Escribime, amigo. No, otro más. Alberto Báez, un fenómeno realmente. Si vos querés comprar y vender, alquilar, lo que sea, Alberto Báez es un número uno. Un número uno. Así que el abrazo también para él. Che, tenemos, nos fuimos de largo, qué manera de hablar, ¿eh? La gente me dice, vos sí que hablas. Un día fui a relatar en la Bombonerita un partido de los veteranos de Boca. No me acuerdo con quién jugaba. Los veteranos de Boca. Y jugaba Omar La Rosa. Le digo, ¿qué haces, Omar? ¿Cómo corres? Qué bien que jugás y estás grande. Me dice, Roberto, yo le digo, de los La Rosa sos el que físicamente está mejor. Y me dice, yo estaré mejor corriendo, pero lo que hablás vos es terrible. ¿Sabes lo que pasa? Que uno está acostumbrado, ayer lo hablaba con Alberto Báez, uno está acostumbrado a 5 o 6 horas de transmisión de fútbol, lo que hay que hablar, lo que hay que comentar, lo que hay que meterle con todo eso. Y ahora vamos a hacerle honor y meterle, llámenos, ¿eh? Nos parece igual. Víctor y Omar, escuchamos trabajando desde Pirán, abrazo enorme, gracias. Quédense porque en un ratito más tenemos a Facundo Cabral. Ahora vamos a meter seguramente la primera tanda. Orlando Jesús y Olga en su casa, en Pavón, tomando unos mates. Gracias a toda la gente. Realmente son muy generosos en nuestro programa. Esta es la 1420, la más campera, la que llega a más de 250 kilómetros a la redonda. Gracias por escucharnos. Yo tengo realmente una cantidad enorme de afecto a la gente. Quizá usted nos escuchó en otras radios. Estamos en esta radio por enorme generosidad de Aldo Aspitarte, que ha sido la persona por nosotros. La primera tanda comercial, Gato, y después seguimos con toda la información aquí en la tarde de esto que es Actualidad Argentina.
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0: Abrazo enorme para toda la gente que nos da una mano comercialmente. 2257-666-200. Si querés tener tu aviso, che, a toda la gente, yo me parece que me voy a tener que dedicar, yo le erré a la carrera, me parece que yo me voy a tener que dedicar al alquiler de inmuebles, porque a ver si Albertito me da un lugarcito ahí en la oficina, porque realmente lo que es el departamento de San Bernardo está todo alquilado. Pero el departamento de Mar de Ajó, que es realmente muy lindo, porque Levenson y Marano, enfrente de Marisa, enfrente de Grido, tiene un balcón terraza de 20 metros cuadrados, ves el mar, tenés parrilla, tenés mesas y sillas, es un lugar realmente muy lindo para 4 o 5 personas. Me está quedando, creo que 4 días de febrero y todo marzo, ¿eh? Un precio, bueno, lo puse en un precio muy económico. Entonces, creo que hay que ver cómo viene la temporada, pero mejor pájaro en mano, gato, que 100 volando, ¿no? Me parece que es por ahí la cosa, ¿no? Así que hay que asegurarse la bocha. Si no podés meter un pelotazo largo, jugá la cortita, jugamos por acá, pero bueno, esta es la realidad. Así que aquellos que quieran al fin de febrero y marzo venirse aquí a Mar de Ajó, el lugar es un precio realmente especial el que estoy brindando. Por eso estoy alquilando, porque si no realmente hay tipos que piden 100 lucas, 80 lucas, una 120, una enormidad. La gente no puede venir, tanto que hay muchos que me alquilaron realmente muchos días. Vamos a meternos, si te parece, gato. Hay la quinta marcha universitaria tiene muchísima gente. Muchos chicos que están en la universidad y aquellos que también trabajan como docentes, ¿no? Que la están pasando realmente muy mal. Bueno, hay muchísima gente en el Congreso, mucha gente. Yo creo que hay más de la primera, que fue un poco la que le hizo tocar o mojar la oreja al gobierno nacional, ¿no? Así que vamos a ver. El riesgo país 623. Che, lo de León 14, ¿no? Lo del Papa cuando le van a sacar un tumor que era chiquito, que lo operaron, y dicen que ya está en actividad. Lo que es la tecnología. Por Dios, dicen que el tumor era maligno y ya está trabajando, ¿no? Qué cosa, ¿no? Habrá que ver qué pasa con esto de la visita en los primeros días de noviembre del Papa a la Argentina. No solamente en Argentina, va a estar creo que en Paraguay y en Uruguay. Así que me parece que por lo menos, bueno, todavía tiene un tempito, ¿no? Pero por lo menos 15 días no podrá volar, una cosa así. Hay que ver que llega, ¿no? Pero estas personas tienen una espiritualidad muy importante y saben que es importante estar con la gente y cumplir con aquel que quiere verlo, que quiere rezar, que quiere participar, ¿no? Estará acá en el Cotolengo de Don Orione, ahí en Claypool, y también va a estar en la iglesia, en la Basílica de Luján, ¿no? Realmente algo muy importante que venga el Papa. Me parece que viene con un poco el discurso de Bergoglio, ¿no? Habrá que ver cómo se banca la historia. Ahora quiero escuchar buena música, quiero un tipo que me susurre al oído y que me relate y me dé poesías de lo que significa el país, Argentina, sus gentes, el mundo. Por eso no hay nada mejor que Facundo Cabral aquí en la tarde musical de Actualidad Argentina.
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0: Facundo Cabral en la tarde musical de Actualidad Argentina. Que tenemos información de General Lavalle, tenemos información de Tordillo para compartir este fin de semana en Lavalle, la fiesta de la mujer rural, 17 y 18, espero que el clima acompañe, ¿no? Pero bueno, más allá de todo eso, yo creo que los artistas van a estar en la tablita. Entonces, bueno, va a haber un escenario donde puedan estar. Igual esperemos que no llueva, porque la verdad se va a hacer bastante barro el lugar y va a ser bastante complicado, especialmente aquellos que ponen el food truck, vuelvo a repetir, emprendimientos de familia que tienen que estar ahí. Esperemos que lo ayude el tiempo, porque hasta ahora es tremendo cómo está el tiempo, ¿eh? Es increíble cómo está. Así que lo mejor para Nicolás, a ver si alguna vez activamos el presupuesto, amigo, y también para, en este caso, para el intendente, para Nahuel Guardia, ¿eh? Un abrazo enorme. No estaremos como siempre este año, pero bueno, el afecto siempre estará presente en cuanto a lo que significa la posibilidad y el contacto, y también, como siempre, de, bueno, de una fiesta realmente muy importante. Se va a elegir la mujer rural y todo eso, así que es una fiesta muy linda. Esperemos que lo acompañe el tiempo, porque hasta ahora realmente la cosa está bastante complicada. En cuanto a la información de Tordillo, Tordillo fortalece el servicio alimentario escolar con nuevo equipamiento para las instituciones. La Municipalidad de Tordillo, en conjunto con el Ministerio de Desarrollo de la Comunidad de la Provincia de Buenos Aires, realiza una importante entrega de equipamiento destinada a establecer a establecimientos educativos del distrito, con el objeto de continuar fortaleciendo el servicio alimentario escolar, que es el SAE. La inversión, que supera los 4 millones de pesos, permitió incorporar cocina, termotanque, batidoras, diversos utensilios, elementos fundamentales para mejorar la condición y la preparación del servicio de alimentos para todos los estudiantes. Esto está muy bueno, ¿eh? Esto es realmente muy bueno porque, bueno, la escuela hoy por hoy no solamente da un servicio de educación, ¿no? Lo que está dando la escuela, bueno, con esta historia es que, bueno, que todos puedan alimentarse, ¿no? También. Así que realmente es muy importante todo esto. Bien. Que les comento, hablando de lo que significa la mujer rural, mis amigos del Hornero, que hoy tomaron en sí a cargo de esta familia, de estos amigos, antes lo atendían, ahora están a cargo del Hornero, que es el comedor de campo, un comedor tradicional de lo que significa el paraje Pavón. Podés de miércoles a domingo de 12 a 15. Vamos a estar nosotros ahí, o el jueves que viene o el otro, vamos a estar haciendo un programa en vivo. Desde ya le mando un abrazo a Karina, a Carlos, a Lautaro, a Jimena y a la más chiquita, a Lola también, porque van a tener una fiesta espectacular el próximo domingo 6 de diciembre. Hay un almuerzo despidiendo el fin de año. Juan José Martínez, Marcelo Pallero y el Rafa Esposato en una tarde, en una mediodía espectacular. Tienen que sacar la entrada ahora, le explico por qué. Porque todavía no se sabe cómo va a estar el tiempo. Entonces, mis amigos Karina y Carlos lo que van a hacer es van a vender las entradas de la gente que pueda estar en el lugar cerrado. Pero, si el domingo es bárbaro, van a agarrar a la patrona y andar 50.000 pesos con todo el espectáculo. La entrada, lechón con rusa. 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Y después una cantidad de postres, de budín, de pan, helado. 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Que viene bárbaro. Así que para Karina, para Carlos, para Lautaro y para Jimena, y para Lola, que es la más chiquita, que también va a estar cooperando seguramente ese 6 de diciembre, un abrazo grande, y les prometo que dentro de poquito voy a estar en vivo y en directo, saliendo del comedor, charlando con ustedes, y adelantando un poco la fiesta de fin de año que tendrá como epicentro el domingo 6 de diciembre. 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Estamos con todo, Gato, con mucha información. Ahora qué pasar, incidente en la marcha universitaria. Ay, ay, ay, ay. No puede ser que no vivamos una de este tipo de manifestaciones en paz, que muchas veces hay agitadores que hacen lacrimógeno, corrida, incidentes. Ay, ay, ay, ay. Alguien la quiere pudrir esta historia. Qué triste que es todo esto, ¿no? Qué triste porque van a marchar. En lo futbolístico, la Conmebol rechazó la inscripción, en este caso de Rojo, para Estudiantes de La Plata. Así que no va a poder jugar Rojo, lo que significa por lo menos este partido, ¿no? El partido de ida en cuanto a lo que significa la Copa Libertadores de América. Hay tanta gente, gracias por llamar. Orlando, Jesús y Olga, elige la casa de Pavón tomando mate. Carloncho en San Clemente. ¿En serio? Dice que la intendencia acaba de comprar un cine. Sí, sí, estaban en eso. Estaban en eso, intentar comprar el cine, bueno, hace tanto tiempo que está acá, el cine de San Clemente. Parece ser que, bueno, la plata es de todo, ¿no? Cuando pasa este tipo de cosas, ¿no habría que hacer una compulsa para ver si se hace esto? Porque, no sé, los dirigentes manejan la plata a sus piacere, ¿no? También que habría que hacer una votación para ver si los jubilados municipales y los municipales pueden ganar de otra manera, ¿no? Cuando quiera, me encantaría. Tengo una gran relación con Juan de Jesús. Quisiera ir a hablar con él y quisiera estar en el despacho. Si el amigo Smith nos anota, quiero estar con él para hablar de estos temas, ¿no? Pero de buena manera, ¿no? De buena manera. Me parece realmente muy importante. Y el tema de la luz, que es un tema realmente tocante y complicado. Metemos, Gato, la tandita, volando la tandita, volando, y luego casi nos vamos despidiendo con un temita más de este juglar que es Facundo Cabral.
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0: Que nos da una mano comercialmente. Tania y Johnny en Santa Clara, muy buena la música. Julito y en este caso Sonia, saludos desde el paraje Pavón. Che, abrazo enorme, gracias a la gente del Hornero que está escuchando. Mucha mer, están en emprendimiento, están arrancando ustedes. Si ya laburaban antes, que eran empleados, lo que le van a meter ahora, ¿no? Voy a ir a ver y voy a sacar conclusiones sobre la porción de asado, a ver qué generosa es. 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Ricardo, si andás por acá después, vamos a ver si tomamos un cafecito un día de esto. Siempre te escucho, Ricardo de la Lucila del Mar. Un abrazo grande, Ricardo. Gran parador el Olimpo, ¿eh? Uno de los lugares mejores realmente para pasar acá las vacaciones. Gastronomía, tranquilidad, las carpas, el lugar. Muy, pero muy lindo, realmente muy lindo. Abrazo enorme, Ricardo. Tenemos un mensajito de Ricardo Echarre. Ponémelo, gato, haceme el favor, dale, si lo tenés.
2: Buenas tardes, señor de la Rosa. Todo bien. Me alegro escucharlo. Me alegro que la verdad es que dice. Y bueno, estamos así en esta situación. Pero bueno, es así, amigo. Que tenga muy buenas tardes. Buenísimo el programa. Y la música que pasó es extraordinaria. Está pasando, ¿va?
0: Abrazo grande, Ricardo. No te puedo pasar el otro mensajito, después lo escucho porque estamos casi en el final. Yo me quiero despedir de toda la gente. Gracias por compartir este momento tan espectacular, tan lindo. Por tener el programa periodístico que la gente eligió, porque esta es la realidad. Hablamos, vuelvo a repetir, con la propiedad de alguien que hace 40 años que está en el periodismo. No tenemos la verdad, ¿eh? Podemos estar equivocados. No, no. En esto siempre el periodista camina y transita, no diría que soy Majul, medio por la cornisa, pero uno sabe que realmente lo que...

0: 18 meses en la época de Malvinas, no fue la Malvinas, pero que un presidente me diga eso, no solamente me ofende, un poquito a mí nada más de costado, pero aquellos que dejaron la vida, los familiares, les debe doler y mucho ese tipo de cosas. Nos vamos, Gato, mete un toquecito, dos minutitos, de nuestro amigo de Cabral, aquí en esto, y nos vamos despidiendo con el próximo domingo a las 17, cuando estemos en un domingo más. Chau, chau, vamos con la música.
1: ¿De dónde vienen, che?
2: ¿Nosotros?
1: Sí.
2: De Pacheco.
1: Gracias por venir, Yo pensé que hoy no iba a venir nadie, dije, la gente estará haciendo el picnic. Gracias. Vio qué lindo ellos vienen, licencia.
3: Gracias.
1: Yo estoy contento porque yo sé que ellos van a ser otra sociedad porque hicieron de mí otro hombre. Cuando tenía la edad de ellas, ¿qué edad tenés?
3: 60.
1: ¿15? Cuando tenía 15 años no tenía ni idea, tenía un miedo terrible por la vida porque no entendía a la gente. Nos habíamos quedado en la calle tempranito con mi madre, Crescencia. Y no sabía qué hacer, no sabía ni hablar. Mira, ahora estoy hartando a todo el mundo todo el día en la televisión. Y vine acá y yo pensaba que esto era duro, como es para usted. Y después, despacito... Hoy amo esta ciudad fue generosa conmigo, pude hacer un montón de cosas, pude estudiar cosas que no podía estudiar. Mi madre está viendo el programa seguramente en Tandil, en un televisor que tengo gracias a la gente, en una casa que cuando llueve está cobijada de la lluvia, cuando hace frío del frío, porque me la dio la gente. Digo todo esto porque después sé que hay gente que está en la casa que tiene un poquito más de lo que necesita. Vamos a ver si podemos hacer un día de la primavera hermoso y devolverle a la comunidad de la señora Crescencia alguna de las cosas que le sacamos.

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Hola, hola, hola, buenas, buenas, buenas tardes. Buen jueves para todos, jueves 15 de octubre. Estamos en vivo en la radio acompañándote hasta las 17 horas que llega Abel Moreni. Recién pasaba Norberto La Rosa en los controles, en la técnica, Héctor Egardo Chapeta aquí acompañándonos en este día. Por ahí con un poquito de lluvia por Dolores, poquito de llovizna. Si va a ser así, te la regalo, hermano. Qué día feo, hermano. Qué primavera. Y dice que hasta abril va a estar así con este fenómeno del Niño, que no es nuevo, pero bueno, que ha golpeado mucho en las provincias, allí por aquellos lugares donde hay inundaciones, cerca del río Uruguay, río Paraná, bueno, tantos lugares, ¿eh? Estamos acompañándote. Si ven, ahí estaba mirando recién en los Facebook, bolsa de papa, dice buen precio, compren, copien, porque va a subir la papa, van a subir los animales, va a subir todo, ¿eh? Te digo, porque viendo cómo estaban los animales llevándolo, hay lugares que no tienen nada que ver con las inundaciones esas, pero bueno, por las dudas, ¿viste? Porque no pueden salir los camiones, porque en esto, aquello, y sube. Pero bueno, en nuestro programa es un poco de buena música, de ritmo, contándote que llega el Facha Daniel Lezica al Ranchito del Amor este fin de semana, que ya están las anticipadas, 2 por 15 mil pesos. 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Quiero agradecerle a todos los que confiaron. 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Y bueno, mucha gente viene pidiendo lo que es su anticipada, y también sirve como regalo para el Día de la Madre, para este sábado en el Ranchito del Amor, donde vos sos el protagonista, donde vamos a bailar. 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Así comenzamos esta tarde de radio con todos ustedes. Comunicate al 2245 42 4283.

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0: crees? ¿Se te pone fea la papa, sí? Ah, dice, después de 15 días todo brotado. Nada, quiere toda, Marquita, para él.
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0: Hola, Paulito Román. ¿Cómo estás, querido? ¿Cómo llueve?
1: ¿Cómo anda?
0: Acá por San Clemente del Tuyú llueve.
1: Mira.
0: Acá estamos en el puestito del sabor, escuchando la radio.
1: Sí.
0: Y tranquilo. Le mandamos un abrazo a Marquitos Pérez.
1: Mándale un abrazo ahí.
0: El director de la radio dice que usted, si él pasa por acá con las picadas, paga a Paulo Román.
1: Sí, ¿cómo que no?
0: O Marquitos Pérez.
1: Dale. Saque a cuenta nomás.

El Facha, Daniel Lezica, que llega al Ranchito del Amor este fin de semana. Jueves de mucha música, de mucha pachanga. Hoy no, vamos a pasar alguna milonguita, sí. Iba a decir, hoy no programamos milonga, pero vamos a pasar alguna milonguita para que la tarde de la radio se corte con buena música también.

Fiesta Nacional del Gaucho, Juan General Madariaga. Atención rienderos, informamos que la prueba de rienda con clasificatoria para la fiesta del talar previa para el 18 de octubre queda suspendida por inclemencias climáticas. Agradecemos a todos la comprensión, dice, esto es a los participantes, colaboradores y al público que nos acompaña. Estaremos informando, perdón, estaremos informando cualquier novedad a través de nuestras redes sociales. Fiesta Nacional del Gaucho, prueba de rienda para el 18 de octubre, suspendido por inclemencias climáticas. Y va a ser así, creo que la mayoría de los festivales. Nosotros, el ranchito, no se suspende por lluvia, porque bueno, no lo digo por esto, lo digo porque empiezan a publicar después en privado. Se suspendió el ranchito porque llueve, todas esas cosas que no hacen siempre que tenemos baile y hay baile cerca. Nada, no sabés las que tenemos que andar aclarando, que no es eso, que no se cayó el puente, que no está inundado el ranchito, que no se voló el techo, nada, de todo han publicado. Bueno, yo aviso, no se suspende por lluvia, ¿eh? Vamos a la música, dale. Ay, nos arrancó la publicidad, ¿eh? No, vaya allí. Ahí está. Estamos en la tarde de la radio acompañándonos en esta tarde, día jueves. Un poco de lluvia por Dolores. Llovizna más que nada, molesta.

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0: Y la noticia dice que multas de 2.2 millones de pesos en la autopista La Plata-Buenos Aires por maniobra que muchos conductores... A mí me llegaron dos multas de haber pasado... haberme colado en los peajes. Jamás en mi vida me colé en un peaje, y menos yendo a Buenos Aires, y menos con un auto con equipo acá. Bueno, pero primero lo pagás y después te quejas. Ni me quejé, eran casi 400.000 pesos. Y después vi que muchos reclamaban esa multa porque eran todas truchas. Después gente que pagó 1.5 millones porque andaban mal los sistemas que ejercían los tickets. Ponían cualquier precio y bueno, tenías que comerte una colita de media hora, pero 400.000 pesos para que te devuelvan media hora lo hubiera hecho, no sabía. Así que no sé qué se basan las multas, pero bueno, nosotros nos cobraron dos que yo no hay forma de no saber qué día fue ni nada, porque fue el día que internamos a mi viejo de urgencia en un paro farmacéutico, paro inducido, cuando se nos desmaya, y lo llevamos de urgencia a Buenos Aires, de ida y de vuelta me colé los dos, según ellos, los dos días, las dos veces, y bueno, y no fue así porque íbamos, la ambulancia iba adelante, nosotros íbamos atrás y no íbamos a pagar justo ese día. No, sí, hicimos todo como tenía que ser, pero bueno, la multa llegaron, las tuve que pagar, no era el auto mío, era el auto de mi hijo, así que no sé en qué va eso, y primero pagá y después quejate, es lo que estoy haciendo, me estoy quejando, pero esto se hace como un año ya, Después cuando veía que reclamaban todo y sí se devolvía la plata, me quería matar porque decían que estaban mal hechas las infracciones. Y sí, porque colarme en alta velocidad, o sea que he pasado el palo con que pone la barrera, la pasé como venía, nada. Y en un fiestita, ¿cuánta velocidad puedo tomar? Acá, nada. Estamos en la tarde de Bailes y Gneteadas acompañándote porque aquí en la radio suena la música de AM1420, la radio general con el salón. De lunes a viernes estamos de 10 a 12 del mediodía en el programa de José Luis Roldán. Vamos a la música. 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

0: Paulito, deja de colarte los peajes, Paulito.
1: ¿Y si no tiene plata? ¿Y si no tiene plata?
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1: Para aumentar los sueldos de la policía.
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1: Sí, Paulito es... Román, no, ella no te pagó la entrada porque fue a Beboca, la rifa, quiere decir. Viste, Heredia no te pagó la entrada porque fue a Beboca, seguro. Viste como Heredia, fanático de Boca. O algo lindo de los 90.

El Facha, Dani Lezica, Alan Lezica, Kelito, una más, la gente de Silvia Dolores. Con todo este ritmo, toda esta música va a estar allí en el Ranchito del Amor. No te olvides que la promo 2 por 15 mil pesos, ya la 2 por 10 mil volaron. Así que gracias a todos los que están con

Con toda la banda en vivo, va a estar en vivo, ¿eh? Acompañándonos en la noche bailable de Santa Teresita. Clásico de todos los tiempos, increíble noche para...

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Y nos estamos yendo, gente. Muchísimas gracias a todos ustedes por habernos acompañado. Nos vamos a reencontrar mañana a las 10 de la mañana, en la mañana de José Luis Roldán. Gente, muchísimas gracias. Hoy juega la Supermillonaria, así que aquellos que tienen el numerito comprado, a controlar el número. Por igual Aldito los va a llamar, igual publicamos en las redes sociales. Hasta el 20 tiene premio. Toda la pizarra completa tiene premio. Arrancando de 44 millones, 1 millón y medio al segundo, 10 bicicletas y además 8 bicicletas, son 8, 8, 16, no, 10 bicicletas, 8 sorteos de 400, son 18 y el primero y el segundo. Muy bien, es 44 al primero, 1 millón y medio al segundo, 10 bicicletas, serían 12 y 8 sorteos de 400 mil pesos que sumarían los 20 premios de pizarras. No, hasta el vigésimo es buen premio, ¿eh? Nos vamos, nos encontramos mañana a las 10. Gracias, Aldito Apitarte. Gracias a Toregardo Chapeta. Gracias a Mauricio Álvarez, así en 98.9. A todos, chau, gracias.

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tal, amigas y amigos? Tengan todos ustedes muy, pero muy buenas tardes. Qué gusto grande saludarlos. Jueves 15 de octubre. Vamos a dar comienzo a este programa que hemos llamado De los Montes del Tordillo, que va de lunes a viernes de 17 a 19.30. Salimos por FM Bajo Estilo 104.1 en el día de sus estudios, Conti 585, Ciudad de Dolores. También estamos saliendo por la radio más campera que tiene la provincia de Buenos Aires, AM 1420 Génesis 2000, la radio de General Conesa. Sus estudios, Dorrego 292 en General Conesa, partido de Tordillo, donde Héctor Edgardo Chiapeta, el Gato Verde, nos toma la señal, la distribuye para más de media provincia de Buenos Aires.

0: para comunicarte con nuestro programa Los Montes del Tordillo.
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0: Te mando un saludo grande
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0: A Miguel Quintero,
2: una
0: Miguelito, que tiene su taller acá cerquita. Que no sé la calle, pero estamos a media cuadra de América. Y sí, hay 60 cuadras que están a media cuadra de América. Qué bárbaro, pero bueno. Un saludo para Miguel. No recuerdo si es Rauch, si es 9 de

0: Juan D'Amore, que nos pedía un tema de Abel y Bruce. También lo encontramos en el taller de Miguel Quintero. Para el amigo D'Angelo, que me olvidé del nombre, que acá lo no es, pero me parece que puede ser, pero fiel oyente de nuestro programa, cuñado de Miguel, también le mandamos un saludo grande. Y la apertura musical para estos amigos, Abel y Brut, nos deja Cuestión de Todos. Así damos comienzo a esta tarde, tarde de jueves. Muy feo el tiempo, llovizna para, vuelve a llovinar, sale el sol, y amaga como que se va a quedar un ratito y se va. Y vuelve la llovizna.
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0: Viento y lluvia, el más feo de los días.
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0: Tremendo, tremendo.
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0: Volvimos al invierno.
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0: Damos comienzo a esta tarde de jueves y dale la culata contra el portón. Ya te vamos a llamar, Oscar, ya te vamos a llamar, ya te vamos a llamar. Estamos al aire. El amigo Oscar La Torre de Los Pagos. Ah, pero se ha puesto como bigote gato chi. De Los Pagos de Maipú. Damos comienzo. Así de esta manera, a esta tarde de jueves, desde los Montes del Tordillo.
2: Mientras el mundo moderno gira en torno del progreso, parece ser que todo eso nos va alargando el invierno. Mientras tanto se hace eterno este mal que no elegimos, la sociedad que sufrimos se va bailando día a día, agravando la agonía del país en que vivimos. País que nos dio y nos da benevolente su fruto, para que sea un producto de tremenda mezquindad. Yo le hablo a la sociedad que dormita, que agoniza, porque una parte precisa que sea alza erguida y valiente, por su pueblo, por su gente y por la tierra que pisa. Cuando Europa convivía con la droga sin control, por acá alumbraba el sol y a gata se conocía. Consciente que llegaría este flagelo maldito, se fue haciendo drogadito y hoy es constante y sonante, tierra de los traficantes mercaderes del delito. Yo quiero ver la justicia que no le tiemble la mano y ponga preso al gusano que constantemente envicia. No me hables de la injusticia que se comete a raudal, que protege el capital que rodea al drogadicto, quien está pidiendo a grito que lo separen del mal. No me hables del comerciante de los negocios nocturnos, donde la droga de turno ataca al más ignorante. El enemigo constante que a los jóvenes empacha, junto a ellos las muchachas, y cómo sufre el que es padre, por ver las futuras madres completamente borrachas. No me hables del que provoca desazón y desconsuelo, y siguen matando abuelos por cuatro monedas, loco. Pobres viejos que les toca el trato más inhumano, castigo que cae de plano y que más de uno hace alarde, siendo el acto más cobarde de algunos seres humanos. No quiero oír el relato del comerciante infeliz, que por hacer el país lo roban a cada rato. Y van a pagar el pato los que son adolescentes. Confusión que está en la gente donde se ocultan mayores, los infames hacedores de jóvenes delincuentes. Háblame de las estancias donde florece el país, ganaderos de raíz donde hay trabajo y constancia. El que tiene en sus ganancias permanentemente un socio, que movidos por el ocio aparecen los tapaos, quienes hacen del Estado extraordinarios negocios. Háblame del tiempo fiero del hombre rural que ordeña, tarea que desempeña por ser hijo de tambero. Consciente que está primero para que alguno lo aproveche y su reclamo deseche y en vez de darle le saca. Quien no conoce a la vaca no puede opinar de leche. Háblame del hombre agrario, del que sabe hacer de todo, que arremangado hasta el codo va en busca de su salario, que tiene en su itinerario más de una jornada mala. Por ser pequeño en la escala no siempre el trato es igual para el que es profesional como el que agarra la pala. No me hables del que delira con fortunas siderales y en las grandes capitales se da derrocha o la tira. Es el mismo que nos mira desde un lugar oportuno y te van a hablar más de uno del orden del exterminio y del hambre de los niños no se hace cargo ninguno. Yo le hablo a la sociedad que a pesar de tanto engaño, con un esfuerzo tamaño da el frente a la realidad. Que tiene necesidad de dudar en quien nos mira, poner bien alto la lira de la justicia sencilla y no quedar de rodillas de frente a tanta mentira. Puede hacer que mi poesía no caiga en bolsillo roto y al fin se le ponga coto a tanta y tanta herejía. Que vuelvan aquellos días de libertad y producción, que sepa el joven de acción que hay una deuda pendiente para que vayan de frente a su futura nación.

0: En la apertura musical de nuestro programa hoy,
1: de los montes del Tordillo trayendo,
0: Abel y Brut nos dejaba
1: tiene
0: cuestión de todos.
1: Nelson,
0: y damos comienzo a esta tarde.
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0: a esta tarde lluviosa. Le mandamos un saludo grande para el Tulo, para Florencia y Valentino, que van acompañándose con nuestro programa. Lo están torturando a Valentino. Parece que no se porta bien Valentino. Lo están torturando con... ¿Para cómo lo tengo aquí al lado, viste, Valentino? Hoy no, pero... Compartimos la pared. Saludo para Valentino.
1: Es un aporte a la tradición. Se escucha fuerte la radio.
0: Que la repostera de
1: el corazón
0: del barrio, sí señor.
1: Amigo,
0: 2 de abril acá.
1: Invitar, de los montes,
0: viernes, sábado y domingo, así nos alfajores, pasta llora. Todo un baleado, que la verdad que impresionante, todo muy rico.
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0: ganas. Estamos por las carnes rojas aquí,
1: la paisanada,
0: pero
1: de los montes,
0: está bueno poder también para el mate.
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0: hoy no es viernes, pero mañana viernes
1: se escuche, allá lo
0: tiene su promo, así que saludo firme, grande para toda la familia.
1: La paisanada.
0: Un saludo para Carlitos Gatti, está contento Carlitos, porque se ha lanzado al mundo de la música.
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0: Qué bueno, qué lindo, nunca es tarde, dando la dicha es buena.
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0: y resulta que le han conseguido al representante
1: de los montes del Tordillo.
0: Pedro Benítez le ha conseguido una pero muy buena contratación en los pagos de Necochea, donde va a estar el Indio García, María Oscurdia en la animación.
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0: va con Alfredo Gatti en guitarra, Pedro Benítez en bombo. Para cantar milonga se dificulta el bombo, pero bueno.
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0: la cual hace música como le parece, dice

0: sábado, este sábado ya están partiendo hacia Necochea, che. Muy, pero muy buen viaje para los amigos.
1: Para que se entere la paisanada.
0: Le mando un saludo grande a Néstor. Néstor Díaz.
1: 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Y dele fuerte, dele parejo.
0: Un abrazo grande para Néstor que está trabajando en soga.
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0: Que le pasemos una buena milonga. Un saludo grande para Néstor. Néstor Pedro, su papá. Un abrazo grande para el Pampa Gascue también.
1: 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Tiene pasión por
0: Mar Amadeo.
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0: Yo estoy pensando en los chorizos secos que hace ya un año. No aparece.
1: Y dale fuerte
0: para Leo también.
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0: Estoy escuchando, vamos yendo a Maipú con mi papá y mi hermano.
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0: Cuñada. Pero muchísimas gracias por el mensaje, Martina.
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0: convertir en una linda milonga. Y esta milonga es hermosa.
1: La radio,
0: a mí me gusta mucho.
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0: Estamos escuchando a Sergio Denis para Valentino, para Flor, su mamá, y Julio, su papá. Gigante chiquito de Sergio Denis. Saludo para Patricia y Osvaldo. Buena suerte, esta noche juega la supermillonaria Oscar La Torre. Entre riendas y bocado nos está pidiendo, mira, por Saúl Huenchul, la gente de Los Pagos de Maipú. Abrazo grande para Oscar La Torre. Buenas tardes, campero, pasate entre Indio y el Coronel, estoy trabajando en soga.
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0: haciendo un trenzado de seis. Pero mira vos, tengo por aquí a los orillinos con
1: mano, no
0: trenzado de seis.
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0: qué bárbaro, mira el coincidencia.

0: Les mando un saludo grande a la barra, che, a la muchachada. A la muchachada de la peña. No sé si los pollos estaban en mal estado. Sé que eran recién carneados, vinieron de los montes del Tordillo.
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0: Habrá comido algo que...
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0: Para mí no eran los pollos, pero claro, le echaron. Pollos no podían declarar, estaban en el horno. Echaron la culpa a los pollos a algunos amigos, pero bueno.
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0: Algunos se tuvo que ir acompañados. Otro no encontraba. No, había uno que no encontraba la calle para salir hacia Espora.
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0: Estaba parado en la calle, pero no la encontraba. No.
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0: cosa de loco, dijo Pirali. ¿Cómo será que Pirali se fue temprano? Uno de los que se salvó, Pirali.
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0: Hubo varias bajas en el equipo. No vamos a dar nombre porque son amigos.
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0: Así que tenemos gente que maneja todo tipo de vehículos. Manejó una bicicleta, manejó moto, manejó una camioneta 4x4.
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0: Te digo que son varios los que tuvieron que llevar.
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0: Un saludo para mi amigo Nazareno, que me trajo un presente la noche de ayer. Puede haber sido eso.

0: Pedro Villalba,
1: pero
0: General con esa, es audio. Bueno, habrá que escucharlo desde el teléfono entonces. Vamos a seguir escuchando buena música para Alejandro Amigorina, que está trenzando de seis. Los orilleros nos dejan.
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0: ya se viene.
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barbaridad todavía. Me está sobrando ropa. Me está sobrando ropa. Que no me anda porque no es mía, ¿viste? Y algunos no sé si se han ido medio desnudos. Mirá, la peña de anoche ha sido y va a ser comentada por mucho tiempo. Por mucho tiempo. Dos muchachos se fueron en bicicleta. 10 cuadras tenían que hacer, 12 a lo sumo. Tardaron 4 horas, che, qué bárbaro. Bueno, para colmo había un muchacho que tenía unos caramelos, había dado unos caramelos. No sé. No quiero seguir haciéndome preguntas al aire porque en vez de aclararlas estoy embarrando más, pero sí, Chola B, ¿cómo estás? El clima igual. Ahora ya en Villa Gesell. Te podré pedir hoy de Carlos Di Fulvio, Campo Afuera. Pero cómo no, Daniela. Es un placer escuchar a Carlos Di Fulvio, Campo Afuera. En un ratito nada más. Muchas gracias a la gente de Gesell. Sí, me imagino la costa es más fresca, más cruda, así que al menos la sensación que da, ¿no? Villa Gesell, todos esos lugares de la costa.

Vamos a seguir escuchando buena música en un momento. Y los montes del Tordillo, lo había pedido Oscar La Torre. Entre riendas. Y bocado, creo que diste en el clavo, Jorge Barraganche. Ah, tiró un comentario Jorge y me parece que dio en el clavo.

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0: abrazo, pronta recuperación para nuestro amigo Gato Ellis, que nos pedía ausencia, ¿cómo no? Jorgito Barragán,
1: a lo
0: se divierte con poco chico. ¡Qué
1: si
0: barbaridad!
1: Copa una vez, vamos, un abrazo grande. Opa, opa, opa,
0: Juan Pedro Villalba.
1: Ya llegamos a Rú.
0: Dice y saludámelo a Guillermo Jenny.
1: Y entre
0: está cumpliendo años en General Conesa. ¿Dónde está Guillermo? Está en General Conesa, está en General Madariaga. El hombre de General Madariaga, radicado por estos días. El General Conesa. Yo me voy yendo a Maipú, dice Juan Pedro Villalba. ¿Qué pasa en Maipú? ¿Qué hay en Maipú? Todos mueven para Maipú.

0: cabeza.
1: Saludo grande para Justo, Justo Alday, allí por General Conesa. Abrazo grande también para su hija, que es una de las cabalgantes hacia el Talar. Se están preguntando, che, ¿cuándo se larga? ¿A qué hora? ¿Desde dónde salimos? Otra nueva edición hacia el Talar. General Madariaga, el día 23, qué poquito falta.
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1: 8 días y estamos arrancando para General Madariaga.

0: decía, al final vos venís cada tanto, al final me vas a encontrar muerto un día acá de viejo. Digo, no, boludo, que estás escuchando. Un día me dice, paso yo a saludarlo, casi sin detenerme a compartir nada con él, y a saludarlo nada más. Y dice, vos siempre apurado, no sé qué tenés, siempre apurado. Le digo, quédate tranquilo, y digo, que la próxima vez que venga, come un asado. Ya está. Yo vengo a ver a mi vieja y en vez de comer en la casa de mi vieja, vengo con vos un asado. Listo. Dice, no vas a hacer cosas, dice que sea tarde, acordate. Y vos sabés que a los 20 días entré bajo el tren. Parece mentira. Una cosa que jamás me lo creí, jamás me lo imaginé. Y él me lo estaba diciendo. Mirá lo que es muchas veces no creer ciertas cosas. Yo le hice estos versos que se llaman Ausencia, en homenaje a un gran amigo mío, hermano, prácticamente podría decir, Osvaldo. ¿Dónde fuiste, amigo mío, que fuiste a buscar allá? ¿Por qué no seguir acá y enfrentar el desafío? Quedó tu lugar tan frío de donde hubo calor con vos, y junto al silencio atroz sin tu partida anunciada, quedé de manos atadas sin poder decirte adiós. Quisiera hallar la razón que de tanto conocerte, cómo no pude entenderte ni advertir tu decisión. La terrible confusión que tanto te iba penando y se venía gestando de la forma más macabra, la que con otras palabras me lo estabas anunciando. Quedó pendiente el asado que habíamos convenido y yo me fui convencido que todo estaba arreglado. Vaya destino malvado que sin temor lo deshizo, y cuando en su forma quiso echó por tierra su nombre. Decisiones que los hombres toman sin dar un aviso. Amigo, casi mi hermano, ¿cómo creer que te ha sido? Con lo que hubiese querido poderte dar una mano. Hoy es tarde, todo en vano esto que pega tan fuerte. Herida por donde vierte la sangre que tiñe el mundo, para hacerlo más profundo el misterio de la muerte. Si alguien me lo explique bien, si es acto de cobardía o una gran valentía esperar de frente el tren. También sé que algunos creen que no piensan y lo sienten, que está solo y muy ausente frente a la muerte. La vida, en la mente de un suicida, solo Dios está presente. Así nomás de un plumazo arreaste con tu partida lo que fuiste en la vida, todo un señor, paso a paso. Fue tan grande el cachetazo que me cuesta en realidad asociarlo a la verdad, más sabiendo tu valor. Sangre vasca, que es honor de respeto y dignidad. Sabes que de todos modos el que estás en el recuerdo, yo nunca estaré de acuerdo con ponerle fin a todo. A veces la vida es lodo, como lo es celebración. Por esa justa razón pongo a Dios como testigo, tan solo por ser mi amigo, respeto tu decisión. Gracias.
1: Así estábamos escuchando a Belly Brut, que nos dejaba. Ausencia para nuestro amigo el gato Ennis. Y pronta recuperación ya. Ya lo vamos a encontrar en la oficina. En el convento del padre Daniel. Antes era el convento de Coco Mota, ahora es del padre Daniel. Saludos grandes para Ricardo Charre en la costa. Muchas gracias, Ricardo. Muchas gracias por el mensaje, por el llamado. Nos pedía el gateado viejo y, cómo no, uno de los más lindos de los orilleros.

0: Así estamos escuchando a los orilleros que nos dejaban el gateado viejo.
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0: A mi amigo. A Belly Brute es el próximo que se nos viene. Que me parece que es hecho para Roque Gómez, para la batería del Tata Coronel.

0: Vamos a seguir escuchando buena música. Desde los montes del Tordillo me voy hacia la zona de General Madariaga. Generalmente su ámbito, su lugar en el mundo. Estoy hablando de Néstor Galeano. ¿Estás escuchando, Néstor? Muy buenas tardes, ¿cómo te va? ¿Cómo estás?
1: Hola, Abel, buenas tardes para vos y para toda la audiencia.
0: Por lo que noto, estás como cerca de la ciudad. No estamos en zona rural, poco viento por ese lugar, Néstor.
1: No, ahora hace un ratito llegué a mi casa, ahora ya estoy encerrado manso acá. Y el día perro hoy.
0: Claro, como chajá entre los pollos, tranquilito.
1: Sí, no, pero le hicimos igual todo el día la alambrada con garugas de rato y eso. El jefe estaba con ganas de laburar.
0: ¿Cómo anda el jefe? Escuchame una cosa, estuve charlando, me olvidé de avisarle que le iba a llamar a Agustín Balenari, porque él quería escuchar esa nota, no sé si la habrá escuchado.
1: No, porque andamos en la camioneta que andamos no tenemos radio.
0: Lo mejor que te puede pasar, no escucharme a mí. Eso es buenísimo. Néstor, ¿cómo te venís preparando para el talar? Ya vamos a hablar de fútbol, pero para el campeonato, ¿qué montás? ¿Qué perspectivas tenés de este año?
1: Mirá, y para el campeonato estamos medio ahí, porque venía medio jodido de una mano. El otro fin venía medio con molestia y el fin de semana pasado monté el oriental de Luis Rogeri.
0: Sí.
1: Y me quedó una molestia en la mano y bueno, ahora me hice atender el otro día con un traumatólogo y pareciera que va tomando forma.
0: Va tomando forma y se va aliviando el dolor de a poco.
1: Sí, supuestamente un tendón, no sé qué miércoles, así que de a poco vamos.
0: Y sí, bueno, pero al no ser óseo, el problema ya de un tendón quizás es mejor o más fácil de manejar. Digas vos, porque a vos no te duele, me duele a mí, pero...
1: No, pero vos sabés que doloroso era, tuve una semana encerrado haciendo reposo, que era lo que me dieron 2 semanas.
0: Claro.
1: Pero sabés, no he laburado 2 semanas, los piojos se hacen un festín.
0: Unos piojos como alfajor, ¿no es cierto?
1: Sí.
0: Bueno, y en el caso de componerte, ¿sí lo vas a encarar?
1: Sí, Dios y la Virgen quiera, sí va a ser.
0: Buenísimo, buenísimo. Decirle a Joel Domínguez, que anda allá por los pagos de cómo es, de Luján, que le tire alguna frase a la Virgen, por ahí te sana más rápido.
1: No, somos muy creyentes la Virgen, yo la tengo tatuada en un brazo.
0: Ah, mira vos. Y
1: todos los años... Va la familia entera, somos todos en todos los santos, pero la que más somos creyentes en la Virgen de Luján.
0: Ajá, escúchame una cosa, ¿hay alguna Virgen en los pagos? Porque tu papá es de los pagos Entre Ríos.
1: Sí, mi papá es Entre Ríos.
0: Sí, señor. ¿Y alguna Virgen de aquella, devoto de alguna Virgen de aquella zona? O porque yo me ha mandado junto a Martín Mesanza, tu papá, mensaje, imagen del curita Brochero. Ahora,
1: claro,
0: que me decís.
1: Mi mamá se hizo, después de que nosotros tuvimos la pérdida de mi hermano, sí, se hizo muy creyente y también y devota
0: del curita Brochero.
1: Y Susi, la mujer de Martín Mesanza, también es muy muy creyente. Y el año pasado, por ahí se fueron,
0: claro,
1: unas vacaciones. Ahí como 3-4 días.
0: Qué lindo, qué lindo.
1: Allá, sí, sí.
0: Me enviaron un mensaje desde allí, una imagen del curita Brochero y la radio que estaba puesta en Radio General Conesa, que desde allí se escuchaba. Que yo no sé que queda en Córdoba, no sé en qué lugar de Córdoba, pero llegaba hasta ese lugar, llegaba por aire la radio de General Conesa, Néstor.
1: Sí, sí, yo me acuerdo que ellos decían que iban subiendo.
0: Claro, claro.
1: Y te escuchaba clarito.
0: Así que, escuchame una cosa. Con la mano, tratá de no... Con la mano vendada, mejor, dice Ramón Córdoba. Porque, ¿qué pasa con el fútbol? Hubo lo que dice Ramón el año pasado, se está quejando porque es viejo. ¿Cómo es el tema? Vos que sos mi amigo, me vas a poder contar todo. Porque el chocho medio como que se engranó y agarró para cualquier lado. Pero vos contame la posta, Néstor. ¿Qué pasó con el fútbol el año pasado?
1: Y el año pasado, qué sé yo, fue un partido parejo.
0: Teníamos un peludo bárbaro, diría vos.
1: Capaz que sí, que nosotros teníamos en el equipo más juventud y jugadores de buen pie, poner como es Nan en el arco.
0: Sí, señor.
1: Muy buen arquero, y después estaba Franco, que es un 5 para jugar en cualquier liga, calculo yo. Franco Tei.
0: El redondo de las Pampas, este Franco.
1: Sí, juega muy bien, ¿sabes?
0: Juega muy bien, juega muy bien. Yo no sé quién me dijo que estuvo haciendo inferiores en Boca.
1: Sí, en Gimnasia de la Plata.
0: Ah, en Gimnasia de la Plata. Yo había entendido Boca. Mirá vos, yo digo, qué lindo que, bueno, cualquier equipo que sea rozando la primera es importantísimo. ¿Y el enano es cierto que se adelanta tanto en los penales y esas cosas o sueña Ramón Córdoba que es así? Porque también Agustín me dijo lo mismo.
1: ¿Qué?
0: Agustín Valenari me dijo, ese enano en el penal se adelantó como 5 metros.
1: No, el penal se lo atajó bien. Claro. Nosotros fue igual un resultado de 1-0, un resultado del que hacía el gol gana, y este año nosotros tenemos 3 refuerzos nuevos que el año pasado no estuvieron, se nos bajaron 3 jugadores por lesión, así que tenemos 3 refuerzos potentes nuevos.
0: Claro, que uno es Javier Echeveguren, Pedro Galeano, ¿y quién es el otro?
1: El otro es Poroto Tei.
0: Ah, Poroto Tei, mirá vos. Che, pero claro, le siguen metiendo juventud ustedes. Se van a recalentar los ancianos que yo.
1: Sí, bueno, pero no hay ningún reglamento escrito que tampoco pasa que nosotros acá tampoco tenemos grandes.
0: Gente grande, claro,
1: y
0: la culpa no es de ustedes.
1: El equipo nuestro casi que en el año capaz que metemos 1 o 2 partidos como para la fiesta del reservado, la fiesta de las escuelas rurales, siempre nos juntamos a jugar.
0: Claro. No, lo que van a tener que hacer los muchachos es estrenarse más y bueno, venir más afiladito.
1: Y sí, no les va a quedar otra que... ¿Qué? Y el de encima ya está como loco.
0: Sí. Así que, che, escuchame una cosa. Y vos sabés que Pedrito me dijo que ya estaba preparado, estaba listo, que este año la descosía, tu hermano.
1: Sí, Pedro, sí. Vos sabés, pero a nosotros hablábamos, Pedro debe hacer... Hoy, justamente, cuando íbamos para el campo,
0: sí,
1: hablábamos que debe hacer 10, 12 años que no juega al fútbol.
0: Yo, porque vos sabés que en un momento Pedro se había puesto molesto porque cuando yo dije Pedro Galeano, Ramón largó la risa, viste, como diciendo que es chambón, viste. Y no es tan así tampoco, no me lo tiren abajo al zurdo.
1: No, en su juventud él, cuando era más chico, sí, no jugaba mal, es más, jugó acá, se sabían hacer más, se hacían ahora tipo selecciones, viste, que jugaban, ¿sí?, todos los mejores de cada de la categoría, ponele, en su momento era la 95, y se hacía sub-13 y elegían de todos los equipos de la liga, y él era el 5 de ese tipo de selección, así.
0: Mirá qué lindo, tanto
1: medio
0: ahí
1: con
0: Franco Tegui, los dos, Pedrito Galeano y Franco Tegui, ay Dios.
1: No, pero me parece que ahora lo mandaron para los míos.
0: Lo mandaron para este otro lado. Y el amigo Riñón, el Río le debe comer la cabeza al director técnico todo el día, alcanzame una llave, pero si me pones en el equipo, debe estar usando ese artilugio, ¿o no?
1: Y no, y si él está salvado, sí, el único, no es el que tenemos.
0: Claro, exactamente. No tiene competencia, entonces, Ariel González.
1: No. Igual el Torón es un jugador de toda la cancha, tanto que va a jugar de 9 o va a salir jugando.
0: Describímelo más o menos como un jugador de primera división hoy. Un tipo Driussi, un tipo el 9 de Boca, el colombiano este, Maravilla Martínez, ¿como quién es más o menos? ¿Usa los codos Ariel González o no?
1: Es con distinto físico, un estilo al Flaco López, jugador de Palmeiras.
0: Ah, la pelota, pero jugador selección, papi, apuntaste bien arriba.
1: Y si lo pone a defender, es un estilo A Blanco, al de Boca, al 3.
0: Pero es completo, es completo.
1: Ah, re completo y molesto.
0: También tiene eso, pero qué barbaridad. Así que va a estar lindo entonces el día miércoles para ver el partido de fútbol, porque
1: El
0: ya sé,
1: martes.
0: el día
1: Si va
0: martes,
1: el
0: digo, el día
1: miércoles, si
0: miércoles.
1: va el miércoles no va a llegar a verlo.
0: No, no, no, yo voy a llegar el viernes, el sábado voy a llegar a Madariaga, o el domingo temprano, así que voy a estar en el campo de ya desde jineteada desde el lunes, así que no me lo pierdo, pero ni en pedo al partido. Va, puede ser en
1: Ah.
0: pedo, pero bueno, pero ya sería otro tema, no nada que ver que no esté, así que puedo no verlo, pero estar voy a estar, así.
1: Chao, nosotros llegamos en vuelo, no vamos a acordar de vos.
0: Pero claro que sí, por supuesto. El árbitro, ¿quién es el árbitro? Porque hay también un poquito de qué sé yo, Valenari se quejó del árbitro, que las chiquitas todas las cobraban para Provincia de Buenos Aires, que había como que favores, están medio quejosos los otros muchachos. ¿Qué querés que te diga?
1: Capaz que le ha quedado picando algo del año pasado. Y bueno, y este año lo vamos a atender
0: Vamos
1: hoy, ¿qué
0: a
1: tal?
0: meter cuatro este año para que no jodan, ¿no es cierto?
1: Sí, como para que no haya duda.
0: Claro, que nos digan
1: Si
0: lo.
1: quieren traer árbitro y quieren poner el VAR,
0: Sí,
1: nosotros
0: no es
1: estamos
0: que
1: preparados para todo.
0: quieren traer árbitro que lo traigan, pero se va a jugar con el que diga Carlos. Listo.
1: Sí, el año pasado era Juanpi Coronel, dijo el bajo.
0: Ah, sí. ¿Y el Chompi cómo lo ves para árbitro?
1: No, estaría bueno.
0: Estaría bueno, no, pero ahí en el medio de la cancha, Chompi desde ahí maneja
1: No,
0: todo.
1: no, pero él en esas cosas no se mete. Una vez fuimos a una jineteada con el riñón y el Walter y lo queríamos hacer jurar. Y no, no, déjeme, si ustedes van a hacer cada golpe.
0: Qué barbaridad. Bueno, Néstor, mandarle un saludo grande al Chocho, a Ariel, a tu compañero. Gracias por atenderme y nos vamos a estar encontrando dentro de poquitos días. Ya casi 8 días estamos arrancando nosotros para el talar, así que una cosa que abrir y cerrar los ojos y ya estamos arrancando para allí.
1: Sí, viste que pasa rapidísimo el tiempo y bueno, serán dados los saludos, lo mismo para toda tu audiencia, que es mucha,
0: ¿Quién?
1: y listo, nos estaremos viendo si Dios quiere el martes y que todos los de acá de la provincia que van ahí el miércoles, que se hagan esfuercito y vayan el martes, así ven
0: Ven buen
1: cómo
0: fútbol.
1: ganamos nosotros.
0: Claro, exactamente. Sí, señor. Abrazo grande, Néstor.
1: Dale, a ver, nos
0: Chao.
1: vemos. Saludos para
0: Chao,
1: vos y
0: hermano.
1: toda tu audiencia
0: Chao,
1: ahí.
0: chao. Ahí sí estamos charlando con Néstor Galeano, lo del Chocho. Uno de los que va a estar en el partido de fútbol y también en el campeonato del Talar.

0: Le mando un saludo grande a Pablo Gascue, el Pampa. Dice, buenas tardes, a ver cómo andás, ¿todo bien? Todo bárbaro, Pampita. Dice, no sé qué pasó anoche. Yo no sé. Viste que se ponen a hablar, se intercambian. Ayer hubo hasta tráfico de medicina, ¿no? Una cosa, una tremendo. Y bueno, a algunos les debe haber afectado y se salieron tropezando sin...
1: General Belgrano debe...
0: Abrazo grande para toda la barra, che, qué barbaridad.
1: Salado, la que vivía...
0: Marcelo Trinidad dice, saludo a la pena, dice, qué noche agitada, Tete. Sí, la verdad que...
1: ¿Cómo jugar?
0: Estuvo muy, pero muy comentada la noche de anoche. Buenas tardes, dice, ¿cómo anda Abel? ¿Me podía pasar un tema de Luis Brez? Muy bueno el programa, José Cabral. Baraje Newton, entre las flores y General Belgrano. La pulpería de Newton.
1: Orejana, pelo al viento.
0: Grande. No, José Cabral no, el otro es David Cabral. José Cabral es de los pagos de General Madariaga. Me fui para Newton, si es de este otro lado, José Cabral.
1: Para
0: comparte el apellido, pero de distintos lugares. Abrazo grande y disculpa, José. Buenas tardes, Abel, muy bueno. El programa puede ser un tema de Enrique Espinosa.
1: Estamos
0: varios temas, che. Alfredo Heredia, Santa Teresita, ya voy a escuchar. Ya voy a escuchar tu audio. Unos pollos bárbaros, dice Jorge Barragán. Hoy no me querían creer que con dos pollos de lo de Leo, de Leonardo Zaval, Leo, el negro Zaval, quizás alguno quedó con ganas de comer, pero que sobrar sobró.
1: Dicen que era
0: no mucho, pero sobró.
1: Inmensa de piel
0: morena. Casi 5 kilos cada uno de los pollos al horno de cocina económica. Tuve que hacer medios crudones para que no se los comieran todos, sino. Pero impresionante. Dos pollos. Tremendo. Cojudo los pollos. La verdad que muy, pero muy buena mercadería. 12 personas, 12 varones. Ninguno raro. 12 machos. Y alcanzó, che. Qué tremendo. La verdad que muy, pero muy
1: que viene desde
0: bueno la apoyada de Leo Zaval, de Negro Zaval. Vienen de los montes del Tordillo. Comen mucha fruta de tala. Por eso son contundentes los pollos. De muy buena calidad. Es para recomendar.
1: Arrímese una mañana.
0: También para recomendar este tema para la peña, don Abel, como le han puesto.
2: Critican mi desmedida afición al alcoholismo, que no me encuentro a mí mismo y ando perdido en la vida. Los excesos de bebida producen serios quebrantos, mas también tiene su encanto. Por más que diga la gente, qué hombre tan inteligente, qué lástima que chupa tanto. Yo sé que es malo el alcohol, que entorpece la razón, envenena el corazón y hace perder el control. También tomar mucho sol los quema, que es un espanto. Pero esa escucha entre tanto, mirá cómo zizaguea. ¡Qué hombre de claras ideas! ¡Qué lástima que chupa tanto! Su figura reverencio Florencio Sánchez tomó y no por eso dejó de ser el genial Florencio. Yo respeto ese silencio que lo cubre como un manto. ¿Cuánto valía el genio? ¿Cuánto? Y escucho así entre otras cosas. ¡Qué pluma tan vigorosa! ¡Qué lástima que chupa tanto! Beber mucho está muy mal, pero más defectos son ser asesino, ladrón o maniático sexual. Es un flagelo social y ese cargo no levanto, por eso firme me planto. Por tomar 20 copitas, toda la gente repita, ¡qué lástima que chupa tanto! Bebían los emperadores, reyes, artistas y sabios, todos quemaban sus labios con excitantes licores. Los más grandes bebedores son los norteamericanos, alemanes, o tejano, se le ve en cada distrito en una mano un librito, pero un whisky en la otra mano. En Italia, chupan vino. En Alemania, cerveza. En Suiza, una grapa espesa de licores prealpino. Son bebedores genuinos. Nadie los puede negar. Acodados en el bar, matan todos los microbios, después trompezando, es obvio, van todos a trabajar. Digo a mi humilde entender que a las copas no se ceben, aconsejo a los que beben, la cosa es saber beber. Lo primero es un deber, pagar la consumición. No discutible al patrón ser un borracho obediente, y es mentira de que el cliente siempre tiene la razón. A mí lo que me revienta de que borracho más viejo me vienen a dar consejos y que yo les rinda cuenta. Cada cual con su tormenta y el que se moje, yo hago lo que se me antoje. Ay, que mi razón usurpa, si es que está exento de culpa que la primer piedra roja. Claro que hoy la mayoría se aplican subir un dela, hay beodos de alta escuela y curdas de pulpería, yo solo tomo de día, la noche es para descansar, que no es tomar y tomar igual que Florencio Sánchez, que quiso hacer un reenganche y no pudo reenganchar. Todo el que concurre al bar y de las copas se pasa, debe dejar en su casa el hábito de pelear. Es preferible cantar, que a nadie molesta el canto. Más si se ahoga en un llanto o pelea sin motivo, dirán, era un agresivo, qué lástima que chupa tanto. En fin, yo soy un bohemio, a mí me gusta beber, hasta quiero defender a la gente de mi gremio, a nadie le dan un premio porque tome tanto cuanto, más yo cuando me levanto y me enfrento al nuevo día, exclamo con alegría, qué suerte que chupo tanto.

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0: Así estamos escuchando a Enrique Espinosa, que nos dejaba Mis Harapos.
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0: Anteriormente, Carlos Di Fulvio, Campo Afuera.
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0: En un ratito, el Moncho Daniel Gallardo, Historia de un linchera. Besa grande para Nelly Córdoba.
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0: Carmen Cuesta, Coronel Vidal, dice una vez, ¿cómo anda? Páseme un tema de Enzo Carmona.
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0: Muy feo el día. Tremendo, es tremendo. Cuesta para descansar, Carmen. Como viene la semana, toda la semana. ¿Qué ganas? ¿Te enfermas?
1: No sabes.
0: Tenés que descansar después obligado. No sé qué mejor que prevenir.
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0: Un saludo para Guillermo Yeri, hoy, en el día de su cumple. Abrazado, un abrazado por General Conesa. Tendría que haberle preguntado yo a Juan Pedro Villalba.
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0: papi anda medio desentendido la cuestión, así que...
1: El

0: segundo encuentro de acordeones. Los de Dolores.
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0: Invita a Nelly Córdoba, ya le vamos a estar informando todo quienes van a estar. Que iba a pasar ese día 20 de noviembre, segundo encuentro de acordeones en la ciudad de Dolores. La semana que viene salen las anticipadas para comunicarse con Nelly Córdoba para las anticipadas 50-67-39. 2245 50-67-39. Se viene a lo grande, segundo encuentro
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0: de acordeones en la ciudad de Dolores, Club Dolores.

0: el sofá.
1: No trajo nada, chingo, para acá. No, bueno, vino de manito. Es más, trajo un agua mineral, Pablito. Sí, señor. Este es uno de los que puede contar todo lo que pasó sin tomó agua mineral.

0: Así estamos escuchando a Tamara Castro, que nos dejaba La Desamorada. 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Jineteada nocturna en el Fortín de los Ranchos. Rueda categoría Clina. Rueda categoría Bastos. Venía. Broche de oro Juancho Poblio con el cuello tendido.
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0: Prueba de rienda de Redomones. Prueba de rienda de chicos. Manso. Baile campero. Animación. Nacho Basteiro, Fernando Rolón.
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0: 10 millones de pesos en premio. Falladores Carlos Marquesini, Lucas Aguirre. Caballos y jinete elegido. Sábado 5 de diciembre en el Fortín y los Ranchos.
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0: Te cuento que el 27 de octubre, dentro de 12 días, Sociedad Rural de Ayacucho, Pedro Noel Irey, SRL, consignatarios de Hacienda. Gran remate, invernada, cría y consumo. Representante de Pedro Noel Irey y los pagos de Ayacucho, Mariano y Martín Maldonado. Pasa Central, Mujer y Alem.

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Y a través del tiempo nos traen nietitos, que a los abuelitos nos hacen jugar. 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

0: Chango Rodríguez, mi cajita de recuerdos. Les cuento que el Tucu, en poquitos días, cambia de lugar.
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0: Seguimos escuchando buena música. Daniel Gallardo, el Moncho. Historia de un linchera nos deja.
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0: Así estamos escuchando al Moncho Daniel Gallardo, que nos dejaba Historia de un linchera. A la batería el Tata de Roque Gómez, pareja Esquina Italia, Coronel Vidal.
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Mandamos un saludo grande a Tato Amarucci,

¿Cómo no? Ahí vamos a dedicar un buen tema para la gente del Busca Vida. 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Por ahí está el Busca Vida.

0: El saludo para Walter Ledesma. Y él me pasó este tema, que lindo es estar al pedo. Para la gente del Busca Vida, habíamos pasado el tema anterior. Un saludo grande para todos ellos.
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0: No se olviden que esta noche hay un millonario más en la región. Ojalá que en la zona. La supermillonaria hoy a las 21. Con todos los números vendidos hace 17 días. Dice Aldo Hospitarte, la gente de la millonaria. Gracias a todos por elegirnos, como siempre lo hacen. Mucha suerte para todos. Que hoy
1: siento que
0: alguien se lleva 44 millones.

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1: Así estamos escuchando a Monchito Merlo, que nos dejaba De Vuelta al Rodeo, anteriormente Por Llegar a San Javier.

para los que hablan de mí, Enzo Carmona, luego Gustavo Andrade, padre del corazón. Con esto le cuento que mañana, a partir de las 17, nos volvemos a reencontrar con esto que hemos llamado De los Montes del Tordillo. Chao, hasta mañana.

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Si soy alguien en la vida, a vos viejo te lo debo. En las mañanas heladas, vos fuiste el peón tambero, tu oficio de alambrador, me enseñaste por supuesto a redomoñar un potro, sacarle a una lonja a tientos. Por eso, Jorge Vizcarra, quiero decir lo que siento, y al tenerte hoy conmigo, te digo que estoy contento. Y como pasa la vida, el tiempo pasa ligero, vos que dejás tu enseñanza de ese paisano honesto, mis hermanos de corazón, algunos te han dado nietos, van al campo a visitarte, te brindan todo su afecto, cuando entre charlas ellos dicen, ¿a dónde anda el abuelo? Muchas veces me pregunto, ¿cuántos padres habrá de estos, que son padres desde el alma, y que hay en el mundo entero? Aunque no tenga su apellido, cobijan un hijo ajeno, brindando su corazón, sin parar de enero a enero, por conseguirles el pan, trabajan estando enfermo. Y aunque madre hay una sola, sé que vos sos un ejemplo, eso lo puedo afirmar, sos un padre verdadero, estás en buenas y malas, estás en todo momento, y como quise expresarme, dejándote estos versos, aunque no llevo tu sangre, hoy te doy las gracias, viejo.

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Muy buenas tardes para toda la audiencia de Radio General Conesa, la M1420, la más escuchada, por supuesto, de la provincia de Buenos Aires. Otro programa más de Acarreando Tradición. Y los jueves de 19:30 a 21:30 horas. Estamos saliendo, obviamente, vía telefónica. Nos saca al aire don Héctor Egardo, que le mandamos un gran saludo y, como siempre, muchas gracias por sacarnos al aire por el teléfono de la radio, el 2245-428059. Estamos saliendo al aire también por la FM 106.1 FM Tordillo, también por la web www.am1420.com.ar y también estamos saliendo por el vivo Facebook de la radio de General Conesa. Día lluvioso, o no sé si tan lluvioso, pero como dice por acá don Celasco, del Tommy Traiga, ha jodido todo el día. La verdad que desde ayer, antes de ayer, no quiere parar esto. Salía el sol, de a ratito lloviznaba y ya mojaba, mejor dicho. Todo el día ha estado así acá por los pagos de Castelli. No fueron muchos los milímetros, pero sí ha jodido, como decimos por ahí, ha jodido durante todo el día. Recién estaba cayendo otra buena garuguita que humedecía bastante. Así que ojalá que se terminen estos días así. Igual acá venimos bien, sabemos que para el lado del norte, por lo que vemos ahí por las noticias y eso, están más complicados. Están pasando una situación que el niño parece que los ha golpeado con todo, como dicen, ¿no? En el litoral, toda la zona de Misiones, por ahí veíamos Entre Ríos, Santiago del Estero, Corrientes, todo lo que es Formosa, por ahí muchísima agua, muchísima, y más obviamente la gente ahí ya pasando acá Zárate, que está en Entre Ríos, como dice la provincia, ¿no? Están todos rebalsando los ríos y bueno, por ahí se complica la gente que vive en esa zona, ¿no? Mucho caudal de agua en los ríos, tanto el río Paraná como por ahí el río Uruguay, muchísima agua que viene, más que nada. Veíamos las cataratas un rato, algunos las pasarelas, obviamente que para aquel que conoce Misiones ya ha estado en las cataratas, las que llegan a por ahí a la garganta y eso, que se le llama ahí, ¿no? Que donde más atracción tiene, está todo cerrado. Pero veíamos un video hoy, temprano, y las pasarelas que están en el inicio ahí de las cataratas, gente ahí caminando y pasaba el agua a más no poder. Yo ni atado me llevan ahí, pero con muchísima fuerza, obviamente. Ahí sí que si te cae o lo que te pase, no te encontrarán nunca más, obviamente. Pero bueno, la gente es corajuda. Hay alguna gente por ahí que se anima a transitar ahí por las pasarelas de las cataratas, las que están abiertas por lo menos. Así que nos llamaba mucho la atención el video ese por ahí. Bien, 2241-55-4655 es nuestro número de teléfono. Les comento que el día martes, después del programa, sorteamos la rifa que tenemos por acá, el número 694. El número favorecido fue el 3072. Y el ganador fue el señor Chavito Velázquez. Chavito Velázquez fue el ganador de la rifa, así que hoy va a estar participando con el 694 por los 44 millones de pesos que sortea hoy por cuarta vez. 44 millones para vos solo. La supermillonaria, arrancan los sorteos hoy, así que la suerte para todo el mundo. Los 10.000 numeritos vendidos, como siempre, hace rato ya que estaban vendidos, ¿no? Así que la suerte para todos aquellos que adquirieron y que compraron. Andaba gente todavía queriendo comprar la supermillonaria. Llegaron tarde. Pero bueno, sabemos que se vende sola la supermillonaria. Así que bueno, toda la suerte para Chavito Velázquez, que es el que se ganó la rifa con el número 72. 3072 fue el número favorecido. Y el anotado que tenemos por acá es don Chavito Velázquez de Santa Clara, así que toda la suerte para él. Ya la anduvimos avisando, no subimos a las redes nada, a los estados más que nada de WhatsApp,
porque nos manejamos directamente con el programa de radio. Directamente le avisamos a él. Cuando supimos, ese mismo martes, el martes pasado, le avisamos enseguida, ahí al instante, a don Chavito Velázquez, que era el ganador de la rifa para participar hoy. Así que toda la suerte para él y para todos los que han comprado la rifa, por supuesto. Bien, 22-41-55-46-55, ese es mi número de teléfono. Ya me vienen llegando algunos mensajes por acá. Ahora le vamos a dar lectura en un ratito, nada más. ¿Qué más tenemos para contarle? Ahora vamos a ir con los datos del tiempo en un ratito a ver qué es lo que el pronóstico... A ver, ya vamos ahí con eso, porque la verdad que ni he mirado desde ayer, anteayer, el día martes miré y hoy, ayer ni hoy hemos mirado, pero parece ser que mañana nada de lluvia. Sí, mañana viernes una mínima de 7 grados y una máxima de 15. Algo nublado durante todo el día. Para el día sábado una mínima de 6, una máxima de 13 grados, también algo nublado durante todo el día. Para el día domingo una mínima de 6, una máxima de 14, domingo día de la madre. También parcialmente nublado durante todo el día. Pero ya para el día martes hay un 30% de probabilidad de lluvia, para el día miércoles 60%, y para el día jueves 70% de probabilidad de lluvia. Muy poquitos milímetros hasta hoy, lo que está anunciado, ¿no? Para la semana que viene. Así que dé un respirito también el tiempo, que salga el sol, que haga unos días agradables. Ya hace varios días, yo no sé, el día de el 4 de octubre, no me olvido porque fuimos a Poblet, hizo un día espectacular. Creo que fue el único, porque el sábado había llovido, después el lunes llovió, creo que fue el único día que por ahí, desde los que nos acordamos, que fue agradable en primavera. Así que ojalá vuelvan esos días, pronto nomás. Fresco se viene para viernes, sábado y domingo por ahora. Bien, vamos a ir con la música mientras nos acomodamos, porque recién llegamos para hacer el programa.

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Sábado 3 de enero que pintaba pa' divino, por la costa del camino va una tropilla de overos. Están anunciando los teros que en el pago habrá visita, un corazón que palpita tras un galope prolijo, cumplió la promesa al hijo de ir a verla su viejita. Trae un tostado de carguero y un overo negro hermoso, es el que monta este mozo pa' envidia de los puebleros. Se ha echado pa' atrás el sombrero y al desmontar el paisano, pa' demostrar que es vaquiano, deja a la madrina suelta y de manera risuelta silba y golpea las manos. Cuando su madre lo ve, arrolla su delantal y grita para el corral, ¿tenés visita, José? Él le pregunta, ¿quién es? ¿No ves que estoy esquilando? Ella ya lo está mimando, le dice, hijito, viniste, como me lo prometiste, te estábamos esperando. Y cuando el viejo lo vio, largó lo que estaba haciendo y viene casi corriendo y un abrazo le estrechó. El mate ya se empezó y ante tremendo barullo, el mozo con mucho orgullo le dice al padre primero, bájele el mono al carguero, porque ese tostado es suyo. Cuando bajó las maletas de lonas medias cocidas,

0: traiba resto de comida, peludo asado, galleta, las otras todas repletas de pilchas para lavar. La tropilla fue a soltar, de eso se encarga su padre. Él disfruta de su madre y se pone a conversar. Vieja, ¿se quebró Ramón? Dicen que fue jineteando. Sí, pero que fue domando, le hizo creer al patrón. Pero mirá si es chambón venirle a mentir así. Mirá, hijo, no lo vi. Dicen que el rico lo echó. A Coco allá la escuchó. Se enteró todo el país. Tu padre se jubiló. Menos mal y en buena hora. ¿Viste, nene, la señora? Del encargado se voló. Ah, ¿sabés quién se peleó en el boliche, Gaspar? Porque no quiso pagar en una riña de gallo. El tartamudo Carballo con el milico Aguilar. ¿No te conté que murió don Rómulo el carnicero? Empezó a sentirse fiero y una noche se cortó. La que al pago regresó fue la hija de Barbosa. No le fueron bien las cosas y se casó enamorada. Vino la semana pasada, tiene una beba preciosa. De tantas ganas de verlo que tenía, habla sola. Y el pollo en la cacerola se queja sin revolverlo. El padre, para entretenerlo, le pregunta: ¿cómo andás? Vamos tirando nomás. Es lindo pingo el tostado. Sí, va a ver cuando lo entienda. Es re bueno para la hacienda. No se va a achicar jamás. Ella dice que ya está la comidita servida. Y hasta piensa que se olvida. ¿Por qué su hijo está acá? Pregunta, ¿cuándo se va? Dice que pasan los años y él, con picardía de antaño, le grita: ¡uy, me olvidé, viejita! Perdóneme, que tenga feliz cumpleaños.
1: Conozco mucha gente grande que tiene el don de saber manejar el lazo, pero quiero dedicarle este verso de Juan José Martínez, un escritor de Chivilcoy, que lo tituló Que Dios me lleve en un pial, y quiero regalárselo con mucho gusto, dedicado para una persona que le tomé un aprecio enorme, una persona que la respeto, que le tomé un cariño gigante, que la admiro mucho, que es Miguel Rogeri, este hombre de Álvarez Jonte, que lo siento un padre, un abuelo, un amigo, y que siempre que lo veo del lazo en mano, da gusto quedarse mirándolo. Para él y para toda la gente que tiene el don, porque es un don el saber manejar el lazo, le voy a dedicar Que Dios me lleve en un pial, de Juan José Martínez. Respeto si había ganado en años de trayectoria, y está lenta su memoria por los 80 embolsados. Es un hijo el que ha llegado, y si él acepta lo lleva, pa' que el pecho le conmueva lo que encierra del pasado. A una yerra lo ha invitado allá en la estancia, las cuevas, casi ni lo deja hablar. Ama esa vida campera, la besó a su compañera, y pa' colmo que al llegar lo vienen a saludar, y el capataz sorprendido dice: gracias que has venido, y a ver si tenés la suerte, si después de tanto verte que algo hayamos aprendido. Se ve que hay un potro atado, pa' que antes que caiga el día le probará la vaquilla algún pibe aficionado. El que asa desencillado prendió fuego con empeño, y por serle fiel al dueño, un ovejero educado, echado al lado del recado, se le ha hecho profundo el sueño. Se escucha largue y aprete, y con armada discreta lo dieron vuelta un careta a la salida del brete. El viejo está que se mete, en un tronco se ha sentado, y piensa del otro lado que si el brazo le responde, más de uno dirá de adónde que el viejito está achacao. Como en plena juventud, el abuelo se les mete, sabiendo que compromete al hijo por su salud. No pudo con la inquietud.
2: Continuamos con Acarreando Tradición. 14 minutos pasaron de la hora 20 y ahí veníamos cumpliendo con los pedidos que nos viene haciendo la audiencia. Carlitos Brón quería escuchar Carlos Ramón Fernández. Quería escuchar el Seino, el Forastero y el Seino. Espere que vamos a leerlo bien, porque ya le estamos errando. Sí, el Seino y el Forastero. Don Carlitos Brom de los Pagos de Guido, que quiere felicitar y quiere saludar a Quique Mossi, que ayer estuvo en el programa de Marcelo Duzado, don Quique Mossi con los de Boina, así que quiere saludarlo Carlitos Brom, a Ñato Marrero, a Macei, a Huguito Sotelo de Valcárcel, bueno, a todos los amigos por ahí, don Carlitos Brom quiere saludar. Muchísimas gracias por estar en sintonía, Carlitos Brom, y por llamarnos, por supuesto. Bien, temprano me había mandado don Javier Celasco, dice, hola, buenas tardes, Ever Firme, escuchando la radio, dice. La lluvia está como marido separado, dice, que va a ver los hijos, dice, no moja, pero joder. Le mando un gran saludo a Javier Celasco. La verdad que, y si está en el Tommy Traiga, la calle no debe estar muy linda. Había oreado un poco, hasta ayer a la tardecita, pero la verdad que nosotros anduvimos por ahí viajando y para el lado de La Plata, por ahí llovía muchísimo ayer, entre La Plata y Chascomú, llovía. Acá no llovió mucho, pero bueno, por lo menos acá en el pueblo, sé que para ahí para el lado de la 41 llovió 20, ahí por Estancia San Narciso 15, seguramente ahí por Pueblo Nuevo también llovió más, porque hoy anduvimos por ahí y había barrito, había agua, así que se ve que ha llovido más por esos lados, han sido por ahí mangas, ¿no? Como quien dice, a los camperos, y ha alargado más agua. Pero bueno, acá en el pueblo no, nada, poquito y nada, y hoy lo mismo, hoy lo mismo. Así que le mando un gran saludo a don Javier Celasco, y muchísimas gracias por estar en sintonía. ¿Quién más? Néstor Díaz, que por ahí anda en el campo, dice, con su padre, con Juan Carlos Rolón, que le mandamos un gran saludo a Juan Carlos, para Néstor Díaz también. Y ahora le pedimos a don Héctor Egardo, le pedimos el tema de Gustavo Abello y el Coronel, se lo vamos a dedicar para ello, que anda ahí trabajando en soga, como siempre, don Néstor Díaz. Un lote de argollas acá de acero inoxidable. Estará por hacer algún bozal también en la frontera, se ve ahí, así que le mandamos un gran saludo para Néstor Díaz y muchísimas gracias también por estar en sintonía. Héctor Marcelino, que le manda un gran saludo, dice, buenas noches campero, pasate una buena milonga, por acá también jode, dice, un abrazo de dos vueltas, dos T, dice, pero el hombre de las dos vueltas, así que le mandamos un gran saludo ahí para don Héctor Marcelino. Dice, buenas noches, Ever, algo de Mario Almirón, si se puede, un abrazo. Pablo Melilio, este hombre es de Valcárcel, le mandamos un gran saludo a Pablo, gracias por estar en sintonía ya, seguramente de ahí debe andar por los Pagos Valcárcel este hombre. Así que un gran saludo y muchísimas gracias también por sintonizarnos. 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Bien, vamos a cumplir con el tema de Gustavo Abello para Néstor Díaz y para Juan Carlos Rolón, para el padre Néstor. Nos vamos a la música y después continuamos con más Acarreando Tradición.

En la pulpería de eventos, una tarde en la frontera, lo halló el teniente Aguilera y lo abrió para el regimiento. Como domador sin cuento cayó como desprofeso. Tenían unos crudos de esos que ni el diablo se le sienta. Y al saberlo se presenta al jefe pidiendo ingreso. Tenían los cimarrones encerrados en la manguera. Si parecía que eran cruzas de tigres con leones. Y para peor, viejones, como dijo el comandante. Desde hoy, para adelante, cuando quiera, écheles mano. ¡Ay, mando un soldado vaquiano, cuéntelo como ayudante! Sobre del lomo, encerdeadas, como a eso les tendía, un matambre cuando había de yegua recién carneada. Y ¡ay, no más! Como si nada, saltaba el desorejao. Y al largarlo jineteao, difícil que no se fuera con el matambre pegao. Domando era diferente. A más de mucha experiencia, Yuyei tenía más paciencia pa'l potro que pa' la gente. Yo no sé sinceramente lo que aquel indio tenía. Cualquier potro lo seguía, y si en redomón andaba, con el poncho lo mañaba frente a cualquier pulpería. Y ahí quedó pa' ese manejo de yunta el caballerizo, de pelo moro, cenizos y cuero arrugado de viejo. Yuyei le dijo: canejo, yo lo conozco, soldado. Yo soy Rodríguez, cuñao, lo oí cuando la pelea, por lo que aún lo rastrean los parientes del finao. Bueno, si Dios ha querido que nos hayamos hallado, será prudente, soldado, pasar por desconocido. Porque en el menor descuido yo me les voy a pelar. Por ahora, voy a domar y le pido como hombre, usted que sabe mi nombre no me vaya a delatar. Se fueron pa' las mangueras a revisar los baguales. Parecían matorrales de los potros la clinera. Resoplaban como fieras por ariscos y malones. Le dijo el soldado: impones, y si usted para domar es de dejar corcoviar, que Dios me le dé garrones. Y quedó en el escuadrón con sus pilchas domadoras. Se le veía toda hora a la orilla del fogón, ya rematando un botón o maceteando algún cuero. Era pa' manzar ligero, ganaba tiempo a paciencia por su tremenda experiencia de domador corralero. Como el indio había ingresado tan solo para domar, nunca se le vio picar ni siquiera uniformado. Andaba siempre ataviado a la más antigua usanza. Y tan lindo el indio amansa que ganó entre domadores de todos los superiores admiración y confianza. Sin embargo, un coronel que entre ojos lo tenía le dijo que no servía esa doma que hacía él. De los potros del cuartel no vaya el mío a tocar, que yo le voy a enseñar cómo se trabaja freno, para que usted aprenda al menos lo que es doma sin tirar. Esa doma sin tirar puede ser pa' parejero, que los adiestran primero donde tienen que parar. Pero para trabajar apartando en un ganao o en un corral apretado, son fácil de enmudecer y quedar como mujer de rojos labios pintao. Yo sé que hay domadores que a freno un bagual arredran, como sé que entre las piedras nacen plantas que dan flores. Y aunque de hermosos colores, no son de buena fragancia, porque no traen las sustancias que las raíces encierran. Lo que viene de la tierra tiene mayor importancia. Aquí en mi tierra domaba el indio arrienda y bocao, y para correr boleaba maneja lo enseñaba. Luego así lo ejercitaba en valles, montes, colinas, quedando recumbancina pa'l rodeo y las montoneras. Esa doma también era la de Anacleto Medina. Por eso, cuando comprenda que su caballo esté pronto, avíseme así le monto uno mío a la par de rienda y anda de prueba sobre el terreno. Y si ha de pasar de bueno si me deja bochornao con un caballo domao como los gringos.
con freno. Pero un día que hubo fiesta, el jefe del escuadrón dijo: no habrá una ocasión tan propicia como esta para definir la encuesta del indio y el coronel frente al contrapunto aquel del saber y del coraje. Los gritos del milicaje hacían temblar el cuartel. El jefe del escuadrón dijo: no me adentren juntos, porque siendo un contrapunto hay que medir condición. Le ganó el indio al tirón y en un círculo cerrado lo volcó pa' los dos lados con tal lujo, tal maestría, que en las paletas decía que la tierra había tocado. Lo alzó en el aire y después, y al quedar como balanza, me le hizo hacer más mudanza que un bailarín cordobés, como pa' asombrar tal vez a toda la milicada. Con las dos riendas cruzadas lo dejó y quedó parado, exhibiendo en el bocado blanca espuma amontonada. Blanca espuma amontonada que en el bocado al quedar, como jabón pa' afeitar, blanquita como nevada. Cualquier gaucho de pasada lo dará por descontado que el potro está bien tirado por un domador de clase, porque el boca seca no hace espumita en el bocado. Cerró pierna el coronel y al rayarlo contra el suelo, en un bárbaro revuelo le dibujó un redondel. Pero cuando quiso él cambiarle de tiro ufano, todo su esfuerzo fue en vano y al apretarlo de lleno, entró a negarse en el freno y a parársele de mano. Entonces se oyó un rumor en toda la milicada, mientras sobre la quijada lo entró a golpear con furor. El caballo de dolor quedó trancado y aturdido. Viendo que estaba perdido, se desmontó el coronel, salió de tiro con él con la humildad de un vencido. Después el domado a freno al indio se lo obsequió y tan bien lo acomodó que se pasaba de bueno. Comentan de orgullo lleno los soldados del escuadrón que sube el galpón encontrarse del cuartel el indio y el coronel mateando junto al fogón.

Cuando al caer la tardecita, aquel niño vadea la puerta de la casa de adentro hacia afuera, es que ya ha llegado adulto. Llegar a muchacho era para uno la no tan aliviada época de ganarse el puchero en serio. Sin embargo, hoy pienso que casi casi uno ya se ganaba la sopa y tal vez un poco más, mucho antes de saber por qué. Hacer una changuita a los 7 u 8 años

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Cortar yuyos, acompañar al turco vendedor de ropa por las estancias, juntar el ramerío de la poda y mil tareas más eran la forma más sencilla de arrimarles fideos a la olla. En aquella época, la cosecha terminaba para la Navidad o el Año Nuevo y se le daba al acordeón como por tanto. Siempre había algo para festejar. La cosa era armar una carpa, conseguir algunos corderos, y la farra duraba hasta que algún mamao se le daba por dar alguna trompada o adornar alguna cara de un planazo. Nunca faltaba el pesado de la fiesta, el malo que le dicen, título conseguido a costa de haber caído preso alguna vez, por amargo y borracho nada más. Todo aquello ya pasó. Fue la orilla de un tiempo en el recuerdo. Pero están todavía aquellos hombres, algunos con la marca en los tobillos dejada por el burro y la alpillera, otros más jóvenes con la sonrisa pícara y orgulloso de haber vivido estas historias, que de tan hace poco ni son historias todavía. Ponga de meta y ponga mitad candombe y mitad milonga, la verdulera rezonga y el mujerío en la Villa Longa se queja porque la vieja les aconseja que no se expongan al lance del paisanaje y del chumaje de las demás. 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

las orillas del tiempo aquel. Cosechas o pareja, 40 bolsas y de las viejas. 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La ginebra da confianza y en la balanza ya no se pesa. Ni el asao, ni la pobreza, ni la tristeza que se ha pasado. 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

0: Como una hoguera encendida el cielo se resplandece, y el nuevo día que crece lo llena el campo de vida. El hombre en su recorrida la fresca va aprovechando, mientras que andas amarreando un tostado de la tropilla, y arrollado por la riendilla parece un cisne nadando. Palmolino va rumbeando, de lejos paró la oreja, porque el ruido que este aqueja calcula no está sacando. Con agua lo fue purgando, dejó los cueros mojados, y un vientito lo ha ayudado volviendo a sacar campante, y apretándolo al flotante se fija si está tapado. Con el cigarro hecho brasa le vuelve a templar la cincha, mientras que el tostado relincha extrañando la picaza. Pa'l otro cuadro se pasa siempre su mirada atenta, no haya ni uno que revienta por la alfalfa peligrosa, y con maestría asombrosa al tranco manso los cuenta. Pa' que le rinda el potrero le arma parcela un destete, y una liebre sale al cuete.
1: Continuamos con Acarreando Tradición. Ahí escuchamos a Gustavo Abello, dedicado para Néstor Díaz y Julio Rolóner. Yo le erré, yo pido disculpas, así que gracias a Néstor Díaz. Saludos para Julio Rolón, para Néstor Díaz ahí, y le dedicamos El Indio y El Coronel. También escuchábamos a José Larralde, Galpón de Ayer, dedicado para Jorge Morelo, de Los Pagos de las Armas, que me lo estuvo pidiendo, así que ahí agradecida a don Jorge por pasarle el tema. Nada que agradecer, para eso estamos. Nos gusta complacer los pedidos de la audiencia que nos hacen, porque para eso también están sintonizándonos, no tanto para escucharnos nosotros, sino para escuchar música. Es más, esta hora, ahora que se han alargado los días, recién por ahí de Sencillán, los que están en el campo, o alguno llega de trabajar, alguno está en la casilla, que anda en la campaña laburando, por ahí ya se preparó unos mates y está cocinando algo, y no tiene mucha gana de escucharnos nosotros, sino de escuchar música. Por eso tratamos siempre de hacer un poco el programa con bastante música, porque nos gusta ese tipo también de programa, ¿no? Que pasan bastante música, y la música que nos gusta a todos, por supuesto. Don Gustavo Molina dice, qué buen folclore estamos escuchando, Ever. Gracias por la excelente compañía. Abrazo grande de Los Pagos de Arbolito. Le mando un gran saludo por ahí a Gustavo Molina. Muchas gracias también por estar en sintonía. Me estuvo llamando el paisano Vaca de Las Toninas también. Quería saludar y felicitar al Chavito Velázquez por ser el ganador de la rifa que sorteamos. Y bueno, suerte, le desea mucha suerte para hoy. Así que gracias al paisano Vaca, en un rato quiere escuchar una buena ranchera, dice. Así que ya vamos anotando para después las 21 horas dedicarle alguna ranchera, alguna milonga para don Vaca de Las Toninas, que lo había estado pidiendo. ¿Qué más tenemos que cumplir por acá? Tenemos que cumplir ahora en un ratito con lo que se viene, la galopía de potros. Sí, la galopía de potros que se viene de la gente, andamos buscando el afiche porque después nos van a retar. La gente de la Lucila del Mar, se viene la galopía de potros a partir de este sábado, se salen a revisar a partir del día 17 de octubre, este sábado 17, salen a revisar para la fiesta de Santa Teresa el 15 de noviembre, que anda por ahí Don Cuta, como siempre, Juan Antonio Márquez, coordinando todo esto. Es una de las muy lindas fiestas de la zona, siempre nos acordamos, ¿no? En su momento era una de las fiestas tan esperadas para el mes de noviembre, cuando por ahí arrancaron la gente de Juan Antonio Márquez, más que nada ahí arrancó con la fiesta de Santa Teresa. Siempre una de las lindas fiestas para ir a compartir con muchos amigos, muchos conocidos. Así que toda la suerte para la gente de Santa Teresa para el 15 de noviembre, que la inscripción de los potros es de 40.000 pesos, hay 1.300.000 en premio, incluye la entrada. Van a estar los Gauchos Unidos, la Lucila del Mar, que tienen su fiesta el 22 de noviembre, otra vez plantan su fiesta el 22 de noviembre, la inscripción es de 40.000 pesos, 2 millones de pesos en premio, incluye entrada también los Gauchos Unidos, la Lucila del Mar. El Amanecer de Dolores, el 6 y 7 de diciembre. Precio y premio a confirmar. Fiesta del Gaucho General Madariaga, 12 de diciembre. De inscripción, 50.000 pesos, 3 millones de pesos en premio a repartir, incluye entrada del día sábado. Se salen a revisar el día 17 de octubre los potros para la prueba de rienda. Por cualquier información te comunicas con Bernardo Junco al 2257-6605-41. Gauchos Unidos, la Lucila al Mar, tienen su fiesta el 22 de noviembre. Bien, ¿qué más tenemos que cumplir? Recién nos hablábamos con Juan Jurcade, que seguramente el martes lo vamos a tener por ahí. Lo vamos a tener en comunicación. Queremos hablar cómo vienen los preparativos ahí de Patranca, Me Gusta el Palo. El lunes 26, torneo de truco, Grupo Renacer, la Carliván y la Vuelta. El día martes, torneo de truco, los Hidalgo, los Manantiales, Barra Libre y Leo Chemendi. Miércoles 28, final del torneo de truco, La Voz del Acordeón, con 15 acordeonistas de la zona, va a estar actuando también Perla Negra, Los Manantiales, La Vuelta y Leo Chemendi. El día jueves, Jorge Suchelli en banda, Los Manantiales, Leo Chemendi, Marcos Martín, El Picaflor Bailantero. Viernes 30, Va con Ritmo, Leo Chemendi, La Corte, Marcos Martín también otra vez. El sábado 31, Los Hidalgo, Va con Ritmo, Leo Chemendi y La Corte. Por si tiene muchas ganas de bailar, del lunes al sábado, Patranca, Me Gusta el Palo, más campera de la fiesta del Talar. Ahí sí que te saca las ganas de bailar, ¿no? Seis noches, mejor dicho, a puro baile ahí, así que le deseamos toda la suerte para Juan Jurcade con Patranca, Me Gusta el Palo para la fiesta del Talar. Ya se acerca, ya estamos a poquitos días desde que arranque la Grande del Talar. Y bueno, toda la suerte para las carpas por ahí. Bien, hemos cumplido. Vamos a cumplir con unos temas que hemos pedido como para cambiar alguna samba. Hemos pedido de Jorge Suchelli, de Cupaiolo, de Marquito Rogeri, para cambiar un poco para los gustosos del folclore. Nos vamos a la música y después continuamos con más Acarreando Tradición.

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0: qué buenísimas que son las milongas sur.
1: Continuamos con Acarreando Tradición. Ahí veníamos escuchando, cambiando un poco de ritmo también. Escuchábamos una chacarera, una zamba, como para cambiar un poco también, ¿no? De los gustos, escuchábamos a Marco Rogeri, a Parodi, escuchamos a Cupaiolo y a Zucchelli. Así que vamos cambiando un poco. Ahora vamos a cambiar de ritmo, vamos a ir a lo tropical. Como siempre, después de las 21 horas, cambiamos de ritmo. Nos